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2: Aquí tienes a Álvaro Díaz junto a Latin Mafia con Malas Noticias del álbum nuevo del puertorriqueño llamado Macá. 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

0: 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Buenas tardes, Apizaco, buenas tardes, Tlaxcala, buenas tardes, México. Bienvenidos a una edición más de La Verdad Encuerada. Yo soy Jas Cabrera y te acompaño en esta tarde donde la lluvia ya nos visitó, al menos aquí en Tlaxcala. ¿De dónde me escuchas? 241-114-9821. Hoy sin el invitado habitual, más bien hoy quiero hacerte la invitación para que tú seas el invitado aquí a través de nuestra página de Facebook. Estamos transmitiendo completamente en vivo desde la intimidad de cabina. 241-114-9821 si quieres participar en WhatsApp, y si no, puedes hacerlo a través de los comentarios en FM Centro 100.3, siempre éxitos, nuestra página de Facebook. Ahí me vas a encontrar a mí con una playera de Nirvana en un tono negro, muy, muy, muy rockero. A propósito del 26 de mayo del 2026, quiero contarte que hoy se celebra el Día Mundial de Drácula. Una celebración medio extraña, pero pues tampoco, vaya, tampoco tan extraña, porque se trata de uno de los personajes de terror más populares, más icónicos de todos los tiempos. Él es homenajeado cada 26 de mayo porque precisamente fue el 26 de mayo de 1987 cuando esta novela fue publicada. De allí que escogieran esta fecha para la celebración del Día Mundial. Claro que en ese momento todavía no se vislumbraba el éxito que iba a tener, pero Drácula, o Nosferatu, creado por el novelista irlandés Bram Stoker, pues es un personaje que todos conocemos, ¿no? Estamos hablando de un vampiro o un personaje con características vampirescas, dependiendo quién lo represente. Y está muy inmerso en la cultura pop. No sé si tú alguna vez en Día de Muertos o en Halloween te vestiste como Drácula, así como para ir a pedir dulces, y que te ponías los tradicionales colmillitos para pedir tu calavera. Bueno, y a propósito de ello, además de los datos que te voy a ir contando de esta novela, quiero decirte que precisamente a propósito de Drácula, pues hoy nuestro tema es pues de la gente sangrona, ¿no? De la gente favorita de Drácula, de la gente sangrona, y 10 consejos para tratar con gente maleducada y grosera. No, dejámoslos en sangrón para hacer honor al tema de hoy. Fíjate que me parece que en cualquier entorno nunca puede faltar que te encuentres a alguien, ¿no? Que desde que te hace una carita así como que a ti no te gusta mucho, o no te habla muy bien, te responde de mala gana, que siempre es pesimista, o que siempre está buscándole algo negativo a las cosas, ¿no? Entre otras características. ¿Para ti qué es alguien sangrón? Es la primera pregunta que te quiero hacer. 241-114-9821. ¿Cuál es la característica de una persona sangrona? Porque obvio, todos conocemos alguna, ¿no? ¿Estamos en el entendido de eso? Perfecto. Ahora, déjame decirte que no vamos a decir nombres, no vamos a decir lugares, no vamos a decir escuelas, no vamos a decir más nada. Solamente quiero que me digas las características, cómo es esta persona. Y además aquí te van 10 consejos para tratar con esta gente bien sangrona. Porque si en tu entorno cercano hay personas que se comportan mal, pues
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0: No tiene por qué ser algo malo, algo negativo. No es el fin del mundo tampoco. Obvio que se puede. Lo ideal es que no hubiera, ¿no? Pero si las hay, pues obvio que se puede tratar con ellas, y no de una manera buena, ¿no? De una manera excelente para que todo sea más llevadero y tranquilo, y tú ni te fijes si alguien te hizo mala cara en el trabajo, en la escuela, en el transporte público, en la calle. Nada. Nada, y eso es lo guapo, ¿no? Porque pues no debería importarnos en primer lugar. Ahí te va. Así que vayan por lápiz y papel, porque bolígrafo y papel, porque este es el primer consejo para tratar pues con las personas sangronas. Ahí te va el primero. Fíjate, no te lo tomes, y que es el principal, yo me atrevería a decir, no te lo tomes como algo personal. Aunque lo sea, porque es normal que cuando alguien es así contigo, pues de pronto a ti no te cierre, de pronto le hagas cara, de pronto de pronto, no, esta persona no me cae bien. Es normal que te suceda cuando alguien es así, no es sangrón. Especialmente si se ensaña contigo, no sé si te hace comentarios ofensivos, despectivos, pero por suerte tú tienes en tu posibilidad pues escoger la manera de reaccionar. Porque obviamente si te afecta, pues ella lo va a seguir haciendo, ¿no? Hablando de esta persona. Así que lo primero, no te lo tomes como algo personal, aunque sí lo sea, no dejes que te afecte. Puedes ver el problema como suyo y no como tuyo, porque generalmente muchas veces es así, ¿no? ¿Tú por qué te vas a hacer problemas por la actitud de alguien más? Si te lo tomas de forma personal y respondes mal, pues bueno, vas a caer en su juego, tú también vas a andar de malas, a lo mejor y contagias esa mala vibra con alguien más. Entonces, pues no es recomendable. La primera recomendación de hoy es: no te lo tomes como algo personal. Segunda. ¿Nos dará tiempo de una vez una segunda? Vamos a dar. Averigua el por qué. Esa es la segunda. Averigua el por qué de las cosas. Porque las personas suelen ser sangronas por distintas cosas, ¿no? No es nada más que hoy amanecí de malas y me voy a desquitar con los demás. Muchas veces son malentendidos, muchas veces son cosas que agigantamos, ¿no? Las famosas tormentas en vasos de agua. Es probable o es posible que hayan tenido un mal día, que tengan prisa, que hoy, pues, perdieron algo importante, que el domingo perdieron la final sus Pumas. No sé, puede ser cualquier cosa y no sabrás el verdadero motivo hasta que tú lo preguntes. Porque si no te has dado cuenta de su actitud durante otros días en los que no viene de malas, pues no lo vas a saber. Mantén la calma, pregúntale: oye, ¿sabes que no me gusta tu actitud? ¿No me gustó tu comentario? ¿Hay algún motivo por el que me estés tratando así? Y puede ser que te diga: ¿sabes qué? Pues no. Y ya tú sabrás que entonces sí es personal, ¿no? O que te diga: ¿sabes qué? Sí, pasa esto, pasa esto, pasa esto. Capaz se desahoga contigo y tú terminarás, pues vaya, más desahogado también. Un peso menos y, por supuesto, sin malas caras, sin preocupaciones y, sobre todo, sin ser sangrón. Que esa es nuestra meta el día de hoy. Mala vibra afuera. Así que si tú conoces a alguien sangrón, cuéntame cómo es, cuéntame qué comentarios hace, cuéntame cómo se comporta contigo. Y aquí vamos a ver de qué se trata. Si es algo personal o qué puedes hacer para contrarrestarlo, ¿no? Que eso es principalmente lo que estamos viendo el día de hoy a propósito del Día Mundial de Drácula. Yo soy Jas Cabrera. Te estoy acompañando durante La Verdad Encuerada. 241-114-9821. Vamos rápido a un corte comercial y regresamos con más. Antes, un WhatsApp ofertando.
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0: Ya son las 6:30.
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0: 6:36 a través de FM Centro 100.3, conectando generaciones. Acabas de escuchar a Carlos Vives con el último disco, mientras nosotros seguimos repasando más de los datos acerca de Drácula. Y es que este hombre inmortal que se convierte en vampiro ha inspirado innumerables películas y obras de literatura. Por ello es que se le rinde un merecido homenaje los 26 de mayo. Por muy sombrío y espeluznante que parezca, hasta temblé de imaginarlo. ¿Quién no está atemorizado alguna vez por las noches pensando que vendrá un vampiro con sus afilados, sobre todo los niños, ¿no?, con sus afilados colmillos a succionar sangre de nuestro cuello hasta quedarnos secos, ¿no? Déjate así como pasita. Bueno, un personaje ficticio, pero además con mucha popularidad. Por eso el día de hoy estamos hablando de las personas sangronas y cómo hacer para que, pues, no te afecte, ¿no?, en tu trabajo, en la escuela, que no tenga que hacer, pues, tu día insufrible, ¿no? Algo tranquilo. A ver, las primeras dos recomendaciones eran: no te lo tomes como algo personal. 2, averigua el porqué. Y la 3, se trata de, pues sí, principalmente de recordar que tú también has sido una persona maleducada en alguna ocasión. A lo mejor no ese día, a lo mejor no con esa persona, pero sí tal vez con alguien más en otro momento, ¿no? Y seguramente esa persona fue tolerante o no fue tolerante, no lo sé, pero evidentemente todos tenemos malos días, ¿no? Malas contestaciones, malas actitudes. A lo mejor estás pasando por, igual como te decía hace un rato, ¿no?, por un bache, estás pasando por un mal rato. La neta es que todavía no has visto la tuya. Has sido grosero, ofensivo, has sido hiriente con gente que te importa. Y eso no quiere decir que seas una mala persona. Digo, somos humanos y tenemos derecho a sentir, a desahogarnos. Además, también en otras ocasiones podemos malinterpretar a los demás o sentirnos ofendidos por algo que han hecho sin darse cuenta. Por lo tanto, la próxima vez que alguien sea grosero contigo, recuerda que también es humano y que su comportamiento en ese momento no define si es buena o mala persona, y que a ti tampoco te ha definido cuando te ha tocado, ¿ok? Hay que ser empáticos. Cuarta recomendación: sé objetivo y analiza también el comportamiento grosero, porque si alguien fue grosero y maleducado contigo, a ver, primero hay que empezar desde qué dijo, ¿no? ¿Había alguna razón para decirlo? Si miras la situación, no como yo, el afectado, no como yo, el ofendido, no, sino como alguien externo, como una tercera persona, puede ser que no tenga sentido la situación, pero algunas veces puede haber una causa o motivo. Ser objetivo te permite redirigir la situación en vez de hacer el problema más gordo, de decir, no, se la trae conmigo y ahorita yo me voy a desquitar. No, no, eso está mal, tache guarache, no. Eso no, al contrario, se trata de comprender un poco por qué, analizar y comprender, ¿no? Si de verdad hay razón, hay motivo para que esa persona se comporte así contigo, o si en efecto, pues te está haciendo la vida de cuadritos. Ahí sí ya vamos por un tema más profundo. Esto también dentro de las recomendaciones, ¿no? Yo quiero seguirte preguntando qué sabes, qué conoces. ¿Qué características tiene en tu trabajo, en tu escuela, en tu día a día es sangrón? Cuéntamelo, 241-114-9821, y además estamos transmitiendo aquí a través de Facebook en FM Centro 100.3, siempre éxitos. Quiero enviar un saludo a Leslie Pérez, que nos está viendo en el live, y saludos en Domingo Arenas, por supuesto. ¿Cómo cayó allá la lluvia? ¿Bien? O más o menos. Cuéntamelo todo mientras vamos con más música. Esto se llama Back to Friends.
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0: Ya son las 6:41. 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

0: 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Oye, acabas de escuchar esto a cargo de Alejandro Sanz y Rels B, No me tires flores, además de Gigi de Agostino y bla bla bla. Más de la música en esta tarde de martes que tenemos en La Verdad Encuerada, donde hoy estamos hablando y creo que estamos hateando también un poco a la gente sangrona a propósito del Día Mundial de Drácula, que se celebra internacionalmente cada 26 de mayo a propósito de la publicación de esta novela escrita por Bram Stoker. Fíjate, más datos de esta novela que me parecen bien curiosos. Es Drácula o Nosferatu, que está basado en una figura histórica real, el personaje principal, precisamente en el terror gótico del príncipe Vlad III de Valaquia. Él era originario de Rumania y tenía el apodo de Vlad el Empalador. Como la canción de Kid Keo, Dracuqueo, y bueno, eso es para entendidos nada más. Pero debido a que fue muy cruel y despiadado en vida con sus oponentes y las personas que lo traicionaban, pues bueno, se ganó ese apodo de El Empalador, torturándolos de las peores formas posibles. Se estima que hubo más de 100.000 víctimas empaladas en los bosques rumanos. Esto sirvió de inspiración al escritor Bram Stoker para la creación de su gran obra literaria Drácula, conectando a su personaje protagonista, el conde Drácula, con las características del vampirismo. ¿Cómo ves? Ahorita vamos a seguir hablando de eso, porque a propósito de este día, yo te estoy diciendo, ¿quiénes son los sangrones? ¿Cuáles son sus características? ¿Qué cara tienen? ¿Qué comentarios hacen? ¿Por qué son así? ¿Quién les hizo tanto daño? Yo sé que todos conocemos a alguno, por eso te estoy preguntando en el 241-114-9821. Y a propósito de ello, estamos transmitiendo también en Facebook, en FM Centro 100.3, siempre éxitos. Por acá Leslie Pérez nos dice que en Muñoz hay un montón de gente. Yo quiero pensar refiriéndose a sangrona. Entonces, pues es una afirmación bastante fuerte, Leslie. Te mando un saludo. No creo que la mayoría, pero sí que en todos los lados, en todos los municipios, en todas las localidades aquí en Tlaxcala, mínimo uno o dos debe haber, ¿no? No pueden ser todos muy buena onda. A ver, ahí estamos también en la lista de los consejos que podemos dar para batallar con ellos, ¿no? Para sobrellevarlos en una relación laboral, académica, etcétera, etcétera. Por ejemplo, consejo número 5. No seas dramático tampoco, ¿no? En estas situaciones en las que algún compañero te ve feo, te trata mal, te hace caras, ¿tú qué sientes, no? Sí, de verdad sientes esas ganas de explotar, de desconectarte contra la persona maleducada. Bueno, yo te recomendaría que mejor no lo hagas. Quítale importancia al asunto. No te rebajes, que es lo más importante de ese nivel. Porque además empeoras la situación, ¿no? En dos personas en alguna debe caber la prudencia. También mantienes tu dignidad intacta para que la situación no se vaya de las manos y además seas tú el culpable, ¿no? Porque si desencadenan algo peor, pues bueno, tú también vas a tener cierta culpa porque te dejaste guiar por tus emociones. Ahora, hay que ser prudente y dejar un tiempo para reflexionar. Eso seguramente te va a ayudar para este tipo de situaciones. Por favor. 5. Son 5 los consejos que llevamos. A ver, y hay que repasarlos con calma. Desde el primero, que habla precisamente de no tomarse esto como algo personal. Porque tú no tienes la culpa de si esa persona está pasando por un mal día, ¿no? La segunda, que es averiguar el porqué y ver si de verdad hay razón o justificación para tratarte así. La tercera es recordar que tú también has sido una persona maleducada en alguna ocasión o sangrona, ¿no? Todos lo hemos sido, entonces hay que ser empáticos, gente. Hay que ser empáticos. Cuarta, hay que ser objetivos y analizar el comportamiento grosero. Y la quinta, por supuesto, no hacer drama. Ser prudente, reflexionar y llevársela tranquilo. Es la recomendación que te damos. Vamos a ir con otros 5 la próxima hora, pero yo te sigo invitando a que te comuniques. 241-114-9821. Hablando de las personas sangronas que ya nos dijeron que en Muñoz hay varias. Y yo me atrevería a decir no solamente en Muñoz, ¿eh? Así que, ojito. Mientras, vamos a irnos a una pausa comercial, pero antes vamos a irnos también con este WhatsApp ofertando. No dejes de comunicarte. 241-114-9821. 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
0: Ya las 7 en punto.
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0: La bronca de todos, hoy soy yo, soy Jascarrera y te acompaño durante esta segunda hora de La Verdad Encuerada, hablando de la gente sangrona. Así nomás, 241-114-9821, sigue participando. Ya tengo algunos mensajes y los vamos a leer después de estas cortas mañanitas. Espero que ya esté grabando ahí el buen Fer, porque nos encargaron mucho

0: para don Felipe Vargas Sánchez. El día de hoy, don Felipe recibió una noticia a lo mejor no tan alentadora, pero a mí sí me gustaría decirle de corazón que Dios sabe por qué hace las cosas. Por supuesto, nunca, nunca, nunca es el fin del mundo, al contrario, nada más un motivo para seguir echándole con todo. Con todo y con todo, y nunca quitar el pie del acelerador. Al contrario, espero que tenga muchos años más, don Felipe. Le mandamos un abrazo fuerte y ahí en compañía de su familia. Ahí está Fernando, ahí están las sobrinas, también Fer y Selene. Le mandamos un abrazo muy especial, esperando que hoy, pues a pesar, ¿no?, de lo que pudo haber pasado, ya borrón y cuenta nueva, nos la pasemos de maravilla. Que lo consientan mucho y de corazón, que sean mil más, saludos, don Felipe.
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0: Bueno, después de estas cortas mañanicas, seguir con el tema del día de hoy, que precisamente nos atañe. El tema de Drácula. ¿Qué culo de Drácula, no? Fíjate que, bueno, el 26 de mayo de 1897, ¿cuántos años tenemos? 129 de su publicación. Ya lleva años, años en el colectivo, pues sí, mundial, la figura de Drácula. Es una historia ficticia de terror que refleja la lucha entre el bien y el mal, el presente y el pasado, que se desarrolla además en Rumania, donde era originario precisamente el personaje en el cual está inspirado, específicamente en los montes Cárpatos de Transilvania. Era un ser ruin, despiadado y despreciable, que se convertía en vampiro, acechando a inocentes víctimas en las noches para succionarles la sangre con sus grandes colmillos, logrando sobrevivir y rejuvenecer, que era lo más preciado para un vampiro como él, ¿no? A lo mejor hasta una cuestión de supervivencia. Y bueno, después de esto, ahora sí vamos a leer algunos mensajes antes de seguir hablando de la gente sangrona. Quiero mandarle un saludo muy especial a la terminación 6293, a quien le mandamos un saludo muy especial, también a la terminación 9514, que nos dicen: mi trabajo sí que hay una, y que nos puso incluso el nombre, que no vamos a decir tampoco, bueno, y ni sabemos dónde trabaja para empezar, ¿no? Pero que siempre que entras te hace una cara como de que esté oliendo un pedo. Así nos, una flatulencia, vamos a decir, que se escucha menos feo, ¿no? Que eso está ahí en todos lados, ¿no? Esta cara como de que algo huele mal cuando te saludan. Ay, como con asco. Hola. Pues este ni se siente, ¿no? Así como que no hay buena vibra. Saludos también para la terminación 1022. Flaco, buenas tardes, qué gusto oírte esta tarde. Muy interesante el tema de Drácula. Yo de chico sí me vestí para ir a pedir calavera y todavía daban guayabas y mandarinas. Pues como debe de ser, ¿no? Ahora ya nos hemos ensuciado con los dulces, pero antes sí daban mucha fruta. Saludos también al buen Juan Carlos Mata, que nos dice: feliz día de Drácula, mijas. Debes llegar a aventarte una película de él. Saludos. Sí podríamos, pero ¿cuál sería la indicada, Juan Carlos? Fíjate que una, no sé si tiene que ver directamente con Drácula, pero sí que es de un vampiro, es la de Hotel, precisamente Transilvania, era la favorita de una ex que tenía, y de sus hermanas, y me vi la 1 como, o la 3, ya ni me acuerdo, ya tiene rato que no la veo. Hoy voy a llegar a verla, a propósito de eso. Saludos, Juan Carlos. También para mi querida Coco Dunde. En serio, qué tema. Bonita tarde, amigo. Saludos, Coco. Hablando de Coco, hablando de Drácula, hablando de todos los seres extraños y tenebrosos de este mundo. Saludos también a la terminación 0197, que nos dice: yo sí tengo bastante gente sangrona en el trabajo, pero ya después de años uno comienza a aprender sobre cómo llevar el día a día y pues aguantar las malas caras. Finalmente tiene uno que diferenciarse si no lo contagian. Saludos, buena tarde, excelente, excelente comentario, porque precisamente de eso estamos hablando el día de hoy, ¿eh? De que eso es un tema muy aparte, ¿no? Sobre cómo te llevas, sobre cómo reaccionas y sobre cómo influye en ti, ¿no? También quiero mandar saludos nuevamente a Leslie Pérez, aquí a través de Facebook, en FM Centro 100.3, siempre éxitos. Estamos transmitiendo, que nos dice: es broma, municipio hermoso el de Muñoz. Yo sé, y le mandamos un saludo a toda la gente que nos puede estar escuchando ahí. Pero sobre todo porque, bueno, ahora lo decíamos a lo mejor en un tono burlesco, ¿no? Pero sí que debe haber, en todos lados hay gente sangrona. Y eso no es malo ni bueno, es más bien, pues, la regla, ¿no? Lo normal. Así que pues saludos ahí a Muñoz y a cualquier lugar donde haya gente sangrona. Y si tú eres sangrón, pues dime por qué eres sangrón también. 241-714-9821. Aquí te sigo leyendo. Estamos además a través de Facebook en FM Centro 100.3, conectando generaciones. En esto que es La Verdad Encuerada, nos vamos a ir con Hombres G y los mejores años de nuestra vida.
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0: son las 7:32 a través de FM Centro 100.3, La Verdad Encuerada. Esta noche, pues sí, ya noche de martes 26 de mayo de 2026, solamente para hacerles la recomendación, ya no escuchen Escalofríos. Vamos a dar ya un premio de mitómanos y a los señores de Escalofríos, pues ya no los escuchan, ¿no?
1: Mira, mi querido Shane Haas.
0: ¿Cómo estás, Ibarcas? ¿Cómo estás?
1: O sea, no puedes ver algo que te enseña la presidenta porque ya estás luego, ¿no?
0: Es que también te vas tú, mentiroso, mientes mucho, ¿no? Mitómano.
1: ¿Recuerda? Recuerda. No, tú, Haas, Shane. No. Haas, Shane. Recuerda que nosotros te abrimos el micrófono en el programa.
0: Claro.
1: Cuando nadie más se lo quería abrir.
0: Cuando era cool el programa, ¿no? Ya ha evolucionado a otras aras, ¿no? A
1: otros... Sí, entonces ahora ya estamos mucho mejor.
0: Fíjate que a propósito, y sí, y ¿lo dices por mí?
1: Sí, claro.
0: Bueno.
1: Pero así claro, sí. Llegas a la cúpula del poder, como el que estás ahorita, no, que ya eres locutor.
0: Yo soy un
1: ya
0: simple,
1: puedes entonces decir mal de mi
0: instrumento.
1: Programa.
0: Yo soy un simple instrumento, pero te voy a preguntar qué, a propósito de estas bromas, porque así nos llevamos, pero fíjate que hoy estamos hablando a propósito del Día Mundial de Drácula, ajá, de la gente sangrona. No, neta. O sea, yo te quiero preguntar porque usted es un tipo bonachón, ¿no? Un tipo...
1: Gracias.
0: No, que
1: y hay gente que me tacha de payaso y de sangrón.
0: ¿Quién? ¿Eh? ¿Quién? Para darnos un tiro y no sé. Resolverlo a golpe, puño
1: déjalos,
0: limpio.
1: Déjalos.
0: Digo, siendo Pai Márquez, y a lo mejor me voy a escuchar medio...
1: Sí, medio... Si los perdona Dios, mira, yo ya los perdoné.
0: Pero o sea, ¿cómo es tú que eres así muy, muy positivo, muy alegre? Seguramente te debes topar con gente sangrona, ¿no? Sí, mucha. Más de la que uno esperaba.
1: Mira, yo siempre he dicho, o sea, bueno, le agradezco todo lo que he hecho, la verdad lo he hecho aquí en Tlaxcala y se lo agradezco siempre al Estado. Soy poblano y la verdad es que también me he topado, ahí en Puebla son... No todos, por supuesto, pero soy más payaso que para qué te cuento.
0: Pero o sea, hay gente payasa a la que a lo mejor cotorrean contigo, ¿no? Pero hay gente con la que por más que tú quieres encontrarle el lado, sí, está cañón. No lo permite, ¿no? Porque definitivamente son sangrones.
1: No, y aparte los ves y dices, o sea, tiene los pies más partidos que yo y te quieres sentir como si fueras de la realeza.
0: Pero ¿no? ni tú, ni Pai Márquez tiene el poder de sacarles una sonrisa o...
1: Es que ahorita ya no me importa eso, o sea, no, ¿quién me quiere saber? Pues no me hables, puras habas.
0: Pero qué cañón, ¿no? Porque es vamos, contrastes, o sea, de una persona, por ejemplo, contenta, alegre, que viene y contagia felicidad sí. En su entorno, a una persona negativa que hace lo mismo, pero pues de manera negativa,
1: yo,
0: ¿no?
1: Yo me he topado con gente así, uh-huh, que, o sea, enojona y así como que quítate, ¿no? Así como que aquí mis chicharrones truenan. Uh-huh. Y la verdad es que he optado mejor por hacerme un lado, porque a veces, la verdad es que a veces termino diciéndome de cosas con la gente.
0: Uh-huh. Sí, porque bueno,
1: todos son así.
0: En otro escenario tú también ya, pues,
1: pues ya también uno se pone payaso, ¿no?
0: También tus pulgas, ¿no?
1: Ya también uno se pone influyente. Ya ves que todo mundo, ¿no? Cuando se pelea y anda borracho, son influyentes.
0: Sí, yo les digo, ¿sabes quién soy yo? Es un güey.
1: No sabes ni quién soy, ¿eh? No sabes ni con quién te estás metiendo.
0: No, pero...
1: soy amigo de Haas Cabrera, ¿eh?
0: No sabes.
1: No,
0: eso donde eso le nunca diga, no lo sabes. Digas, eso nunca lo digas, porque te van a poner una zapatiza. Nunca lo digas, vernos aquí en Ampizón.
1: Le voy a decir al Haas que te queme en el radio, ¿eh?
0: Para
1: que
0: se te nunca. Pero sí, me resulta curioso porque yo me considero igual, que soy pues, relax, bien light. Sí me gusta siempre que haya buena vibra. Pero pues hay veces que si esa persona pues no quiere, pues obviamente te lo va a hacer pesado. Y como dices, sí, ¿no? Pues ya te resignas, ya como que, pues si no quieres, pues quédate así.
1: Sí, llégale. Sí,
0: pues, no, bueno, no, llégale, porque muchas veces terminas compartiendo trabajo.
1: Sí, sí, es nefasto
0: escuela,
1: cuando así, sí.
0: Vaya, y se lo decía a mis amigos, escuchas, tú también debes tener malos días, ¿no?
1: Sí, pero mira, con que tú hagas tus cosas como a ti te gusta hacerlas y si tú sabes que las haces bien... Uh-huh. El que trabaje junto a ti, si es quejoso y enojón y payaso y busca que haga lo que
0: quiera. Te veo muy decidido, ¿no? O sea, como que tú estás bien, bien en tu
1: sí, postura. Sí, yo hago lo mío, ¿no? Tampoco.
0: Eso me gusta.
1: O sea, lógicamente
0: llegas. Me gusta esa determinación.
1: Hay mucha gente que dice, yo cuando vengo a trabajar, yo no vengo a ser amigo.
0: Eso es lo que dicen.
1: Yo no, puras habas, o sea, no es que vayas a ser amigos, los amigos se van haciendo... durante el tiempo.
0: Uy, aquí te tiraste una de Aristóteles.
1: No, o sea.
0: Ok.
1: Sí, se van haciendo. O sea, por ejemplo, tú, ¿a poco llegaste y luego lo dijiste? No, ese roquito del Memo, voy a llevar bien con él.
0: Pues no.
1: Ya que pero... te diste cuenta que cómo era, te empezaste.
0: Fíjate que Memo sí es algo sangrón, ya pensándolo bien. Pero más bien lo digo porque, evidentemente, pues el primer paso, pues no una amistad si quieres, ¿no? Pero para llevarte bien es que pues todos tengan la disposición, ¿no? Buenos días, buenas tardes, ¿cómo estás? Bien, con permiso, gracias.
1: Pero llegas a un trabajo, te pasó seguramente, o sea,
0: sí.
1: Llegas, no conoces a nadie, tú le hablas a la gente bien y vas viendo tú y ellos cómo eres tú y cómo son ellos y se va haciendo la relación laboral y aparte de lo laboral se va haciendo una amistad.
0: Una amistad, ¿no? que en general aquí todos somos, me atrevo a decir, ¿no? A lo mejor la gente no sabe, pero todos somos amigos, ¿no? Hay buenas amistades acá.
1: Sí, la verdad es que aquí todos nos llevamos bien, o sea.
0: Pero yo te quiero preguntar, top 3 sangrones de FM Centro.
1: Híjole, el top 3 de sangrones.
0: Top 3, a ver.
1: En el punto número 3. Uh-huh. Voy a decir los porqués.
0: A ver. Pero el señor no tiene pelos en la lengua. Ni tampoco en la cabeza.
1: Ni tampoco en la frente.
0: Sí, claro. Eso es lo que más me sorprende. Ok. Top 3. Vas a decir el 3 y vas a decir los porqués además.
1: Es que no puedo hablar del dueño del. Es fresa, ¿no?
0: Si estamos quemando aquí en cañón.
1: No. Híjole, yo creo que sí. Hablando de hombres.
0: De hombres.
1: Yo creo que el Memo, ¿eh?
0: Memo es sangroncísimo.
1: O sea, es a todo dar, es digo, lo quiero mucho.
0: Lo estamos quemando, pero sí es bien sangrón el Memo.
1: Pero sí es especial, o sea, en sus cosas sí es así de, nah, sí es especial en sus cosas, la neta.
0: ¿Top 3 lo pones?
1: Yo creo que por ahí le tira también como que top 2 por ahí el Bonnie, ¿eh? Con sus cosas también, es especialón también en sus rollos.
0: ¿Crees?
1: Sí, cómo no. Pues tal es vez exigente, lo que pasa es que es exigente.
0: Tal vez conmigo no tanto, pero...
1: Y ya por otra, pues bueno, total, digo, no creo... Pero pues Eric Fernández, ¿cómo te quiero?
0: Pues fíjate que ahora sí también ni Eric ni Bonnie... Yo creo que principalmente con Memo, porque pues es con el que trato más. Pero no lo comparto el top 3. Pero lo mismo, ¿no? Como decías...
1: ¿Con quién vas?
0: Yo pondría en tercer lugar... Ah, chica, aquí todos son buena onda, ¿no?
1: Ah, no le saques.
0: A ver, ¿a quién?
1: Yo pensaba que era bigote, no, pero en la lengua el que tienes.
0: No, pues realmente aquí todos son, o sea,
1: sí, no.
0: Aunque anden de malas.
1: O sea, a ver, estamos hablando, no es que sean payasos de con la gente. O sea, cuestión laboral, como son exigentes y como son sus cosas, es cuando son payasones.
0: Claro.
1: Pero de ahí en fuera... La verdad es que, no, digo, yo con él tengo una relación de amigos de hace mucho, mucho tiempo. Con el Bonnie me llevo muy bien también.
0: Ah, claro, bueno.
1: Por supuesto con Memo también, ¿no?
0: En ese sentido, yo en primer lugar pondría a Memo, porque él sí es bien payaso y no, neta, luego sí me hace enojar, ¿no? Pues claro, me hace enojar ahí que compartimos cabina.
1: No, es como se le empieza a poner la oreja se le pone roja
0: pero
1: y
0: ya. Pero es que él no le importa, o sea... Ay, de pronto batallas, pero bueno, él
1: luego, ¿quién más? A ver.
0: Bueno, él sería top 1, top 2 yo pondría, ¿quién?
1: No le saques.
0: Sí le saco a esta, al segundo lugar, pero, a ver, déjame empezar mejor en el tercero. No, soy bien coyón, ya que lo veo, Sí. Sí, como tan fácil lo soltaste, ¿no? Pero es que fíjate que no, Bonnie a lo mejor por ni su manera de ser, sino por cómo habla. O sea, porque si es bien,
1: Es que es más serizón.
0: Sí, ándale, serio. Pero así sangrón, no. Realmente, pues no.
1: No, pero cuando él, por ejemplo, en las cosas, tú lo has visto, cuando hacemos, oye, súbete, te toca, quítate, o sea, pero porque es serio.
0: Puede ser.
1: Pero no, digo, vuelvo a repetir, no son sangrones en cuanto como personas.
0: Y te juro que lo estoy repasando aquí en mi cabeza, ahora sí desde el área de noticias.
1: ¡No le saques! ¡Suéltalo!
0: No, déjame estudiarlo mejor y ahorita lo tiramos, ¿va? Sí, porque de veras, tengo dos claros, pero el tercero ya, pues no lo tengo muy claro. ¿Quién podría ser? Y es que, pues, todo se reduce a lo mejor a la gente que está aquí, pues, 24/7, ¿no? Que es con la que más nos...
1: ¡No le saques! Deja de estar hablando de más y dilo.
0: Lo va a sacar. Pero bueno, ¿qué pantalones tienes, tú?
1: Tú, a ver, dilo.
0: No, yo no los tengo. La verdad. La verdad encuerada. No. ¿Para qué es esa?
1: No, pero sí, hay mucha gente que son... Digo, ya hablando fuera de...
0: Sí, claro. No, y eso a lo mejor lo decimos, por ejemplo, en nuestro entorno laboral, que pues no excedemos las 30 personas, ¿no? Hay empresas gigantes donde diario te encuentras a más de 50, más de 100, y eso debe ser todavía más batalloso, ¿no?
1: A mí, ¿sabes qué me pasa mucho? Que de repente me encuentro a la gente... Yo soy muy también de como que provocativo. Uh-huh. Veo que van con su carota... Ya está así. ¡Buenos días!
0: Ah, eso está chido, ¿no?
1: Que bueno, y si hasta como que despierta la gente y dice, ¿qué? Ah, buenos días. Y luego propósito también.
0: Oye, pero eso está padre, ¿no? Oye, y por ejemplo, digo, yo sé que ha sido el caso, todos tenemos malos días, ¿no? Pero tú cuando tienes un mal día, llegas así con... Pues no con tu carota, o no que contestes mal, pero sí no llegas evidentemente feliz, ¿no? No llegas como habitualmente llegas, repartiendo felicidad. O sea, ahí te pasa que la gente te dice, oye, pues como que vienes muy serio o algo
1: así. Ah, pues a mí me lo detectan inmediatamente.
0: Es que contigo es muy fácil, ¿no?
1: Pero cuando llego enfermo, o sea, que me siento mal.
0: Por ejemplo, una enfermedad, ¿no? Que ya estás, que te lleva el...
1: Sí. Me dicen, es que... O por ejemplo, estoy muy tranquilo, ¿no? En el trabajo. Uh-huh. Porque yo sí soy de llegar, pongo música. O si no tengo música, estoy cotorreando con los compañeros. O estoy chiflando, estoy cantando solo. O sea, algo estoy haciendo, ¿no? Algo. Burlándome del compañero,
0: sí.
1: Echando relajo. Y de repente llegas, pues estás todo quietecito, estás trabajando, estás en lo tuyo también. ¿Y se dan cuenta?
0: Le comió la lengua al yocho.
1: Sí, así. No, por cierto, un saludo a mi compañero Abado, que desde ayer anda todo así, bien Vado.
0: A todos repartes.
1: Abado, Baduel.
0: Oh, que eso es algo sangrón,
1: ¿no? Y a Connie, que también te la pasa todo el tiempo. Saludos, Connie.
0: No, ¿cómo los tratas, eh? Sí se ve que tú eres de buen ambiente laboral, pa.
1: Yo creo que a veces les caigo gordo, que tanto que los molesto.
0: ¿Te parece?
1: Sí.
0: No, bueno. No, pues sí.
1: ¿Qué? Dilo. Ten los pantalones, suéltalo, dilo.
0: No, es que a mí hay veces que sí, digo, te remolesta, pero la neta es que yo también, y cuando yo te hago, también aguantas vara, ¿no?
1: ¿Tú también qué?
0: Eso, cuando yo te hago bullying, también aguantas vara. Eso es lo que tiene uno que hacer en esas situaciones, ¿no?
1: Sí,
0: si te llevas, pues, te aguantas. Que sí. no es lo mismo tampoco un relajo sano, ¿no? Molestarte, pero pues, para hacerte reír, o que tú después me la devuelvas, que ya que lo hagas en aras de molestar de verdad, ¿no?
1: Sí, cuando es en aras ya de fregar, sí es otra cosa.
0: Que sí los hay, ¿no? Ya también está el tema de que le hagas alguna maldad, o que le escondas cosas, o que sí los hay. Yo sé un montón de historias.
1: O que se metan a tu Face o a tu WhatsApp.
0: Oye, sabes que aquí ha pasado, ¿no? ¿Sí sabes esa historia?
1: No.
0: Bueno, ahora te la voy a contar en el corte también para no evidenciar.
1: No, en el corte no, cuéntalo al aire.
0: Bueno, vamos a decir Pai Márquez, ¿no? En sí. Lugar de esta persona, Pai Márquez. Fue aquí en alguna actividad que tuvimos aquí. Ya tiene años, ya tiene como sus 5 años. Ajá. Y sí te debes de acordar, ¿no? Que, pues bueno, un compañero le tocaba subir al escenario a cantar. Digamos a Haas, ¿no? Le tocaba subir a cantar en un karaoke. Entonces dejo mi celular, pues desbloqueado, ¿no? Una canción, 3-5 minutos, no vas a tardar más. Lo dejo ahí en la mesa. Y Pai lo ve, lo agarra y pone su estado de WhatsApp. Que para esto es un personaje muy conocido, ¿no? O sea, no tiene 10 contactos, tenía no sé cuántos, ¿no? No sé cuántos. De hecho, ¿sabes? Yo estaba aquí en cabina y publica Pai Márquez. No, pues ¿sabes qué? Pues yo, a mí me gustan los hombres. Y estoy buscando ahorita una... Bueno, estamos hablando de un hombre, ¿no? Estoy buscando ahorita una pareja y un par de palabras más, ¿no? Que no se puede decir.
1: ¿Eso pusieron?
0: Eso pusieron. Pues yo ese día estaba en cabina justo.

0: Obviamente, todos saben que era de un tinte de broma, pero pues finalmente hay de bromas a bromas, ¿no? Eso como que no estuvo chido. Y pues le dejó de dirigir la palabra al que realizó la maldad como unos 3 meses, 4 meses. Sí. Y bueno, y todos aprendimos una lección muy valiosa, que era no dejar tu celular desbloqueado junto a esa persona. Eso fue positivo.
1: Pero es que luego no lo haces, pues ni se te olvida y lo dejas.
0: ¿Tú serías capaz de hacerme algo?
1: Sí, claro.
0: ¿Qué me harías?
1: ¿De qué? ¿Del celular?
0: Ah, del celular, ah, sí. Sí. Sí. No, pues sí, pues ¿de qué estamos hablando, no? ¿Somos hombres o payasos?
1: No sé, pues es que ya sabes que yo sé, a la mera hora lo que se me ocurre.
0: No, pues del celular, ¿tú serías capaz? O sea, porque ese tipo, esa sí ya estuvo medio pesada, la neta, esa broma. Obviamente no la hacemos aquí con frecuencia, pero pues sí hay, pues sí, ¿no? Niveles de respeto.
1: Pero di también nombres.
0: No, ahorita te los voy a decir.
1: Dilo.
0: Este sí no lo puedo decir.
1: Sí, ¿por qué no?
0: Ahorita te voy a decir por qué no lo puedo decir. Ahorita te va a decir.
1: Pues.
0: No, todo es anónimo. Todo es anónimo. Va. Es en otra estación de radio con otros personajes imaginarios. ¿Qué suena? ¿Qué suena ahí en...? ¿Qué comes? Dame. ¿Qué
1: no es? Puedo decir el nombre porque sería gol.
0: Y haces bien. Sí. Y haces bien porque además nos banean, ¿no?
1: Sí. Perfecto. No puedo. Sería gol.
0: Tú muy bien, Pai Márquez. Oye, invítalos a que participen. Hoy estamos con el tema de los sangrones. Si conocen a alguien, también que nos cuenten ahí sus anécdotas con los sangrones del trabajo o de cualquier lugar.
1: Sí, a ver, al 241-114-9821. Uh-huh. Mándenos a ver la historia de por qué una de las personas que ustedes digan, uh-huh, por qué es sangrón o qué fue lo que hizo.
0: Sí, o qué ¿no? pasó, ¿no? ¿Quién hizo tanto daño?
1: A ver qué tan sangrones son.
0: 241-114-9821. Nosotros continuamos con más en La Verdad Encuerada.
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0: Hoy la bronca de todos, soy yo, Has Cabrera, que te saluda con más de los consejos para que puedas sortear a esa persona sangrona en tu entorno. 241-114-9821. Antes de continuar con más, quiero enviarle un saludo ahí a la ruta de las colectivas de Xaltocan, la de San Simón Centro, donde van escuchando La Verdad Encuerada, y a todo el pasaje bonito que ahorita le va a dejar una propa importante al chofer. Sabe de estaciones de radio, sabe de frecuencias. La correcta es el 100.3, y aquí estamos hablando precisamente de la gente sangrona. A ver, denme chance porque ya el país está molestando. Fíjate, más de los mensajes que nos hacen llegar en el 241-114-9821 nos dicen, bueno,

0: Buenos días. ¿Cómo buen día? Pues si ya son las 7 de la noche. Se equivocaron, ¿no? Un saludo al ingeniero Antonio de Gaona de Atlangatepec, Tlaxcala, que es bien sangrón. ¿Ves, Antonio? Ya te están quemando aquí en WhatsApp. Te pasas de sangrón, Toño. No, no es cierto. Dicen que es una gran persona. Saludos. Saludos, Toñito, también a la terminación 3199. Por acá nos dice la terminación 7358. Buenas tardes. Por favor, unas mañanitas para Carlos Martínez, que nos está escuchando en Ixtacuistla. Hoy es su cumpleaños. Con mucho cariño, sus hijos y su esposa. Él es fan número uno de FM Centro. Saludos desde su familia, precisamente allá en Ixtacuistla. Y me puede poner la canción de Río Roma, Me Cambiaste la Vida, para Carlos. Ya la escuchábamos en el bloque pasado, pero aquí están las mañanitas que no escuchaste, hermano. Muchísimas felicidades, Carlos Martínez. Y para ti que cumples años hoy también, 26 de mayo.
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0: Tan tan, Carlos Martínez. Saludos también para Coco, que nos dice: yo soy Coco, pero buena onda. De verdad buena onda. Buenas noches, Flaquito y Pai. Yo también opino que Eric Fernández sí es muy sangrón. Ya están tirando acá la info, Pai, mira lo que desencadenaste.
2: ¿Qué? ¿Por qué no? O sea, hablando de la acción laboral, de otro tipo de... O sea, es sangronzón en el aspecto que le gustan las cosas bien y es exigente. Es payasón, pero de otra índole. Bueno, yo, ¿qué te puedo decir? Te vuelvo a repetir, lo conozco desde hace un chorro de años.
0: Es que ellos ya son amigos, sí.
2: Ya una amistad, o sea, de mucho tiempo.
0: Tú lo conoces,
2: ¿no?
0: Incluso en otros
2: en otro tipo ámbitos, de asuntos, ¿no? Sí.
0: No se me ocurrió la palabra. Ay, ¿qué digo? No, pues ya ustedes se conocen desde que eran huerquillos, ¿no? Sí,
2: no.
0: Desde que se comían los mocos.
2: No seas puerco.
0: Saludos, terminación 6030, pues bueno, es tu opinión, ¿no? Aquí, no, pues cada quien. ¿Tú crees que aquí a través del micro uno pueda percibir o detectar quién sí, quién no es sangrón?
2: O sea, que la gente detecte si eres sangrón.
0: Que la gente diga, a ese flaco me suena que es muy sangrón y que sea así, o pues nada más como su idea.
2: Yo creo que sí pueden detectar, bueno, yo creo que a mucha gente depende cómo hables.
0: ¿Sí, crees?
2: Sí.
0: Pues la gente piensa que yo soy bien guapo y eso no es cierto. Soy hermoso. Soy
2: bueno,
0: hermoso.
2: Bueno, podrá ser, pero de eso que piensen que eres sangrón, no creo.
0: Bueno, pero tal vez por algo físico, ¿no? Pero sí, evidentemente tampoco somos... Tú no estás hablando las 24/7 así, ¿no? Como en escalofrío.
2: Yo siempre hablo como hablo. Yo nunca hago otro tipo de voz.
0: No tienes tu personalidad premium para tus conocidos, para tus amigos.
2: No, para nada. No,
0: yo de hecho, así saludas, así saludas a todo mundo, ¿no?
2: Sí, no, y en las mañanas es cuando sí utilizo la voz premium.
3: ¿Sí? Hola. Buenos días.
0: Ah, buenas fiestas que se agarre,
3: es
0: señor.
3: Es parte de mi vida.
2: Así digo.
0: ¿Sí? Está muy bien. No, pues es que no sé, yo como que digo, está muy cañón que puedan deducir, ¿no? Porque el país es. No, si lo conocieran, ni dirían que. No. Es más, nuevamente les digo, ya no escuchen Escalofríos. Vamos a hacer el concurso de mitómanos y Pai Márquez va a sacar el primer lugar todas las semanas.
2: Es todo lo que aprendes de tu presidenta, ¿eh?
0: Todas las semanas va a sacar el primer lugar, señor. Ya no escuchen Escalofríos. ¿O qué? Va a salir Pai Márquez ahorita a tuitear algo, ¿no?
2: ¿A quién?
0: Vas a salir a tuitear algo, ¿no? Ahorita de lo que yo diga.
2: Hoy te voy a tuitear ahí contra ti.
0: Contra ti. Fíjate, ahí te van algunos de los consejos que estábamos compartiendo esta tarde. Precisamente para, pues, no tomar la importancia. La primera es, no te lo tomes como algo personal, ya lo habíamos comentado. La segunda, averigua el por qué. La tercera, se trata de recordar que tú también has sido una persona maleducada en alguna ocasión, ¿no? La cuarta, sé objetivo y analiza por qué el comportamiento grosero. Y la quinta es que tampoco hay que hacer, pues, un drama, ¿no? Solo porque alguien no te devolvió el saludo. Pues, también ni te resta ni te suma, ¿no? Es como algo muy X. ¿A ti qué te parece?
2: Sí, estoy de acuerdo.
0: Gran retroalimentación. Es un tipaste serio. Déjalo, 6. Este es el consejo número 6 que este no habíamos dado. Déjalo estar y vete. Este punto tiene que ver precisamente con el anterior, porque la grosería puede ser hiriente, puede ser grave, puede ser, pues, hasta que te escupan, ¿no? Digamos, ya eso ya es algo grave, ¿no? Pero perder la calma o los papeles por ello, pues va a perjudicarte a ti. Mejor para evitarlo, si es posible, márchate, cámbiate de lugar, olvida el tema. Es la mejor manera de evitar la situación y a la persona maleducada o grosera, ya con la cabeza fría, hacer un reporte si es en el trabajo, un informe, sabes que esta persona hizo esto y esto y esto y pues no está bien y yo no quiero tener ningún tipo de problemas por su culpa. Y eso es algo pues más sensato, ¿no? Que muchas veces reaccionar al golpe, ¿no? Me insultas, ahí te va un derechazo. ¿O cómo ves?
2: Si no, Dios dijo.
0: ¿Qué dijo? Dijo, si te dan una...
2: Pon izquierda y luego la derecha.
0: Y la derecha.
2: Si te pegan en medio, zorrájale uno porque no te pegó como tenía que ser.
0: ¿Eso en qué parte de la Biblia viene, gordo?
2: Búscala.
0: No, pues si ya estás diciendo...
2: Corintios 53.
0: <¿Sí estás? risa> Corintios 1. Sí, Palmeiras 0. Eso estuvo para allá, señor. Ya vamos a corte comercial. 241-114-98. Hablando de sangrones.
2: Sí, ya. Hablando de sangrones.
0: 241-114-98-21. Sigue con el tema de hoy. En La Verdad Encuerada, ya vamos por la última hora. Así que conéctate, comenta.
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1: Son las 8:50 a través de FM Centro 100.3, conectando generación. Señoras y señores, ya nos vamos, los dejamos con... Nuevamente, si cabe un consejo, si usted quiere atender una recomendación, yo les diría que ya no escuchen Escalofríos. Ya me cansé de escuchar mentiras en su programa. El premio al mitómano deberían darles al señor Paima.
2: Síguele de llevadito, muchacho.
1: ¿Qué tenemos el día de hoy, hermano? Veo que estás ahí bien metido en el vídeo, ¿no?
2: Estamos ahí viendo, estamos subiendo el videito que es para Oink.
1: Así un adelantico chiquito. Chiquitico.
2: Bueno, el video que pusimos.
1: Ajá.
2: Una chica que se dedica a vender casas.
1: Ajá.
2: Ya se está empezando a hacer un video.
1: Okay.
2: Donde dice, el día de hoy tuve mucho trabajo. Y le empiezan a ocurrir cosas.
1: Hasta ahí. ¿Quieren saber más? Láncense a nuestras redes sociales, FM Centro 100.3. Siempre éxitos. Ahí está a punto. ¿Ya está arriba todavía, no, hermano?
2: Ya está arriba. Ya está. Ya está en TikTok. Ya está también en Facebook.
1: Ok.
2: Y bueno, está terminando de subirse en Instagram.
1: En Instagram. Ok.
2: Yeah, baby.
1: Perfecto. Pues nos vamos, señoras y señores. Los dejamos ya lo dicho con el señor Pai Márquez y sus escalofríos. Más adelante vienen en punto de las 11 de la noche las guapachosas. También los clásicos del 100.3 hasta las 4 de la mañana que llegan puras de la guía románticas. Yo soy Has Cabrera y nos despedimos, pero regresamos precisamente en punto de las 6 de la mañana con Buenos Días, Señor. Y también, si te quedaste con ganas de más, mañana en punto de las 6 de la tarde tenemos otra edición de La Verdad Encuerada. Así que a ver a quién encueramos. También puedes seguir en redes sociales. Jacinto Cabrera, Jacinto con C de casa, Cabrera con doble A al final. Y lo dicho, mañana arrancamos el miércoles juntos en Buenos Días, Señor Rock, a partir de las 6 a.m. Hasta entonces. 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

0: Hola, ¿qué tal amigos? ¿Cómo están? Muy buenas noches. Tengan todos ustedes, soy su amigo Pai Márquez, iniciando una emisión más de este su programa Escalofríos. Ya lo saben, ese programa que se, lo transmitimos todos los martes y los jueves de 9 a 11 de la noche y también las repeticiones, ¿sí? De 2 de la mañana a 4 de la mañana. Los días martes y los días jueves también. Así es que un saludo para todos aquellos que nos están escuchando a las 9, como los que nos están escuchando a las 2 de la mañana. Así es que saludos para todos ustedes. Gracias por seguir en la transmisión de FM Centro y gracias por seguir las transmisiones de Escalofríos. Quiero agradecer al buen Colibray que ya está en los controles. Mi querido Colibray, ¿cómo estás? Buenas noches.
1: Ay, muy buenas noches, señor Afeyo Pai Máquez. Pues ya listos y dispuestos para una emisión más de este su programa Escalofríos.
0: Así es, mi querido Colibray, gracias. Va a estar en los controles el buen Colibray. Ya saben que lo pueden molestar. Mándele mensajitos al WhatsApp al 241-114-9821. 241-114-9821 para que usted pueda mandar ahí sus mensajes directamente. Y bueno, ya saben que ahí también pueden solicitar el video que tenemos ya en redes sociales. Lo único que tienen que hacer es solicitar, es decir, quiero el video. Y la condición es que nos manden saludos a ustedes, a nosotros, a quien quieran. O también que nos manden algún comentario o si quieren también alguna historia. Mi querido Colibray. ¿Ya checaste el video, mi querido Colibray?
1: Yo ya lo pude checar, visualizar, compartir, sentir.
0: ¿Qué te parece si en lo que lo terminas de ver?
1: Sí.
0: Les voy a decir las redes sociales.
1: ¿Te late? A ver, échalas pues.
0: ¿Qué pasó?
1: Bueno, las redes.
0: Ah, ok. Las redes sociales para todos ustedes, recuérdenlo para que si no quieren pedir el video, lo pueden tener directamente en redes sociales. Se tienen que meter en Facebook a FM Centro 100.3 Siempre Éxitos. Por Facebook, recuérdenlo. O también en Instagram, en FM Centro 100-3. O también por TikTok, FM Centro 100.3. Asimismo, los invitamos a todos ustedes para que también, puedan checar las redes sociales. Tenemos X, que es arroba FM-Noti, que es para que ustedes todas las cuestiones de noticias las pueden checar y las pueden ver en esta plataforma de X. Y también, pues recuerden que tenemos la página es fmcentro.mx. fmcentro.mx, www.fmcentro.mx. Y recuerden que la línea macabra 241-80535 y 241-41-80535 y 241-41-82535. Así es que están todos cordialmente invitados para seguir directamente la transmisión y por supuesto también las redes sociales. ¿Qué te pareció el videíto, mi querido Colibray?
1: Muy macabro, Afeyo, demasiado macabro. Muy macabrón, muy así, macabroso, ¿no?
0: Fíjate que, imagínate tú que, en el caso de la chica, que de pronto, ella se dedica a vender casas. Está haciéndose, lógicamente, la promoción de toda la gente que fue y acudió a esa casa que ella la menciona como una vintage, que es una casa de 1930,
1: cachito.
0: 30 cachón, algo así.
1: Ok, ok.
0: Y ella menciona que es una casa vintage, ¿no?
1: Ajá.
0: Entonces, estaba mencionando que tuvo el día ocupado, todo el día tuvo gente que fue a ver la casa.
1: Ok.
0: Y además, lo que está haciendo es hacerse la promoción también por internet. Ella está totalmente sola en el lugar, ¿sí? Lógicamente no hay otro compañero, no hay otra compañera, no hay nadie en el lugar. Y en lo que empieza a hacer su video, le empiezan a ocurrir algunas cosas. De hecho, no solamente es lo que le pasa, hay una de las partes donde se abre la puerta sola. Pero aparte, justo cuando se abre la puerta hay algo que ocurre también atrás de ella.
1: Eso no lo visualicé.
0: Y después, ya sabe, ¿no? Se puso bravucona. Y a ver, ¿qué tú qué no sé qué? Y a ver, abre esta puerta y ponte. Y ahí vienen las sorpresas para todos ustedes. Chéquenlo, véanlo. Pues la chica realmente, ¿qué te gusta? Que tendrá unos 25 años, 30 exagerados. Y bueno, pues le ocurre esta situación. ¿Qué harías tú? Ve el video y te invito a que nos pongas ahí tu comentario. ¿Qué harías tú si estuvieras en una circunstancia igual a la que vivió esta chica en esta casa vintage? Esta casa, pues, que empieza a ser ya antigua. ¿Tú qué harías? ¿Tú qué harías?
1: ¿Usted qué haría? Ah, no, ¿verdad?
0: ¿Cómo ves, mi querido Coli?
1: Muy bien,
0: Afeyo. ¿No viste lo que le ocurre atrás?
1: Sí, como con los cuadros, ¿no? Se empieza a mover la persona en el cuadro. Nada más. ¿Qué hace?
0: Cambia
1: la expresión. Es que no alcanzo a distinguir bien. Ya sabes que estoy ciego y no alcanzo a distinguir bien. Pero entonces cambia la expresión.
0: Cambia el color.
1: Ah, el color. Eso ahorita no lo había notado muy bien.
0: Cambia
1: el
0: color.
1: Sí, se vuelve como un poco más oscuro, ¿no?
0: Ándale.
1: Alda, así es cierto.
0: Y justo después de eso...
1: Se abre la puerta. Y la alarma de incendios se cae, ¿no?
0: Se la avientan.
1: La avientan. Como si alguien la tuviera aquí en la mano y...
0: Ándale. Pero se ve que sale de arriba.
1: Sí, sí, sí.
0: Pues, lógicamente la alarma está arriba, ¿no? Está en el techo. Ahí está, chéquenlo. Los invitamos a que lo vean, la que lo disfruten. Y bueno, quiero mandar un saludo con mucho cariño para el buen Chema. Tiene rato que no se comunicaba Chema con nosotros o no se ha comunicado con nosotros. Pero... me mandó un video, bueno, no un video, porque no es un video. Me mandó un enlace de Face de una historia que se me hace muy buena. El pasado programa, ¿te acuerdas que estábamos platicando? O queríamos platicar un poquito de también de hospitales. Que por cierto, un saludo para nuestras amigas que ahora sí ni mensaje mandaron el jueves. Seguramente estaban enajenadas con su fútbol. Pero, que bueno, les pedíamos que ellas que son enfermeras, un saludo para ellas y a todas las enfermeras, que nos platicaran alguna situación paranormal que hayan vivido, ¿no? O que hayan sabido de una estación paranormal. Y por supuesto, bueno, nos hizo el favor nuestro amigo Chema de enviarnos esta historia, que se las vamos a contar un poquito más adelante. Recuerden, también tenemos relatos para todos ustedes, para todos aquellos que son amantes de los relatos. Ahí también tenemos algo para todos ustedes. Así es que, pues no se pueden perder todo lo que tenemos el día de hoy. Así es que, bueno, pues también comentarles que llegó Fenano. También comentarles a todos ustedes. Y repetirles nuevamente, la línea macabra, nos interesa mucho que ustedes se comuniquen y nos platiquen alguna de las historias que ustedes tengan, alguna historia paranormal con la cual ustedes nos puedan ayudar y platicar, por supuesto, en este programa. Ya lo saben, la línea macabra, 241-41-80535 o 241-41-82535. Recuerden también, quieren ver el video, pídanselo al buen Coli al 241-114-9821 por WhatsApp. Y bueno, pues ahí también nos pueden mandar sus comentarios, saludos o lo que quieran. Y también ahí, pues también pueden mandarnos alguna historia. También recuerden, eso es para el WhatsApp. Redes sociales, FM Centro 100.3 Siempre Éxitos por Facebook, FM Centro 100-3 por Instagram y TikTok, FM Centro 100.3. Así es que, ¿te parece si nos vamos a un corte? Ya estamos a tres minutitos. Vamos a un corte para regresar.
1: Sale.
0: Sí, y y bueno, sobre todo para que podamos leer el mensajito. Bueno, la historia que nos envió nuestro amigo, que tiene que ver. Está muy buena la historia. Se me hizo muy buena. Vuelvo a repetir, saludo para el buen Chema. Y saludos también para la gente que está ya, pues ahorita ya al pendiente del programa. Por supuesto, saludos para el buen Chefcito, que también aquí ya nos envió mensaje. Mi estimado Pai, saludos, pues estoy escuchando el mejor programa de Escalofríos, la mejor estación de toda Pisaco, Tlaxcala. Les mando saludos para Fari, que lo escucha lejos, y también para todo el personal que trabaja en FM Centro. Le mando saludos para Violet, que los está escuchando en estos momentos. Saludos desde Ocotlán, Tlaxcala, atentamente, Chefcito. No se olviden de los amigos. Y también, bueno, pues mandarles saludos también a todos los Escalofans. Así es que, bueno, pues... vamos a un corte, regresamos. Esto se llama Escalofríos.
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0: Ok, bueno, pues ya estamos de regreso. Mi querido Fernando, ¿cómo estás?
1: ¿Cómo estás, mi querísimo Pai? Ay, el buen Calibration que está del otro lado de controles. Oye, pues los extrañé, fíjate que los extrañé estos días.
0: Sí, no, viendo el juego, nos extrañaste un chorro, echando tu chela.
1: Pero ganó el azul, señor.
0: Tu cubeta con alitas, seguramente.
2: Ah, sí.
1: Tenía que decirlo, la verdad es que no podía dejarlo pasar. Definitivamente, saludos a toda la banda.
0: Oye, ¿no lo hablas a Haas? El Haas estaba que se lo llevaba el demonio, ¿eh?
1: Pobrecito. No podía hacerle eso.
0: Le estuve hablando porque ves que había una persona, ¿te acuerdas que habían hecho la promoción? ¿Te conté?
2: Ah, sí.
0: Que
2: sí,
0: querían hacer la promoción, un amigo para, digo, un saludo para nuestros amigos, para Carmelo y su hermano. Uh-huh. Que no creo que me estén escuchando, pero está su taquería y estaban dando. Porque ganó el Cruz Azul, ellos son Cruz Azulinos de corazón. Ajá. Y me dijeron, Pai, si nos permiten, de hecho le hablé a Eric Fernández también si nos autorizaba. Iban a dar de los, o sea, ¿qué te gusta? Como 20 minutos de tacos gratis a quien llegara.
1: ¿Cómo crees? ¿En serio?
0: De a 5 tacos por persona.
1: ¿Y por qué no te permitieron?
0: Maldito Haas nunca me contestó. ¿Por qué crees?
1: Lo que pasa es que se le fue el internet.

0: Estaba enojado, no quiso
1: Estaba
0: contarle a
1: enojado.
0: nadie. Ni modo.
1: Pues es
0: Si
1: que también,
0: usted
1: ya te conoce.
0: se perdió de unos tacos.
1: No, fíjate nada más, también ya conoce a Pai cómo es de carrilla con este tipo de cuestiones. Yo creo que por eso no
0: No,
1: te contestó.
0: ni WhatsApp, ni me, o sea,
1: Se le fue el internet. Bueno, es que así suele pasar. A los americanistas les pasa mucho con
0: acá le marcaba y tampoco me quiso contestar.
1: Qué mala onda, pero así pasa, ¿no? Así pasa.
0: Y
1: Bueno,
0: la que se
1: pero,
0: perdieron.
1: muy bien jugado a todo dar. Igual los Pumas muy bien, a todo dar, jugaron
0: Oh,
1: súper bien.
0: oye, por cierto, no sé si vieron ustedes el video de este Franco Escamilla.
2: No.
1: No.
0: Es un video donde sale con este Milton,
1: Ajá.
0: el que hipnotiza.
1: Ajá.
0: Sí, se llama Milton, ¿no?
2: Sí,
0: Un
2: creo que sí.
0: peloncito, pero. Que levántense. Así, ¿no?
1: Ajá.
0: Ese, y sorprendente. Hay una persona a la cual le están mencionando, supuestamente, entre que lo ves que los duerme, sí, o los hipnotiza, y le dice que es como si él estuviera ya muchos años después.
1: Ajá.
0: ¿Ya lo viste?
1: No, pero me imagino, ajá.
0: Y le empiezan a preguntar acerca de su programa que se llama La Mesa Reñoña, de Escamilla, que si iba a funcionar, que no sé qué, y le dice que hasta el 2025 o 2026 hasta ahí iba a estar el programa, y le empieza a mencionar así varias cosas, ¿no? Oye, ¿qué fue de fulano? Oye, ¿qué fue de no sé qué? Y contesta todo. Es más, le preguntan algunas redes sociales que sí, todavía como que el Instagram como que perdió, pero otra vez está volviendo a agarrar. Mencionó otro, o sea. Digo, lo puedo haber inventado. Mencionó el nombre de otra red social que después llegó, según con el tiempo. Y vaya, varias cosas. Y en una de esas le pregunta Escamilla
1: Ajá.
0: al chavo que nos dicen: Oye, ¿y alguna vez volvió a ganar el Cruz Azul? Y te estoy hablando que esto fue hace como. No, no, la verdad no recuerdo. No sé si fue hace 5 o hace 10 años, no recuerdo. Y le dice, sí, en el 2026 el Cruz Azul se hace campeón.
1: ¿Cómo crees? ¿En serio? Hay que buscarlo. ¿Cómo se llama el?
0: Pues de Franco Escamilla con
1: ¿Cómo dices que se llama?
0: con Milton, su
2: John
0: apellido,
2: Milton, ¿no?
0: John
2: Algo así.
0: Milton.
1: Con John Milton. Hay que buscarlo. Ah,
0: Ahorita
1: es
0: ahorita
1: un.
0: lo
1: Ahorita lo
0: vamos a
1: buscamos.
0: ver.
1: Y fíjate
0: Y no
1: que.
0: quiero echar, pero hay una parte donde habla acerca de la selección mexicana. Ojalá y cumpla lo que menciona. Digo,
1: Ah,
0: no,
1: pues hay que buscarlo
0: por
1: para.
0: supuesto no, no, no se hace campeón lo que menciona, pero
1: Pero
0: por
1: llega
0: lo menos si
1: lejitos.
0: avanzamos a más del quinto partido.
1: ¿A cuartos?
0: Que yo
1: ¿De
0: lo
1: octavos,
0: dudo.
1: no?
0: Perdón, para todos los son futbolistas, yo lo dudo mucho, pero bueno, ojalá me topen.
1: Es probable, es probable. Tú sabes
0: Ojalá.
1: que, bueno, mejor no hablo nada de
0: Ojalá
1: la
0: me
1: cuestión del fútbol,
0: topen.
1: pero
0: Pero ahí está.
1: hable, luego platicamos con el señor Memo y ya que nos platique un poquito acerca de sus opiniones de esto, ¿no?
0: Sí, no, estamos todos de acuerdo en que ahora el que
1: Sí.
0: robó fue el Cruz Azul, pero bueno, eso es otra historia. Vamos a platicar entonces
1: Oye,
0: de lo que estamos hablando el día de hoy. ¿Ya viste el video, mi querido Omar?
1: estaba viéndolo hace ratito que venía, pero ¿qué crees que como venía yo manejando, pues no podía, ¿no? O sea, dije, a ver si lo. Pero no, no se pudo. Le estoy diciendo ahí al. ¿Cómo se llama? ¿El Gemini? ¡Hi, Google! Entonces, pues me pintó cremas, porque la verdad no lo pude ver y dije, bueno, pues al ratito lo checo, ¿no? Pero ya andaba en eso. Estaba escuchando que era justamente de una casa.
0: Una
1: Sale
0: chica que
1: una
0: vende
1: chica que vende
0: casas.
1: una casa vintage, que era lo que
0: Ahorita
1: estabas comentando,
0: lo platico,
1: y
0: ahorita que lo
1: estaba viendo.
0: veas, ahorita que lo veas.
1: Oye, pero, bueno, a ver qué vas a decir. ¡Ay! Me
0: Eso.
1: caí.
0: Okay.
1: Hay unos, bueno, están llegando ahorita mensajitos, 241-114-9821. Recuerda que es el número de WhatsApp donde tú te puedes comunicar con nosotros por medio de mensaje, evidentemente.
0: La planchada.
1: Sale, wow. Wow, te puedes contactar con nosotros por medio de WhatsApp, puedes solicitarnos el video, sale, puedes solicitarnos también pues algún saludo, por supuesto lo vamos a estar mandando al aire. Y si tienes alguna historia corta que quieras compartir con nosotros y lo podamos leer, lo podamos compartir con toda la gente que nos escucha, mándanos mensajito a este número al 241-114-9821 o. Si tú quieres de viva voz contarnos por medio de la vía telefónica, nos puedes llamar al número 241-41-80535 y al 241-41-825-35. Hoy estaba platicando, Pai, con mi
0: compañero. Espérame. Quiero mandar un saludo. Hace rato comenté que Chema, ¿te acuerdas?
1: Ajá, de Chema? Chema,
0: nos, sí. Me había enviado una historia ahí por Facebook. Pero quiero mandar saludos ahorita otra vez, porque dice que nos escucha también su hija Aitana Medel, ¿sí? Y Aitana, que ya es fan del programa también, su hija. Y mi querida Aitana, te mando un fuerte abrazo, un beso. Por favor, cuida mucho a tu papi, yo lo quiero mucho. Por favor, pues también cuídalo y también que te cuide mucho. Así es que, mi querido Chema, te mando un fuerte abrazo. Dice que nos están escuchando allá en casa. Qué bueno, pues ojalá le esté pasando muy bien. Y déjame, ahorita que nos platiques de tu amiga, ¿es también que de algo de salud?
1: No.
0: Entonces...
1: No, una duda que teníamos y que quería compartir con todos.
0: Ah, ¿de lo de los animales?
1: No, otra cosa, pero ajá, cuenta.
0: Va, les voy a contar esta historia, la que me envió el buen Chema. Dice que la Santa Muerte se llevó al niño de la veladora azul. Esto pasó en Puebla, en una colonia donde antes vivía, así mencionan, donde antes vivía mi tía. Uh-huh. Ella era enfermera del turno nocturno y por lo mismo casi siempre cuidaba niños enfermos o personas que ya eran muy graves. Uh-huh. ¿Sí? O ya estaban muy graves. Dice que después de varios años que esta señora estuvo trabajando en el hospital, pues dice que ella aprendió a reconocer cuando alguien se va a morir. Y dice que no precisamente porque los doctores lo digan, ¿no? Pero porque hay algo que cambia a la gente cuando ya se van a morir, según lo que mencionaba la tía de esta persona, ¿no? Hay algo que cambia a la gente. Por ejemplo, la mirada, la forma de respirar. Vaya, hasta el ambiente del cuarto. Dice que lo que le cuenta la tía es que hubo un niño, y este niño la dejó marcada a la tía para siempre.
1: Ajá.
0: Dice que este niño tenía 8 años. El niño se llamaba Emiliano. El niño había llegado por una infección muy fuerte en los pulmones. Lo más raro es que este niño casi nunca lloraba. Solo decía que tenía miedo porque la señora flaca lo venía a ver por las noches. O sea,
1: sí,
0: ¿tienes fondo?
1: La muerte, ¿no? Sí, ¿eh? ¿Tienes fondo? Está muy bajito el
2: fondo. Sí, fondo.
0: ¿Cómo escuchó?
2: Ah, no sé.
1: No, pero sí es el fondo. Sí, sí fue el fondo.
0: Sí, se escuchó como si estuvieran hablando.
1: Okay. Estuvieron hablando.
0: Bueno, imagínate que este niño le decía a la tía de esta persona que era enfermera, le decía que la señora flaca lo venía a ver todas las noches. Lógicamente, la enfermera, vamos a decir la enfermera, no vamos a decir la tía, la enfermera pues decía que era, pues, que era la imaginación del niño, ¿no? Que estaba alucinando con eso, y que bueno, podía haber sido por los medicamentos, la fiebre, no sé, o que el niño veía sombras en la madrugada, mencionaba, y que era también por lo mismo de lo que le estaban dando, ¿no? Hasta que una noche, mientras la enfermera le cambiaba el suero al niño, este le preguntó algo muy raro y muy feo. Ay, imagínate que usted es una enfermera, ¿eh? Y el niño le dice, ¿tú también la ves? Y la enfermera se queda helada y le pregunta que de quién hablaba. Y el niño señala hacia la puerta del cuarto. La señora que trae el vestido negro, dice el niño. La enfermera voltea inmediatamente y no ve a nadie. Y de la nada, este niño que mencionaba que no lloraba para nada, de repente el niño empezó a llorar y dijo, hoy se acercó más llorando. Entonces la enfermera trata de tranquilizar al niño y le dijo, ¿sabes qué? A lo mejor estaba soñando. Y el chamaco le responde que hasta hoy era el día en el cual esa señora se había acercado mucho con él, más de lo normal. Uh-huh. mencionan que la enfermera a estas fechas todavía, al recordar esa situación, se pone a llorar al recordar lo que ocurrió con este niño. Entonces el niño le dice: no estoy soñando, ¿no? Ella huele como a flores muertas.
1: Ah.
0: Dicen que a raíz de esto empezaron a ocurrir cosas muy raras en ese piso del hospital. Dice que la enfermera mencionaba que las máquinas del cuarto, de ahí donde ya estaban las enfermeras, empezaron a fallar. Las luces se bajaban con la intensidad. O sea, se bajaban y se subían, ¿no? Y siempre que estaban o entraban ahí, a donde estaba, donde estaban ellos, en ese piso, que olía a veladoras apagadas. Sí, recuerdas, ¿no? ¿Sí has visto eso? Cuando apagas llega un olor.
1: La parafina sí huele, así huele un poquito el aroma.
0: Ajá. Dice, una madrugada, menciona la enfermera que una madrugada una señora llegó preguntando por este niño, por Emiliano. Dice que traía unas flores blancas la señora y una veladora azul en una bolsa. Pongan mucha atención, ¿eh? La señora, la tía, pensó que era familiar del niño. La enfermera pensó que esta señora que entró con esas flores, pensó que era tía del niño, ¿no? O que era familiar. Y ya, cuando ellos revisan, resulta que no aparecía registrada la señora en recepción para poder entrar a ver al niño.
1: Ajá.
0: Pero aún así la dejaron pasar porque dicen que ese día había mucha gente en el hospital, estaba totalmente lleno y que había mucho movimiento. La dejaron, ¿no? Pues ya fue a ver al niño.
1: Sí, sí.
0: La señora dicen que entró al cuarto de este niño y cerró la puerta. Que eso fue lo más raro, ¿no? Que haya cerrado la puerta del cuarto donde estaba este niño. Y sobre todo porque las visitas mencionan ahí que ya habían terminado desde horas antes. La enfermera fue a decirle a esta señora que no podía estar ahí en el cuarto. Pero cuando la enfermera abre la puerta, la señora ya no estaba. Solo estaba la veladora azul, una veladora azul, encendida junto a la cama del niño. El niño, Emiliano, estaba despierto. Que estaba sonriendo, estaba muy contento. Y la enfermera le pregunta que dónde había quedado la señora, que ya no salió. Y el niño le contesta: ella dice que ya no me va a doler nada.
1: Ouch.
0: Y entonces la enfermera se espanta, ¿no?
1: Sí, claro.
0: Se asusta. Agarró a la veladora y la tiró al lavabo.
1: Ajá.
0: Y el niño empezó a gritar desesperado, ¿no? No la apagues, se va a enojar. Y entonces la enfermera dice que nunca había visto al niño ponerse así. El niño empezó a llorar, empezó a rasguñarse el pecho y a decirle a la enfermera que la señora estaba atrás de ella. La enfermera salió corriendo por ayuda. Cuando regresaron varios de los enfermeros, el cuarto estaba totalmente helado. Literalmente helado, así lo mencionan. Dicen que es como si hubieran metido un refrigerador ahí dentro, ¿no?
1: Sí.
0: De la nada, porque no estaban así. Y Emiliano, el niño, ya no respiraba. Intentaron reanimar al niño por mucho tiempo, pero no reaccionó y no volvió en sí. La enfermera quedó totalmente afectada por esa situación, tanto que pidió cambio de piso. Y semanas después, pues antes de que, bueno, semanas después ella pidió su cambio, ¿no?
1: Sí.
0: Pero antes de que entregaran el cuerpo, dice que la tía o la enfermera fue a recoger las cosas del niño y encontró un dibujito debajo de la almohada. Este era un dibujo infantil que estaba hecho con crayolas. Dice que parecía en su dibujo el niño agarrado de la mano de una mujer alta con túnica negra.
1: Ah, ¿cómo
0: fue que? Lo que dibujó el niño. Ah. Y entonces, arriba del título de esto que el niño pintó, el título decía: La niña ya me llevó. Era el título. La señora guardó esta imagen por, bueno, este dibujo por muchos años,
1: sí.
0: Pero cuando lo quería enseñar, desapareció. No sabe quién se lo llevó, no volvió a encontrarlo. Y bueno, tiempo después, la enfermera le contó todo esto a una señora que trabajaba limpiando en el hospital, y la señora le dijo algo: es que eso no es la primera vez que ocurre. Según la señora que hacía la limpieza en el lugar, dice que cada ciertos años aparecía una veladora azul encendida en las habitaciones donde morían los niños, y que varias enfermeras juraban haber visto a una mujer flaca caminando de madrugada cerca del área pediátrica. La enfermera renunció un poco después, nunca volvió a trabajar de noche, y dice que hasta la fecha, cada vez que ve una veladora azul, la apaga inmediatamente, porque dice que algunas luces no alumbran, que algunas solamente guían el camino para llevarse a alguien. Ahí está la historia. Vamos a ir a un corte, regresamos. Esto se llama Escalofríos.
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0: Ok, bueno, pues ya estamos de regreso, señoras y señores, en eso que se llama Escalofríos. Ahora sí, mi Fer.
1: Dice por acá, hola mi buen y estimado amigo Colly Bry, me puedes, buenas noches, saludos, me podrías mandar el video, de favor, muchas gracias, saludos desde Ocotlán, Tlaxcala, atentamente, Chefcito, gracias. Te comentaba que en la tarde estaba platicando con mi compañera, y me dice, me salió el tema de que, acerca de las cuestiones de la hipnosis, pay.
0: Ajá.
1: Dice, y ella me preguntaba qué, pero si era bueno o era malo, ¿no? Justamente de la hipnosis y qué podías alcanzar a hacer o qué, para qué era, ¿no? Y estábamos en eso, ¿no? Justamente, yo creo que, bueno, el tema es, yo creo que muy interesante porque puedes llegar a, bueno, yo creo que en este caso pues sería a lo mejor platicar con alguien que sepa hacer este tipo de cosas, ¿no? Sin embargo, pues sabemos muy bien que hay mucha gente que utiliza este tipo de método para hacer regresiones. ¿Estás de acuerdo?
0: Ah, sí.
1: Y de hecho yo le platicaba a ella de que ha habido personas que han sido, pues, han perdido cierto lapso de tiempo de su propia línea de tiempo.
0: Ajá.
1: La han perdido de sí mismos. Es decir, se pierden y aparecen a los 2 o 3 días y no se acuerdan absolutamente de nada de lo que sucedió en ese lapso de tiempo. No sé si has escuchado, has leído algo acerca de ello.
0: Más o menos con respecto a cuando estás en las regresiones, pero dicen que te puedes quedar en el...
1: Es lo que te digo,
0: viaje, ¿no?
1: O sea, son peligrosas, ¿no? Yo siento que son peligrosas y de hecho he escuchado, sale que de hecho es complicado porque te puedes llegar... Eso, te puedes llegar a quedar en el viaje.
0: Sí.
1: O sea, para que te puedan volver a recuperar. No sé, o sea, obviamente depende, yo siento, ¿no? No es algo que yo sepa hacer, evidentemente, pero yo siento que es así como que un método en el que, pues, si no se utiliza correctamente, no tanto no se utiliza, sino que no se emplea correctamente con el paciente o con la persona con la que vas a realizar, le puedes ocasionar un problema de este tipo. Pero fíjate que ha habido...
0: Y los puedes dejar como hasta como retrasados mentales, ¿no?
1: Como medio soltitos, sí, exactamente. Puede llegar a quedar mal. Es que digo...
0: Bueno, lo que dicen.
1: Es una reprogramación, ¿no? Puedes incluso hacer una reprogramación cuando llegas a hacer una... una hipnosis, ¿no? Puedes
0: reprogramar. Pero la finalidad de hacer la hipnosis es como para ayudarte a tu presente, ¿no?
1: Es una forma de saber terapéuticamente lo que entiendo yo. Digo, no, vuelvo a lo mismo, yo no soy experto en este tema, pero yo lo que he leído y llegado a ver es que lo llegan a utilizar para, a lo mejor para, ¿cómo explicártelo? Para superar traumas, ¿sale? Tú sabes que hay muchas personas que llegan a tener infancias... pues suprimidas, ¿no? Totalmente de su mente, no se acuerdan de cuando eran niños. Yo sí me acuerdo, afortunadamente, y de hecho hay mucha gente que les llegó a platicar, no, fíjate que yo me acuerdo, todavía tengo unos, ya a esta altura de mi vida, pai, todavía a esta altura de mi vida, todavía tengo algunos recuerdos todavía de cuando yo tenía entre 2 o 3 años, más o menos, porque me acuerdo de algunas cosas, y llegaba, yo llegando platicando, para platicar con mi mamá o eso, le platico, fíjate que era esto, así, y más o menos les empiezo a contar, ¿cómo te acuerdas? Estabas bien chiquito. Digo, no, pero pues sí me acuerdo todavía, ¿no? Sí. Me acuerdo de las escenas, me acuerdo perfectamente.
0: Claro.
1: De hecho, hay una que me acuerdo muy bien de cuando yo estaba pequeño, que en algún momento le voy a comentar, donde vivíamos en México, ahí en México vivíamos, era un departamento pequeño donde estábamos viviendo, ¿sale? Hoy actualmente pues ya se edificó sobre ese departamentito, se tuvo que tirar todo, y ya se hizo una casa, ¿no? Pero en aquel entonces me acuerdo perfectamente que eran 2 habitaciones, ¿sale? Y entre esas estaba, bueno, la habitación donde dormían mis papás. Yo ya sabes que, pues, pequeñito, estaba yo bien pequeñín, unos 2, 3 años más o menos. Pero me acuerdo perfectamente lo que pasó esa vez. Mi hermana no tenía mucho tiempo que se había hecho una base. Andaba muy metida con quererse hacer una base en el cabello, ya sabes que se les hacen así como rizos chinos, no sé qué onda, pero se les hacen unas cosas ahí raras, ¿no? Que me acuerdo que anduvo trayendo unos como unos espaguetis de así como rolladitos.
0: Sí.
1: Imagínate desde cuándo me acuerdo, o sea, la verdad nunca, no, de ahí para acá nunca los he vuelto a ver, esas cosas, eran color amarillo. Y se los pusieron en el cabello con unas cosas que olían muy feo, un líquido muy raro.
0: Ah, un líquido, sí.
1: Para que se le quedara así torcido el cabello. Bueno, entonces, yo me quedé con eso, ¿no? Estaba yo con eso de que mi hermano se había hecho ese tratamiento en el cabello. Y un día, al amanecer, ¿sale? Me acuerdo que debe haber sido un fin de semana porque estaba mi papá con nosotros. Normalmente él salía temprano, se iba a trabajar. Pero en esta ocasión estaba mi papá con nosotros y estaban los dos dormidos y estaba yo a un lado de ellos. Y me acuerdo perfectamente que han de haber sido como cerca, ya actualmente, ¿no? Calculo que han de haber sido como cerca de las 7:30 más o menos, cuando los primeros rayos del sol empezaban a pegar a la ventana de la habitación donde dormíamos mis papás y yo. Entonces, desperté y yo estaba viendo, eso lo acostumbraba mucho. Me despertaba y empezaba a ver hacia arriba, hacia el techo, y lo único que veía era eso. Y me empezaba a imaginar figuritas, me acuerdo perfectamente, en el techo. Y empezaba a jugar con que hacía como que carreteritas, y eso se ve bien padre. Y entre todo eso, de repente, entre la cortina, que era una cortina color beige, como con unas bugambilias de color morado, entre color lila y morado, y unos, fíjate nada más el detalle, el nivel de detalle que te puedo contar, eran como unos, como unas ramitas, uh-huh, ¿sale? Que se veían muy bien de color café, y estaba puesta la cortina, insisto, entre la luz que empezaba ya
0: a pegar
1: en esa ventana, evidentemente se veía pues ya ligeramente el sol que quería entrar por la ventana de la casa, y yo me acuerdo que volteé a ver hacia la ventana, y vi a una mujer que tenía, bueno, yo me imaginé eso porque era la silueta de una mujer con cabellos largos, chinos. Uh-huh. Y lo primero que me imaginé era que era mi hermana.
0: Ah, por los chinos.
1: Por los chinos que se había hecho. Y que estaba ahí parada en esa ventana. Entonces yo me quedé y de hecho creo que le hablé a mi mamá o a mi papá, a ver si a mi mamá porque ella dormía al lado de mí. Entonces yo la desperté y le digo, mamá, mira, ahí está Laura. Mamá, así como todavía entre sueños, se despierta y me dice, ¿dónde? Ahí en la ventana, mira, ahí está. No, ¿dónde? No hay nadie. Y yo estaba viendo la silueta de la persona que estaba ahí parada. Y todavía así como cuando te mueves ligeramente, se veía la silueta que se estaba moviendo. Y le dije varias veces, insistiendo, es que ahí está mi hermana. Ahí está, le dije el nombre de ella, Laura. Ahí está Laura, mamá, y mira, ahí está. Nunca, nunca, y eso siempre me quedé como que con eso. Es una de las cosas que más se me grabaron, pay. Ajá. Entre muchos otros recuerdos que tengo. Porque esa vez me llamó mucho la atención que nadie me peló. Yo les dije que ahí estaban y me dijeron que no había nada. Y yo necio con que estaba ahí mi hermana. Y no. Bueno, resulta, incluso se me hizo muy raro también ahorita, ya en la actualidad ya se me hace raro, porque a la hora que era, sí, mi hermana debió haber estado dormida.
0: Claro.
1: ¿Sale? Y esta chica estaba muy bien peinadita, pay, con el cabello así bien suelto al final de cuentas, pero vamos, muy bien peinadito, no se veía así como enmarañado, ¿no? Como debería ser unos chinos, ¿no? Entonces, insisto, esa vez me acuerdo perfectamente que lo vi esa silueta, esa mujer que estaba ahí, nadie me hizo caso, todo el mundo como que me dio por mi lado, pero jamás, jamás, jamás me creyeron, ¿no? Ya de ahí, me acuerdo que hubo algunas otras cuestiones que llegaron a pasar, pero como que ya no les tomé mucha atención, ¿sale? Pero créanme, papás, si les dicen los niños algo, no los tomen de locos, porque de veras, yo recuerdo también hace poquito, y eso ya no tiene mucho, que le llego a comentar, ¿qué son ya? ¿Nos vamos a acordar?
0: Sí, ya.
1: Bueno, rápido, te llego a comentar, y eso ya lo habíamos platicado, que con mi niño, con el Fer, en una ocasión, ¿te acuerdas que vio? A todo el mundo le decía tíos.
0: Ajá.
1: Y de repente en la esquina de la cama señala y le dice tío, al aire, no había nadie. Uh-huh. Nosotros ya estábamos más inmersos en esto y le digo a mi esposo, le digo, ¿sabes qué? Está viendo a alguien, ¿no? ¿Quién sabe quién es? Pero está cañado. Está. Y a partir de ahí, pues sí le hicimos caso y empezamos a hacer algunas cosas. 241-114-9821, número de WhatsApp. Te puedes comunicar con nosotros al número de cabina 241-41-80535 y al 241-41-82535. Vamos a corte, país. Regresamos.

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0: Oye, saludo para el pollo que anda allá por Querétaro. Dice, ¿y a todo esto cómo le quedó la base a la hermana de Fer?
1: Quedó chido, me cae que sí quedó bien. Sí, todavía me acuerdo de eso, fíjate. Ay,
2: Okay.
1: de...
2: Muy buenas noches, muy buenas y frías noches a todos cada uno de ustedes. Aquí escuchándolos ahora sí, desde el principio. ¿Podrían compartir su video? Muchas gracias, buenas noches.
1: Nuestro queridísimo amigo de allá de San Martín, taxista de allá de San Martín, un saludote, mi hermano. Gracias por escucharnos. Dice, buenas noches, ¿me podrían mandar el video, por favor? Excelente programa, muchas gracias. Hola, Pai, buenas noches, me pasas el video y un saludo para Dante, que te escucha en Alemania por internet. ¿Qué ole, Pai?
0: ¿Qué ole, qué cuá?
1: Internacionalizando el asunto.
0: ¿Qué lo quiere? ¿Qué?
3: Tu hast.
1: Al buen Dante.
3: Tu hast.
1: Dante. Saludos a Dante, que te escucha.
0: Mi querido Dante, saludos. ¿Hasta dónde está?
3: En Alemania.
0: Alemania. Suben, estrujen, bajan.
1: No me hagas toser porque...
0: Así se dice metro, así se dice metro.
1: No, no, no me hagas toser porque me río.
0: Así se dice metro en alemán. Suben, estrujen,
1: bajan. Buenas noches, saludos a Pai, Colibrí y Radio Escuchas. ¿Podrían mandarme el video
0: Saludos.
1: de hoy? Gracias, saludotes, por supuesto que sí. Ay, ya me salí. Ya me
3: Ah, ya se
1: salí.
3: salió el Fernando del WhatsApp. De veras.
1: No, ya me encontré otra
0: ¿Ahora
1: vez.
0: qué?
1: No, se me están haciendo
0: anda, anda, ándale como que muy americanista, ¿sí?
1: No, es que pasa.
3: Pues el Fernando
0: como
3: dijo.
0: Que ándale, es así, como que tengo un encuentro entre
1: no,
0: entre América y Cruz Azul.
1: No, pa, eso no sucede. Hola,
0: como
1: muy buenas
0: si, como si le
1: noches.
0: fueran al Yankees.
1: Noche. Dice, oyendo como siempre desde acá de Villas de Doña María,
0: Doña Marina.
1: de Doña Marina, ajá, exactamente, su amigo David. David, saludos. David Alvarado, ¿me pueden mandar el video, por favor? Por supuesto, ya lo tienes y está muy, muy bueno. Gracias por enviarlo, mi amigo Coli. Y un saludo para Pai Márquez, saludos al buen Pai.
0: Gracias, saludos. Oye, pues a todo esto, comentarles, tenemos unos relatos
1: ¿Eh?
0: que más adelante los vamos a poner también para todos ustedes.

0: y que sería muy bueno que también no se perdieran lo que mencionan en esos relatos y que comentar. ¿Te acuerdas que habíamos platicado que decían acerca de esta esfera de Buga, de Buga? Pues que el Maussan estaba bien enojado porque dicen que fue puro choro, que no es cierto lo que estaban diciendo de lo de la bomba de Tesla, de que todo ese rollo, que no es cierto. Estaba súper enojado.
1: ¿Y en serio? ¿No fue cierto?
0: ¿En serio?
1: No, sí, o sea, estaba enojado. Pero, ¿lo desmintió realmente?
0: Él lo desmintió.
1: ¿Y tuvo la forma de poderlo desmentir?
0: Él desmintió que eso no existía.
1: O solo dijo que no.
0: Que eso de que fueron y le agarraron la esfera muy fácil, porque según fue una como batalla que había en Colombia, según se ve la persona cómo llega y la agarra y es la que investigan. Él dice que eso no es cierto. Dice, no puede ser posible. De hecho, las investigaciones que no pueden hacer eso porque es... como que destruir y saber realmente qué es lo que tiene por dentro, la forma en la que, porque es que se ve como si la abrieran un poquito y después ya le hacen los estudios. Entonces dice que no es cierto, que han estado haciendo los estudios con la que se tiene, pero que no han hecho, no la han abierto ni nada, y que todo lo que se mandó a hacer antes fue puro chorro.
1: Yo me acuerdo que él en algún momento, en algunas entrevistas que le llegaron a hacer, junto con otro académico, no me acuerdo bien su nombre, pero creo que también era un académico de la UNAM, que estaba en conjunto con él intentando realizarle algunos estudios. De hecho, hicieron estudios hasta con rayos X, algo así, para intentar ver qué había, pero no se lograba ver qué había dentro, ¿no? Ellos comentaban que pues no se atrevían a intentar destruirla, ¿no? De abrirla.
0: Abrirla como tal.
1: Porque no sabían realmente de qué. Primero, el material, netamente.
0: Lo radioactivo fuera, que podría ser, ¿no?
1: Exactamente. El hecho de que si la pudiesen llegar a abrir o por perforar, por muy pequeño que hubiese sido el agujerito para poderlo perforar, ellos decían que no sabían qué iba a suceder. Si iba a haber una cuestión radioactiva, alguna radioactividad,
0: a lo mejor reacciona, ¿no?
1: Exacto, alguna reacción con el oxígeno que tenemos nosotros, que si podía haber incluso alguna explosión fuertísima en la que, pues de hecho, también ellos ni siquiera lo iban a poder contar, ¿sale? O alguna situación ahí complicada. Por eso es que ellos decían, no, es que no nos atrevemos a abrirla. Seguimos estudiándola e intentar saber de qué se trata y toda la información que podemos recopilar prácticamente de así, con una esfera de frente, pero no se atrevían. Y es que, fíjate, Pai, que sí es verdad. De hecho, hay hay materiales radioactivos que son pero, híjole, súper, súper, súper radioactivos, con el simple hecho de que tú tengas ni siquiera un gramo, ¿sale? Menos de un gramo de un material radioactivo, estás pelas prácticamente,
0: sí, sí, sí.
1: ¿No? Imagínate este tipo de esferas, no se sabe qué onda, ¿no? O sea, por más que nada por la antigüedad de la que se está hablando, ¿no?
0: Y sobre todo porque, bueno, pues son consideradas extraterrestres, no sabemos qué tengan, como dices tú.
1: Exacto.
0: Pero a ver, tenemos a alguien en la línea. Sí, bueno, buenas noches.
2: Hola, bueno, buenas noches.
0: Hola, ¿cómo estás?
2: Bien, aquí escuchándolos como cada martes.
0: Bien, ¿ahora dónde estás?
2: Pues orando, pues igual aquí en un panteón, bueno, cerca de un panteón.
0: Sí,
2: ¿qué quieres? Me gusta la adrenalina.
0: Eso es Tokio, mi hermano. A ver, tenemos 5 minutos, cuéntanos, mi hermano, por favor.
2: Oye, mira, bueno, esta historia me la contó hace tiempo mi papá.
0: Ajá.
2: Él, cuando estaba más joven, tenía un departamento aquí en Puebla.
0: Ajá.
2: En ese departamento, pues, era de los, como de antes, había sido de una casona y lo habían hecho en en departamentos.
0: Ajá, lo dividieron.
2: El chiste es de que mi papá siempre salía de trabajar entre las 12 y 1 de la mañana. Cuando él salía, pues llegaba a la casa y dice que se acostaba. Hubo un tiempo en que a él le empezaron a pasar muchas cosas raras. Él llegaba a su departamento y olía mucho a cempasúchil. Y después de eso, en ciertos cuartos se sentía mucho calor.
0: Ajá.
2: Entonces, pues él ya decía que de dónde, pues no sabía de dónde venían esos aromas. Así estuvo como 4 o 5 años con esa sensación, pero nada más le olía cuando él tenía problemas o le iban a hacer algo en su trabajo o le iba a pasar algo. Entonces dice que fue con un chamán de Cozumel.
0: Ajá.
2: Y y pues que te fue a decir que pues no le, lo que le estaba pasando, ¿no? Entonces el chamán pues le dijo que en su casa tenía la fortuna de tener dos entidades que eran buenas. Una de ellas era el Iztaccíhuatl y la otra era el Popocatépetl. Uh-huh. Por eso sentía mucho calor en la casa.
0: Okay.
2: Pero que el aroma de cempasúchil era porque cuando él llegaba, toda su energía, todo lo malo, lo limpiaba, lo sacaba para que estuviera tranquilo. Y que el calorcito, o cuando se sentiese mucho calor, que era que estaba quemando lo malo. Entonces él se quedó con esa idea y dice que una ocasión salió de trabajar, venía medio tomado. Uh-huh. Y antes de pasar ahí por la 10, como venía tomado, no sabía ni qué onda, que un carro lo pasó a aventar, pero haz de cuenta lo avienta y se lastima su pierna. De su pierna pues ya no la puede mover. Entonces dice que estando en el hospital, que igual lo mismo, empezó a oler mucho a cempasúchil, y a donde estaba se sentía mucho calor, dice que él sudaba por dentro. Entonces iban las doctoras, le checaban la temperatura y todo, y efectivamente su cuerpo estaba muy caliente, que le daban medicamento y que no se le quitaba. Cuando él sale del hospital, llegó a la casa, bueno, a su departamento, y que vio cómo estaba el Iztaccíhuatl, estaba como en un sahumerio o algo así, no sé cómo se llaman esas cositas como de barro, con incienso, y que estaba limpiando con flores de cempasúchil. Él dice que entró y que vio un montón de flores de cempasúchil como si fuera un campo, y que a raíz de eso mi papá empezó a caminar otra vez, porque dice que nada más pasó y le pasó una flor en su rodilla, cuando los doctores le habían dicho que ya no podía caminar, que él nada más sintió cómo le estaba tallando la flor, pero que nunca se deshojó, nunca se maltrató. Al otro día él despertó y su pierna ya podía moverla como si no le hubiera pasado nada. A los años, todavía mi papá sigue oliendo mucho a flor de cempasúchil, pero ahora lo curioso es que ahora donde es la casa, ahorita ha salido flores de cempasúchil sin que sea temporada, y huele mucho la casa, y aparte de que huele mucho, han encontrado cosas tiradas afuera de la casa. ¿Cómo ves, Pai?
0: Híjole, fuerte, fuerte el asunto. Ah, y lo contaste en 5 minutos, ¿eh? No te...
1: Qué horror.
0: No, hombre.
2: Oye, y otra, dile a Fer que después de cuántos años volvieron a ser campeones.
0: Ah, ¿quién lo aguanta, el albañil este? Perdónalo.
2: Pues, ¿yo qué puedo decir? O sea, hubiera sido muy de acuerdo, ¿no? Es que,
0: ¿qué te puedo decir con bueno, el Chemo este?
1: Pero ¿sabes qué? Tanta espera, ¿sí? Pero siempre... Siempre con belleza, chico, con
0: no,
1: ganas.
0: No,
1: jugó bien.
2: Jugó bien, que en poco tiempo le metieron un gol al inicio del partido, ¿no? Sí.
1: Bueno, tenía que haber un poquito de suspense. eso era evidente. No,
0: tantas irregularidades. Digo, no tengo nada en contra de Cruz Azul. De verdad, felicidades, qué bueno que ganaron. Prefiero mil veces eso que gane el mugroso equipo del América. Pero la verdad es que hay tantas irregularidades en el fútbol mexicano que de verdad ya no sabes ni qué pensar, pero bueno. Amigo,
2: pues,
0: te mando un fuerte abrazo, pórtate bien.
2: Yo siempre me porto bien.
0: Bueno.
2: Felicidades, Fer.
1: Gracias, mi hermano. Ahí está, un abrazote, gracias.
0: Ahí estamos, no te pierdas, ahí estamos.
2: Árale,
0: bye. Vamos a ir un corte, no sin antes recordarles que tienen que comunicarse a la línea macabra. 241-41-80535, 241-41-82535. El WhatsApp
1: 241-114-9821. Recuerda, puedes pedir el video, puedes mandar un saludito, historia corta, y te estaremos mandando el video.
0: Vamos a un corte, regresamos.
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0: Ok, bueno, pues ya estamos de regreso. Y bueno, lo prometido es deuda. Tenemos dos relatos. Uno va a ser ahorita en estos momentos. ¿Cómo se llama el relato que vamos a pasar, mi querido Colibray?
1: Se llama Un Grito de Ayuda.
0: Un Grito de Ayuda. Pongan mucha atención con este audio, que tiene también que ver con cuestiones de, pues, de cuando alguien hace cosas malas. Chécalo.
2: Esta historia se llama Un Grito de Ayuda. Vas a ver por qué es un grito de ayuda. De verdad que la historia está muy impactante. Y te digo algo, no tiene una conclusión, no tiene un cierre. Mira. Él nos cuenta que se casa con una chica y esta chica le cuenta de que el matrimonio de sus papás pues fue un poco conflictivo porque la suegra de su mamá pues no estaba contenta con ese matrimonio. Pero esa suegra era una gran practicante, era una bruja que decía que hacía cosas muy oscuras y muchas cosas y demás. Total, que su mamá durante toda su vida le estuvo contando de todas las cosas que hacía esta señora, las prácticas que hacía, los rituales que hacía, y de todas las veces que tuvo que visitar chamanes, brujos y demás para estarla protegiendo porque no cesaba el meterse con ella porque definitivamente no quería que estuviera con su hijo. Total, después de muchísimo tiempo, obviamente, nace esta chica y bla, ahora ya está con esta persona. Él, pues, veía que seguían hablándole a brujos y que seguían haciendo protecciones y todo este tipo de cosas, pero pues no lo creía. O sea, es una persona que no tenía ningún tipo de creencias, ni siquiera religioso, no creía nada de este tipo de cosas. Pero pues amaba a su mujer y a su familia y pues los dejaba con su debraye, ¿no? Pero hubo un día que como que toda esta historia se empieza a poner como que más oscura. Resulta que le marcan por teléfono a su mujer, le había hablado su mamá, y le marcó gritando que estaba alterada, que porque había estado como poseída, y que su papá le había contado que le habían tenido que hacer como un exorcismo porque estaba súper mal su mamá, y que esto ya había pasado muchas veces. Pero que esta vez se puso súper, súper, súper mal. Tuvieron que contactar a alguien, hacerle este exorcismo y dejarla bien. Pero estaba súper alterada, súper alterada. Poco tiempo después, ella se embaraza y tiene a su bebé. Cuando mandan esta historia, de hecho, la mandaron el año pasado y tenía 8 meses el bebé cuando pasó la noche que lo cambió todo. Dice que estaban discutiendo porque su mamá, después de ese momento tan fuerte que tuvo, que sentía que estaba poseída, que le habían hecho este exorcismo y demás, le había marcado y le había dicho que por favor tenían que bautizar al bebé, que no podía estar así, tenían que bautizarlo. Y la mamá era muy insistente, muy insistente, muy insistente, al punto de que evidentemente su mujer le insistió a este chico. Pero como no creía en esas cosas, la verdad es que no quería como meter a su bebé en estas cosas religiosas. Claro. Porque no lo creía.
3: Sí.
2: Entonces, el día que más estaban discutiendo de si bautizarlo o no bautizarlo, estaban ya a punto de irse a la cama, se estaban metiendo la camita, todo listo, y de repente las luces empezaron así como a bajarse una por una, súper raro, como si estuvieras dentro de una pesadilla, ¿sabes cómo? Y en eso, de repente el celular empezó a vibrar. Como una vibración, pero que no tenía nada que ver como cuando te llaman por teléfono. Entonces dice, ¿quién es? Y revisan el teléfono y ven que no tenía señal. ¿Cómo te está entrando una llamada si no hay señal? Este chico revisa su propio teléfono y se da cuenta que tampoco tiene señal. Y el teléfono estaba vibrando súper extraño. Dice, no, ya, contesta. Contesta y se escucha como una llamada cortada, y era la voz de su mamá, pero al mismo tiempo se escuchaba otra voz, como gruñido, y se escuchaba como la mamá intentando decirle algo, pero estaba este gruñido como literal, como si fueran dos voces peleándose en esta llamada. O sea, yo creo que se escucha como algo simple, pero de verdad, aquí sí los invito a que se imaginen esta noche. Que de verdad estás con tu mujer o tu pareja, tienes a tu bebé a un lado y empiezan a pasar estas cosas. Ella empieza a gritarle, mamá, mamá, mamá. Y en eso este chico voltea a ver a su bebé y el bebé estaba perdiendo la mirada, se estaba yendo. Empieza como a convulsionarse.
3: Ay, no manches.
2: Y regresa la leche. Para todas las mamás, sabemos a lo que huele cuando tu hijo regresa sí. la leche. Huele a leche.
3: Sí.
2: No huele a podrido, no huele a nada. Huele a leche. Él decía que esa leche olía a podrido. La leche incluso se veía verdosa.
3: Uy.
2: Súper mal. Levanta al bebé y lo intentan hacer regresar. Y no volvía, y no volvía, y no volvía. Y ella gritando en el teléfono. O sea, un caos absoluto, las luces bajas. Y en eso se escuchó en el baño 3 golpes. Y en eso, silencio.
3: Wow.
2: Y otra vez, 3 golpes. Y se queda, ¿qué es eso? Y de repente dice que escuchó como si alguien de verdad estuviera en el baño. Como si estuviera caminando, se acercara al espejo y empezaran a rasguñar así el espejo. Y el niño convulsionándose. Y hablándole al niño, por favor, por favor, por favor. De repente, las luces regresan, los ruidos se detienen, la llamada se termina y el bebé regresa. Como si nada. Acuesta al bebé, se queda viendo con su mujer e intentan descifrar qué fue lo que acaba de pasar. ¿Qué acaba de pasar? Y de esas veces estás tan cansado, tan drenado, que estaban esperando como entender qué estaba sucediendo y dice que él empezó a quedarse como dormido. Y en este proceso escuchó un susurro en el oído que le decía
4: Noli eum baptizare.
2: Se levantó y dijo, o sea, como que entiendo que como si fuera algo suyo, como si fuera una instrucción de hacer algo. Y le dice a su mujer, pero no entienden qué pasa. Y de repente vieron que el niño empieza a toser. A toser y a toser y a toser y a toser. Después de esa noche, el niño, hasta la fecha, mientras te lo estoy diciendo, el niño todas las noches se pone a toser. No duerme más de 2 horas seguidas.
3: Uy.
2: Porque está tose y tose y tose. Incluso nos dice, muchos van a creer que yo no llevé a mi hijo al doctor. Y no es cierto. Yo lo llevé al doctor. Le han hecho estudios, le han hecho de todo y no tiene nada. De hecho, nos comparte las medicinas que le recetaron, ibuprofeno, lisomucil, le han recetado 1000 cosas, pero dicen es que realmente no tiene nada malo. No tiene nada malo. Y dice que su esposa le está escribiendo y escribió a su mamá de ¿Qué hago con él? Porque saben que es la suegra de la mamá que no cesa, que no ha descansado y por algo quiere seguir arruinándoles la vida. Y simplemente dice que le manda notas de voz su mamá a su mujer, que le dice,
5: pues, ¿puedes repetir una oración?
2: Que dice que es una oración extraña, que le dice, repite,
5: Kashua o Kasha, aléjate, aléjate.
2: Y eso lo hace la esposa. Pero dice, yo de verdad les cuento esto porque yo ya no sé qué hacer. Yo no sé qué es eso, yo no sé qué es lo que sucedió, qué es lo que tiene mi hijo. Pero yo veo que soy un padre ya desesperado. No tengo idea qué hacer. Necesito ayuda.
3: Wow.
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0: Oye, quiero mandar un saludo con mucho, mucho cariño para Monse, la hija de nuestra compañera Gladys. Dice, le mandó un saludo, dice que está escuchando el programa y que quiere un porquibeso. Con mucho cariño para ti, Monse. Ahí está el porquibeso, con mucho cariño. Y que ya te vayas a dormir porque mañana hay que ir a la escuela. No. Así es que... ¿No, que no se duerma?
1: No, mañana no hay clases. Cruz Azul fue campeón.
0: Saludos para ti, Monse, por supuesto, para Gladys, para todos sus... para su marido, sus hijos. Un fuerte abrazo también. Y bueno, pues si no se quiere a dormir, déjala. Total.
2: Oye, pa, hay una pregunta. Aquí me preguntan que de dónde sacaste la historia de la enfermera que...
0: Me la enviaron, me hizo el favor el buen Chema de enviármelo el enlace.
2: Ahí te va, dice, por favor, puedes mandarnos el video ya escuchando tu programa, tu club fantasmal, enfermera Verónica Monarca, Adriana G, Karina Romero, Isbeth Romero, Belén Rocío, Carolina Paredes y Ariana Hernández.
0: ¿Pero cuál?
2: ¿Puedes mandarnos un porquibeso, por favor? Y dicen acá justamente ella, dice, ¿quién te mandó esa historia? Esa es nuestra historia, de hecho, te la íbamos a mandar.
0: ¿Cómo? Se las ganaron.
3: Están conectados.
0: Te acabo de enviar un audio que nos envió el buen Pollo, no sé si lo podemos poner ahorita, y bueno, seguramente después de este nos vamos a corte luego. A ver, venga.
2: Ponlo.
4: ¿Cómo estás, amigo y hermano? Buenas noches, señor Fernando. Felicidades por... Creo que fue campeón en el Cruz Azul, ¿no? te voy a contar una historia. Una historia que no tiene mucho. Estuve platicando ahora que fui allá a la feria al rancho en abril. Estuve platicando con un primo. Tenía rato de no haberlo visto y le pregunté cómo estaba. Yo sabía que andaba mal y se recuperó. Me platicó que todo fue a raíz de... Bueno, a grandes rasgos, él en Acatlán de Osorio, de allá del rancho, a 20 minutos está Acatlán de Osorio, y le iba bien. Tiene sus camiones de volteo, tiene sus pipas para agua, para transportar agua, y tiene su negocito ahí en su casa, y él tenía en Acatlán una tortillería. Él empezó rentando un local para poner una tortillería, ¿ok? Y le empezó a ir bien. Yo me acuerdo que vendía mucho. De esa tortillería él logró comprar la casa completa y le siguió yendo bien, le siguió yendo muy muy bien. Me platicó, porque yo le pregunté, ¿y qué fue de su negocio allá en Acatlán? Me dice, ¿sabes qué? Dice, un día llegué y siempre cerraba pues con llave la puerta y con candado las cortinas o la cortina de la tortillería, pero por dentro, ¿ok? Siempre entraba por la puerta principal de la casa. Bueno, ese día dice que llegó y la puerta pues sin llave y se le hizo raro. Dice, ¿cómo? ¿A poco no cerré? Entró y al entrar se da cuenta que hay billetes de a 50 pesos tirados en el piso, pero haciéndole el caminito. Caminaba y levantaba uno, caminaba otro paso y levantaba otro, caminaba otro paso. O sea, dice que se acuerda muy bien de eso, que era un paso, un billete, un paso, un billete, un paso, un billete. Así fue, o sea, ni siquiera daba dos pasitos o tres pasitos o medio paso, no. Era paso por billete que levantaba, puros de 50. Hasta entrar a la tortillería, hasta entrar a las máquinas de la tortillería, hasta ahí levantó el último billete. Él pensó que era una broma, que le habían hecho una broma, y ya sabes, ¿no? Que su familia a lo mejor había hecho alguna bromilla. Bueno, pues resulta que al poco tiempo se empieza a poner mal. Y empezó con crisis de estrés. De momento empezaba a gritar, o de momento empezaba a sudar, y se desesperaba y se metía a bañar con agua fría. Dice que sentía que se quemaba. O luego estaba comiendo y de momento se levantaba y apretaba los puños y empezaba a temblar. Dice que le entraban crisis severas. Lo llevaron con doctores a México, allá a Puebla, lo llevaron a buenos hospitales. No le dieron, decían que era esquizofrénico, y lo empezaron a tratar como tal, hasta que una persona un día llegó allá al pueblo, y en su casa le dijo que alguien le había hecho algo, que no estaba enfermo él de esquizofrenia. Entonces, ahí mismo en su casa, esta persona, que no supieron ni quién fue, no supieron, lo mandó, es un señor de Oaxaca, lo mandó una persona de allá del pueblo. Nunca supieron quién, porque el señor dijo, yo vengo de parte de una persona de aquí, pero no sé su nombre, nada más me dio la dirección y ya me pagó. Entonces, ahí en casa de él hace la limpia, y en el momento de estar haciendo la limpia, dice que él le pidió su cartera, y en su cartera traía pues poco dinero, porque realmente ya le estaba yendo mal, se estaba muriendo, estaba muy delgado. Es recio. El primo este es fuerte, es recio, es todavía más alto que yo. Y resulta que le pide la cartera y traía creo que 70 pesos, que los agarró los billetes y los aventó al bote de basura. Y el señor este le metió otro billete nuevo. No recuerda la denominación, pero él le metió un billete nuevo. Y hizo ahí unas cosillas, un ritual en su casa para acabar rápido. Dice que quemó algunas cosillas y se retiró. Se fue el mismo día, pero a raíz de eso se volvió a levantar, se compuso, empezó a recuperar peso, empezó a hacer. Obviamente le dijo que tenía que vender ciertas cosas porque habían sido adquiridas ya con dinero que la tortillería, el negocio ya estaba trabajado, ¿me entiendes? Lo que ya estaba trabajado, que le estaba contaminando todo, o sea, podía comprar ciertas cosas, pero estaban ya contaminadas y las iba a perder. Entonces, para no perderlas, tenía que venderlas en calidad de rápido o de urgencia. Vendió el dinero, se lo dio a su esposa. Empezó a trabajar su esposa el dinero, empezó a de alguna manera a limpiarse, y mira, ahora está bien, pero nunca se supo quién fue la persona, y nunca se supo qué fue lo que pasó ahí. Pero cuando vendieron la casa y la tortillería, fíjate, a la persona que le vendieron, la persona vendió la casa al mes, porque en dos ocasiones que entró al fondo del pasillo de la casa, se encontró una sombra grande y fuerte, gruesa. Dice que una persona le calcula como de unos 120 kilos o así, pero era una sombra, hermano. Entonces, la persona terminó vendiendo la casa otra vez al mes, y quién sabe qué habrá pasado. Ya no supimos de la casa. Cada vez que vamos para allá, para el rancho, vemos que está cerrada esa casa, esa tortillería. Quién sabe qué pasó ahí, pero nunca volvieron a habitar esa casa. Quién sabe quién la compró, no se sabe si está en venta o quién sabe. La cosa es que esa historia me la platicaron Y a mí me impresionó porque sí le iba muy bien. Y de momento, pum, se vino de pique a raíz de los billetes que iba levantando. Una pequeña historia, hermano. Ahí estamos, saludos. Y otra vez felicidades, señor Fernando. Buenas noches.

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2: Tienen más de 4,000 años de historia, pero ¿sabes realmente qué contienen las salchichas que pones en tu mesa? Hoy te traemos el estudio de calidad de salchichas. Quédate para conocer todo sobre él.
1: Revista del Consumidor. Las salchichas son un alimento cotidiano en la despensa de muchas personas, debido a su accesibilidad económica y practicidad. Pero, ¿sabes cuál es el origen de este embutido? Este se sitúa en Mesopotamia, en el año 2000 antes de nuestra era.
2: Hoy en día, las salchichas están hechas principalmente de carne y agua. De hecho, el agua puede representar hasta el 70% del producto final. Dependiendo del fabricante, también se les llegan a adicionar harinas, féculas, almidón o soya.
1: En el mercado existe una gran variedad, pero hay un detalle al que debes prestar mucha atención. ¿Sabes cuál es la diferencia entre una salchicha con pavo y una de pavo? Suena casi igual, pero no lo es. Cuando la etiqueta dice con pavo, significa que es una mezcla de pollo y pavo. El fabricante está obligado a declarar qué porcentaje de pavo le añadió. En cambio, si dice de pavo, significa que toda la carne que contiene proviene exclusivamente de esta ave. Eso sí, tome en cuenta que la cantidad total de carne en el producto siempre dependerá de la fórmula de cada marca.
2: El Laboratorio Nacional de Protección al Consumidor revisó diversos productos para verificar sus aportes nutrimentales y el cumplimiento de su regulación. Se analizaron 37 productos, 8 viena o tipo viena, 7 de pavo, 7 con pavo, 1 de pechuga de pavo, 3 para hot dog, 3 de pavo para hot dog, 2 con pavo para hot dog, 4 frankfurt y 2 para desayuno.
1: Se verificó toda su información comercial, la cual se encuentra en las etiquetas de cada producto. Estas tienen que cumplir con los requisitos de la norma oficial mexicana.
2: También se evaluó su calidad sanitaria, verificando la ausencia de agentes patógenos, como la salmonela, ya que son un riesgo para la salud.
1: Asimismo, se determinó la cantidad de nutrientes, como proteína, grasa, carbohidratos y agua. Estos nutrientes son esenciales para el funcionamiento de nuestro organismo, ya que le proporcionan energía.
2: Igualmente, se verificó que su contenido no excediera la cantidad de nitritos permitidos. Estos se utilizan como conservadores para inhibir el crecimiento de bacterias dañinas y mantienen el color rosa de los embutidos.
1: Se determinó la presencia de sodio y se verificó que coincidiera con el contenido declarado en la etiqueta. Finalmente, se calculó el aporte calórico por cada 100 gramos de producto.
2: Los resultados fueron los siguientes. Primero, debes saber que debido a que los embutidos suelen presentar cantidades elevadas de sodio, todos los productos resultaron con exceso de este mineral. Todos pasaron la prueba de calidad sanitaria, además de cumplir con el sodio y contenido neto que declaran.
1: Las salchichas que contienen más nitritos de lo permitido son dos de la marca Buffer, de Viena y Frankfurt, y Parma Savory, de pavo.
2: Los productos que no son veraces en su información comercial y declaran más proteína o grasa de la que contienen son las salchichas Viena de las marcas Buffer y Capistrano Clásica, las de pavo de Bernina, para hot dog de Buffer y para desayuno la marca Obertal.
1: Los productos que destacan tener pavo, pero contienen muy poco, son las marcas Swan Premium y Kir con pavo. Aunque destacan el ingrediente, solamente contienen el 4% de este cárnico.
2: Si vas a comprar salchichas, lo mejor es que sigas estas recomendaciones. Lee la etiqueta, revisa la fecha de caducidad y los ingredientes. Asegúrate de elegir el producto que deseas. La salchicha de pavo tiene el 100% de este tipo de carne, mientras que la que dice con pavo tan solo tiene del 4 al 25%.
1: Evita romper la cadena de frío. Deben colocarse hasta el último en tu carrito. favorito y ser lo primero en guardarse en el refrigerador al llegar a casa. Verifica los ingredientes. Si tienes alguna alergia, es importante revisarlos antes de la compra.
2: También consulta a tu médica o médico, ya que estos productos tienen cantidades elevadas de sodio y no es conveniente que las personas con hipertensión lo consuman.
1: La recomendación de la OMS para adultos es no rebasar los 2 miligramos diarios, es decir, menos de 5 gramos o una cucharadita de sal. En el caso de niñas, niños y adolescentes entre 2 y 15 años, esta cantidad debe reducirse aún más, ajustándose a su edad y sus necesidades energéticas.
2: Compara precios y calidad. Recuerda que cuidar tu consumo es cuidar tu salud y tu bolsillo.
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0: Ok, bueno, pues ya estamos de regreso en esto que se llama Escalofríos. Y bueno, pues gracias, mi querido hermane, por el audio que nos enviaste. Muy, muy buena la historia también, el relato. Y pues ahí está.
1: Dice, thank you very much. Thank you very much. Saludos. Saludos al azul.
2: Tengo que decirlo.
0: Sony dice, ya aquí esperando para escuchar el programa Escalofríos desde Contra Tlaxcala. Saludos para las voces más escalofriantes, Pai Márquez y Colibrí Martínez y Fermún. Y saludos a mis mejores amigos, Pau Vázquez y Jas Cabrera y Fari Violet, el buen Pollo y Jorge, y para todos los Calofans, excelente martes, bendiciones para todos. Y dice, cuando dije que el Cruz Azul se robó la final, dice, me imaginé la cara del Fer.
2: No, y no, bueno, es que eso no pasa.
0: Y como... sí, la neta sí robó el Cruz Azul, aquí dice.
2: No, no, creo que no.
0: ¿Qué pasa? No anden no están concentrados en el programa ahí, señor Alfredo. No se meta con el Yankees, porque es que cuando dije que estaban entre el América y el Azul, o estaban jugando los Yankees, así.
2: Los Yankees.
0: El buen Pollo también, y bueno, pues este...
2: Dice por acá, hola, buenas noches, ¿me puedes mandar el video, por favor? Gracias, por supuesto, también ya lo tienes. Dice, buenas y escalofriantes noches, saludos Pai, Fer, Coli, Bray.
0: Gracias.
2: Y escalofans, del excelente programa, escuchando los relatos macabrones de esta noche, en compañía de mis usuarios rumbo al trabajo, y solicitarles el video. Gracias a su amigo fan Gus Gus. Saludos, mi estimado Gus. Gracias por estar al pendiente y por darle miedo a tus usuarios, mi estimado. Buenas noches, saludos en cabina. Manden el video, porfa. Gracias, saludos su amigo taxista. Igual siempre atento, ¿ah? Un saludo para él y celebro, mi buen estimado amigo
0: Cody Bryce. ¡Qué precioso!
2: Mi precioso. Mi precioso Cody Bryce, dice.
0: ¡Órale!
2: Dice, hola, ¿qué tal? Buenas noches, porfa. Déjenme ver el video, envíenme por favor, envíenmelo por favor. Saludos a todos. Tuve la oportunidad de estar en el aniversario. Estuvo muy padre. Saludos a todos. Muchas gracias.
0: Gracias.
2: Dice, ya vio el video. Dice, da miedo. Sí, sí, da un poquito de miedo. Dice por acá, dice, ya que ya no nos acordamos de lo que vivimos de peques. Ah, espérame, porque
3: yo creo que... Ese es de, creo que de La Verdad Encuerada.
2: Ah.
3: Nada más que llegó ahorita, no sé por qué.
2: Bueno, pues es que, no sé. No quiero decir una especulación, ¿qué tal? Sí.
0: Oye, Lala Solano nos menciona aquí... acerca del video, dice, ¿qué calzones para enfrentarlo sola? Yo igual hubiera salido corriendo.
2: No, pues por eso se salió corriendo la chava, ¿no?
0: Pero al principio se puso bien rebelde. Ya, brava, ¿no? Mueve aquí.
2: Pero es que, ¿sabes qué, Pai? Yo he visto eso muy seguido porque hay gente que piensa que no va a hacer nada, que nada más fue una casualidad. Y cuando de repente le empiezan a pasar cosas, dices, no manches, o sea, vámonos.
0: Es por eso que se menciona ahí que...
2: Está como el...
0: Lo peor que puedes hacer...
2: Ajá.
0: Es
2: retar.
0: Retarlos.
2: Nunca,
0: ¿no?
2: Lo retes. No, pero está como este... ¿Te acuerdas el cuate este que estaba en su programa? Y estaba en su programa, se van a comerciales. Estaban escuchando ruidos afuera y de repente se baja bien acá, ¿no? Con su teléfono a grabar. Y le remueven la puerta, ¿no? Dice, a ver...
0: de veras.
2: Dice, buenas noches, saludos... Espérame, porque aquí dice que... Saludos allá en cabina, los escucho aquí en la colonia Colfer. ¿Me podría mandar el video, por favor? Saludos hasta la Colfer. Están atentísimos también el programa. Dice, buenas noches, saludos para mi amiga Yaneli, que la quiero mucho. Le mando un abrazo fuerte con todo mi corazón. Ahí está.
0: Oye, aquí se dicen, miren, Pau Vázquez y Jacinto Cabrera acerca del video. Y el Cumbias, Cumbias. Buenas noches, saludos a todos en cabina. Buenas historias, Pai. Saludos de San Andrés a Huasguastepec. Que los escucho martes y jueves. Saludos a la familia Molina, que los escuchan martes. Bendiciones a todos. No, y también saludos para la familia Montiel Moya. Manches. ¿Qué pasó?
4: Me movieron la silla.
0: No.
2: No, neta, sentí como que me tocaron la silla. ¿Dónde está el otro?
0: Para la familia Montiel Moya, que lo escuchan en el barrio del Pozotenco, en San Salvador, Zompantepec. Buenas historias de terror, Pai. Feliz noche a todos. Muchísimas gracias. Ahí está. ¿Qué pasa, Fer?
4: Fillo.
2: No, o sea, me tocaron las sillas. Dice, buenas noches, escuchando la historia de la vela azul. Mándenme el video, saludos desde Chautempas. Soy fan número uno. Saludos, saludos, mi estimado, hasta Chautempas. Muchísimas gracias. Por acá dice, buenas noches, saludos a todos los que están en cabina en el programa de Escalofríos. ¿Me podrían mandar el video de hoy, por favor? Gracias, por supuesto, ya lo tienes. Y quiero ya lo leí.
0: Ahí está, ok.
2: Oye, pues, dice por acá.
0: ¿Qué pasó?
2: Espérame, dice muy interesante. Ah. No, ya lo recibió, ya ves, dice que ya lo recibió. Estábamos muy preocupados con una persona que nos mandó un mensajito que decía que no podía ver el video, pero creo que ya lo logró ver y
3: saludos, dice que
2: está muy interesante el caso.
3: Alain Castillo.
2: Ahí está, saludos,
0: Alain Castillo. Pues bien, ¿qué pasó?
2: Espérame, antes de que continuemos. Hace rato estaba platicando acerca de que mi pequeñito, cuando estaba chiquito...
0: se quedó viendo a alguien, ¿no?
2: Ajá. Entonces, no, espérame, esta es la otra versión de la que yo estaba platicando. ¿Te acuerdas de la mujer que te digo que la estaba yo confundiendo con mi hermana?
0: Ajá.
2: Bueno, para los que se acaban de conectar rápido. Yo cuando estaba pequeño, una ocasión, entre 2 o 3 años más o menos de edad, vi en la ventana de la habitación donde dormíamos, en nuestro dormitorio, la sombra de una mujer que tenía cabello chino, cabello rizado, y pensando que era mi hermana que se acaba de hacer un tratamiento de estos. ¿Sale? Ahora ahí te va, pay. Te estoy hablando de que esto pasó hace algunos ayeres. Yo tenía como 3 años o 4, más o menos, 2, 4, por ahí andaba. Pero estaba muy pequeño, incluso todavía ni siquiera iba al kinder. ¿Sale? Entonces todavía muy pequeñito. Entonces, me manda mensaje Mago y me dice que ella también lo vio una vez ahí en la casa. Dice, como dice, cuando Fer, nuestro pequeñín, estaba chiquito, dice que ella en una pesadilla que tenía, vio el pelo chino y largo, estaba vestida de blanco, a una mujer allá en la casa, ¿sale? Que de hecho la vio en una pesadilla, yo la vi de viva, de así,
0: sí.
2: Yo estaba pequeñito, o sea, muy pequeño, ¿sale? Y tiempo más tarde, ahorita me está platicando ya que ella también la llegó a ver, bueno, se le llegó a presentar en un sueño, ¿sale? Y y la vio, dice que cabello chino, largo, y vestida de blanco. O sea que, ¿ves? No estaba loco. Bueno, ya somos 2 locos.
0: Oye, ¿pero el cabello era qué, oscuro?
2: ¿Ella? Yo creo que sí, no sé, no.
0: ¿Tú
2: no,
0: el que tuviste?
2: No, pa, yo nada más vi la silueta de la sombra.
0: Okay.
2: Vi la pura silueta, haz de cuenta que estaba a la ventana como si esta persona estuviera afuera, los rayos del sol le estaban pegando y se notaba la silueta de esta chica que estaba afuera de la ventana y se veía perfectamente cómo se movía, ¿no? Como si estuviera parado, ya ves que de repente nos quedamos parados un rato y parece que como que nos mecemos de un lado a otro.
0: Ajá.
2: Así más o menos la llegué a ver y te estoy hablando de ya muchísimo tiempo, ¿no? Entonces imagínate que tiempo más tarde vuelvo a saber de ella, hasta ahorita, porque no sé si ya me había comentado en alguna ocasión, yo no me acuerdo.
0: Ajá.
2: Pero hasta ahorita me dice, ¿no?, que ella también lo llegó a ver en una pesadilla. O sea que, pues ahí ha de estar.
0: Oye, todavía, ¿no? Yo recuerdo que nos íbamos a contar, estabas platicando de alguien que es una chica que trabaja contigo.
2: Es de lo que estábamos platicando hace rato, mando un saludote muy grande, de lo de las regresiones. ¿Qué tan malo? O sea, ¿qué opinábamos, ¿no? Y justamente ahorita yo te saqué el tema hace un rato para que, pues tú de acuerdo a lo que tú sabes, tú que eres un tipo muy iluminado.
0: Hombre, sí, iluminado más no Illuminati.
2: Sí, iluminado.
0: Si fuera Illuminati.
2: No,
0: oye.
2: Si fuera millonario.
0: No, pero sí, yo tengo entendido eso con respecto a la gente que hace regresiones. De hecho, venía antes una persona también aquí que hacía regresiones, y a mí me decía que si quería me hacía regresiones, pero sí me enteré de lo que llegaba a pasar, y de pronto pues sí decía, híjole, ¿qué tal si una de esas me quedo ahí en el viaje?
2: Puede pasar, sí puede pasar.
0: Pero también mencionan que las regresiones, bueno, los que son psicólogos sabrán, habrá quien esté de acuerdo, quienes no estén de acuerdo, pero dicen que también son muy buenas para cuando en esta vida tú tienes... Las regresiones son lo que fuiste en otra vida y que te ayudan a, de pronto, los temores, lo que no te hace que avances, lo que provoca es por las vidas pasadas, ¿no? Las experiencias que ya tuviste. De hecho, hay mucha gente que de pronto dicen que es una alma vieja, ¿no?
2: Sí.
0: Cuando ya llegan con ciertas experiencias, la forma de ser... es más, hasta la música que escuchan, que es con que música pasada, que es lo que les agrada también, y de repente empiezan con que son almas viejas. Pero dicen que sí te ayudan porque sacan hacen que lo que no te genera o lo que no te hace que tú salgas adelante o crezcas o estés tranquilo o los miedos que tienes los puedes hacer y cuando haces la regresión para darte cuenta en qué momento y cómo fue y como que ya para que en esa vida puedas estar bien. Pero quién sabe si sea recomendable, ¿no? Digo,
3: tienen como un algo, ¿no? Según yo, tiene como un problema esto de hacer las regresiones.
0: Puede haber un problema, lo que menciono, te puedes quedar en el viaje.
3: Ajá, exactamente.
0: ¿No? Y quedas un poquito mal, ¿no? Entonces, como para arriesgarte que de pronto como que reacciones, digo, sí está complicado. Pero vamos a un corte, regresamos. Esto se llama Escalofríos.
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0: Ok, ya estamos de regreso. Y bueno, vamos a escuchar el otro audio, el otro relato que tenemos para todos ustedes. No tardamos nada, regresamos.
1: Se llama El Muerto y el Perro. Y comienza con la historia de Don José. Don José creció en uno de los pueblos de Xochimilco y a lo largo de su vida siempre se vio llamado por el ocultismo, desde que era muy pequeño. Cuando él crece y se vuelve una persona adulta, esta historia la cuenta su sobrina nieta. Nos platica que Don José era conocido en el pueblo porque siempre tenía mucha suerte y lo conocían porque

0: desaparecían. Entonces no podían creer eso y pensaban que alguien se las robaba o que las perdía. En una ocasión, cuando se acercó, pues don José invitó a varios a tomar en su mesa, porque siempre pagaba las cuentas de quien se sentaba con él, ¿no? Y a la hora de pagar, este cantinero guarda la moneda en un lugar muy específico a la vista de él y no se le despega. Cuando se va don José, la moneda efectivamente la buscan y ya no está, desapareció. Los cantineros ya no querían atenderlo porque ahora ya sabían que sus monedas desaparecían y le reclamaron. Le dijeron,
1: es que cómo es posible que yo te pago, te doy las monedas en las manos. Lo que pase después no es mi problema, yo te estoy pagando.
0: Y tiene razón, ¿no? Esa fue una de las historias que le contaba su mamá a este joven y que nos cuenta esta historia. Posteriormente ya cuenta que su abuelo les dejó encargados un baúl viejo con cosas dentro, pero tenía un gran candado. Le dijeron que sí, por favor, le cuidaba este baúl. Ella dice que solo recuerda que cuando llegó este baúl a su cuarto, el cuarto se tornaba muy frío y daba miedo pasar por ahí. Lo encerraron en un cuarto nada más para ese baúl y les dijo don José,
1: déjenlo ahí, no lo toquen.
0: Dije, solo por unos días. El baúl en las noches, en ese cuarto se escuchaba como si algo se arrastrara, como si algo se moviera. Y pues la mamá de Tania, le vamos a poner a esta chica, pues muy asustada junto con su pareja, trataban de ver qué pasaba. Y decían que lograron ver que el baúl se movía y sea como si hubiera algo adentro, un animal o algo azotándose. Pasando el tiempo, don José fue llamado por los papás de Tania y le dijeron,
1: sabes que llévatelo porque está pasando esto y se mueve. Y
0: pues don José, de una manera tan tranquila, le dijo,
1: pues nada más hay un libro adentro que por eso necesito guardarlo. No, pues que llévatelo. Dijo, no te preocupes, en unos días me lo llevo, no te preocupes.
0: Pasó el tiempo, se lo llevó. Y efectivamente cuenta Tania que le dice su mamá, yo sé que ese libro era donde él escribía todos los rituales y todos los pactos que él tenía con el diablo. Este libro era un grimorio que había hecho este hombre y lo había generado, por lo cual, como había sellos, como había símbolos muy antiguos, pues el libro tomó posición de fuerza, ¿sabes? Se mantenía ahí. Una de las voluntades de don José era que fuera enterrado con sus pertenencias más preciadas, y entre estas eran anillos, joyas, pero ese libro. Pasa el tiempo y pues lo inevitable llega, ¿no? Don José fallece y están en su velorio. Su madre está en el velorio muy preocupada. Todos llegan a darle el pésame y ella dice que a su corta edad lo que recuerda es que todos se acercaban con la mamá y le daban el pésame. Y la señora que rezaba pues estaba muy, muy insistente, no paraba de rezar, ¿no? La caja cerrada. No querían abrirla. Sin embargo, cae la noche y la gente se empieza a ir porque obviamente no se iban a quedar todo el tiempo y quedan muy pocas personas y entre esas la persona del rezo. Cuenta ella que a las 12 de la noche se acerca un perro muy grande, negro, babeando, y se acerca a la caja y se sienta y con una mirada extraña, moviendo la cabeza, solamente mira el ataúd sin hacer nada, pero la baba caía en el piso y la manchaba, y pues era demasiada, no traía rabia porque no traía espuma, era solamente baba. Respiraba no tan agitado, pero estaba. De momento, la persona que estaba haciendo el rezo no podía rezar porque sentía como, ¿qué es este perro que hace aquí?, ¿no? Y se postró exactamente donde la persona que va a hacer el rezo se tenía que parar. Esperaron, el perro se levantó, se fue y se perdió en la penumbra de la noche. Ya no supieron más. La señora que hace el rezo se acerca y sigue rezando y se escucha un golpe, ¿no? Pero no fue en el ataúd, fue un golpe en la casa. Cuando algo le dice a la persona que está haciendo el rezo que se acercara al ataúd, ella lo abre y se lleva las manos a la boca y dice,
1: esto no está bien.
0: O sea,
1: esto no está bien.
0: ¿Sabes? Y entonces la

0: Mamá se levanta muy preocupada, abre el ataúd y lo increíble, el cuerpo estaba boca abajo. Lo voltearon. Estaba boca abajo. No se pueden explicar cómo es posible porque ya estaba pues colocado, ¿no? Ya, y estaba boca abajo. La señora pidió a las personas que estaban ahí que salieran y trajeran piedras de las más pesadas. ¿Por qué? No se sabe. Solo la madre estaba muy preocupada y pidió piedras. Las personas de ese lugar salieron y tomaron las piedras, las más grandes, y pidió un pedazo de tronco. A la hora de abrir el ataúd, el libro que le habían puesto junto estaba abierto en una página en especial y estaba postrada en la parte más abajo de las asentaderas de él. Como pudieron, bueno, cerraron el libro, no le hicieron tanto caso y voltearon el cuerpo y le pusieron piedras encima para que evitara ser volteado de nuevo. Y el libro lo sellaron con un pedazo de tela negra, lo amarraron y lo pusieron ahí porque esa era su voluntad. Pusieron el tronco encima y sellaron el ataúd con clavos para que no se pudiera abrir jamás. No terminaron ni el rezo. Esperaron al amanecer y ni siquiera fueron a hacer una misa ni nada. Fueron directo al panteón y lo enterraron. Cuando iba bajando el ataúd, se oyó otro golpe. ¡Pum! En el ataúd. Todos sabían que posiblemente lo que pudo haber pasado adentro de ese ataúd, pero nadie se atrevió a abrirlo. Enseguida lo metieron al hoyo donde hacen esto pues para meter a los muertos. Y lo taparon, lo enterraron y nadie se volvió a acercar a esa tumba. Se dice que cuando tú haces un pacto, te voltean.
1: Exacto.
0: Para que no puedas trascender de la manera correcta y cualquier avance sea hacia abajo.
2: Escalofrío. Ok, bueno, pues estamos de regreso. Fer, ¿tenemos mensajitos o ya no tenemos mensajitos?
3: Algunos.
2: Oye, ¿algunos? Aquí pusieron, cuando te pregunté por el cabello de que viste de la persona. Ajá. Dicen aquí, el cabello era como el tuyo, pai, largo, tupido y brilloso.
3: Así, sedoso, faltó la sedosidad, hombre.
2: Déjalo, Abado Baduel, te pasas de daza. Data con guipa.
3: Dice, hola, muy buenas noches, equipo de Escalofríos. Podría mandar un saludo para el maestro José María Lira Popocat, al maestro Chema, que como siempre nos está escuchando por la internet en Villa de las Flores, Coacalco. Mi queridísimo maestro Chema, un saludote, un abrazo.
2: Saludos, maestro. Coacalco. Oye, Colis, que si le puedes programar una canción, por favor, a Sony, la de Mi Amante Fiel, de sí. Liberación.
3: Uy.
2: Sí. Andas con
3: todo. Con dedicación, ¿eh?
4: ¡El diablo!
3: Hola, buenas noches, saludos y excelente programa. Muy buenos relatos, aquí escuchándolos como siempre. ¿Se podrá que me compartas el video de hoy? Claro que sí se puede, ¿cómo no?
2: Oye, Coli, una rolita, por favor, la de Gerardo Ortiz.
4: ¿Eh?
2: Y me besa aquí, me besa allá.
4: Sí.
2: Sí, ahí está. Para el pollo. Listo.
3: Buenas noches, saludos a los de Escalofríos. Me puedes mandar.
2: Gracias a los de Escalofríos.
3: A los de Escalofríos. Me puedes mandar. Dice, nos escucha desde Ixturco, Tlaxcala, su amigo Fernando Cervantes, mi estimado. Un abrazote, gracias. Gracias,
2: gracias. Gracias, gracias. Ah, por acá. Dice. Ay.
3: Ándale.
2: Ay.
3: Ándale, pay.
2: Ay. Dice el Ferch, dice, estaría chido un formato tipo podcast. El tema de lo paranormal pega chido y un día me invitan. Mi querido Ferch, pues deja que lo hagamos y con gusto, mi querido Ferch, claro que sí.
3: El podcast.
2: Rad dice, buenas noches, saludos a todos por allá, un abrazo, pay, de parte de su amigo Rulo. Mi querido Rulas, un abrazo. Oxal dice, saludos también, gracias. Y Rad dice, excelente video, gracias, gracias.
3: Yo sí le pondría uno así como el podcast de lo paranormal con el pay Márquez y el Colibration.
4: Grabado en vivo
3: con la banda, con el Fermón. Ay. Buenas noches, ¿podrías programar la canción Historias sin fin de Banda Machos?
4: Producido por Felipe.
3: ¿Y producido por quién?
4: Felipe Records.
2: Felipe Records.
4: Miau, miau.
3: Sí me gustó, sí me gustó. Dice por acá, Mi estimado, hola mi buen estimado amigo Fermún, muy buenas noches, saludos, que tengas un excelente martes, saludos desde Ocotlán, Tlaxcala, atentamente, Chefcito, mi hermano, ya vi que me mandaste por ahí también un mensajito muy bueno, con una historia de la bestia de Monterrey. La vamos a dejar para el próximo programa, sale, para que la podamos, poner. Oye, se ve muy interesante, está bastante.
2: ¡Hala! Oye, se han estado hablando de tantas situaciones ahorita de extraterrestres muy, muy fuertes. Oye, antes de irnos, rapidísimo. ¿Ya vieron el corto donde hablan acerca de lo de Gómez Bolaños?
5: No. ¿De qué? ¿De Gómez Bolaños?
2: Sí. Mm-mm. No. Dicen que en algún momento Kiko,
5: De Carlos Villagrán.
2: No. Él menciona, cuando fue lo de Chespirito, él mencionó que el féretro de Chespirito, que en el féretro no había nadie.
5: ¿A poco?
3: ¿Quién dijo? ¿Villagrán?
2: Villagrán. Pero mencionan en este lugar, hay una persona que estuvo trabajando en Televisa durante mucho tiempo en uno de los estados, no en Televisa México, en algún estado de la República, en algún Televisa que hay en la República, en donde mencionan que les llegaron unos como videos. Ajá. Y pero que esos videos que venían encriptados no los podían ver, que les dijeron que en el momento en el que debía de ser podían, les iban a mandar la contraseña para poder verlos.
3: Okay.
2: Resulta que días antes de que fuera lo de la muerte de Chespirito, es lo que mencionan en el podcast días antes, la persona que trabajó ahí en esta Televisa dice que les mandaron la contraseña, pudieron ver los videos y resulta que venía ya armado todo lo que se iba a hablar y de qué iban, las imágenes que se iban a manejar con respecto a Chespirito.
5: Ah, sí es cierto.
2: Antes de que sacaran que ya había muerto.
5: Sí es cierto.
3: O sea, fue como
5: y ya lo tenían planeado.
2: Como estaba planeado. Como
3: para toda la gente era. ¿Será? Pues bueno, de hecho se dice que...
2: Yo no entiendo, ellos tendrán sus razones. Mencionan que por ahí creo que había muchas demandas o no sé qué tanto rollo también de parte de él, pero pues es lo que hablan acerca de esto, que según, no sé si Chespirito realmente había muerto o qué rollo, pero todo lo tenían programado antes de que supuestamente Chespirito muriera. Y el día que subió el féretro, el mismo Carlos Villagrán, el Kiko, decía que en el féretro no había nadie.
3: Pai, ¿sabías que se dice que él era miembro de una secta?
2: Sí.
3: Hay muchas cosas.
5: ¿Roberto Gómez Bolaño?
2: Y se habla que estaba también con Roses Illuminatis.
3: Ajá, de hecho, masónicos también.
2: ¿No? Sí, bueno. Ay, bueno.
5: Pues imagínate, vamos. Tenía tecnología para paralizar a la gente, hacerse chiquito. Pues, ¿cómo no?
2: Ahora bueno, chiquitolina, ¿no?
5: Exactamente.
2: Vamos a un corte, tío. Bueno, ya no, ya vámonos.
5: Si quieres.
2: Sí, vámonos, bueno. Mi Fer.
3: Vámonos, mi queridísimo Pai, ha llegado la hora de que los peques nos vayamos a la cama. Hombre, pues muchísimas gracias a todos por estar nuevamente con nosotros. Recuerden, esto es Escalofríos, como cada martes y jueves en punto de las 9 de la noche, para que sientamos todos juntos miedo y escalofríos. Pai, ganó el Cruz Azul, muchas gracias, somos campeones. Una vez más, aquí estamos, señores. Muchas gracias.
2: Ya fue.
3: Bravo.
5: Adiós.
2: Arriba las chivas. Arriba las chivas, ¿no, Colín?
3: Ajá. Arriba las chivas, sí.
2: Dilo con gusto, porque no te escuchas.
3: Pero no te oigo.
2: No escuchas.
3: Ajá, o sea, como...
5: Hola.
2: Ajá,
5: hola. Fíjate que... ¿Ves que dijiste esto del comentario rápido de... que Bolaños? Habían, no, que habían predecido en, el podcast o en el video de Franco. Ajá. Lo busqué y decía que México pasó a semifinales en este mundial. Entonces, según. En una de esas.
2: Según,
5: a ver, vamos según, a ver si latino, si ¿no?
2: Vamos a ver. De hecho, bien chistoso porque le preguntan de cosas de años más adelante.
3: Ajá.
2: Y él ya no contesta nada. Y decían que supuestamente, si esto fue cierto, es porque en esa época, cuando le preguntan, él ya había muerto. Por eso es que no les contestaba nada. Al que estaba inmutizado.
5: Bueno, ya.
2: Vámonos. ¿Con qué nos vamos, mi querido Colibrae?
5: Nos vamos con las guapachosas y empezamos con algo de liberación, mi amante fiel. ¿Alguna rolita, muchachos?
2: Yo así estoy bien, mi querido Colibrán. ¿Sí? Muchas gracias. Mi querido Fer.
5: Ya cenaste ya.
2: ¿Con cuál?
3: Ya cenó el muchacho. Ya cené. ¿Qué te parece, Ay, no sé.
5: El himno del Cruz Azul no lo tengo. No lo puedo poner.
3: Ahorita te digo cuál. Vámonos.
5: Sobres.
3: Ahorita te digo cuál.
2: Vámonos, mi querido Colibrán, muchas gracias. Gracias, mi querido Fer. Gracias. Y gracias a ustedes que nos escucharon. Los esperamos el próximo jueves en eso que se llama Escalofrío. Así es que todos y cada uno de ustedes descansen en paz.
3: Buenas noches.
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11 de la noche, ya con 27 minutos. Continuamos con mucha más música a través de la frecuencia de La Raza 100.3. Escuchamos eso a cargo de Corazón de Papel y esto llamado Tu Aroma y Sabor. Y nos vamos a ir con mucha más música. Tenemos por aquí mensajes 241-114-9821. Por aquí nos dicen rápidamente si podríamos complacer la canción Te Quiero Para Mí de Los Duques, de parte de Alain Castillo. Vientos, mi estimado Alain, claro que sí, con mucho gusto. Llegaremos también con esta mega mega rolota. Y por aquí nos dicen también si podríamos complacer con una rolita Mándame un WhatsApp con los Super Caracoles. Saludos desde Cotlán, Tlaxcala. Atentamente el buen Chefcito. Vientos, mi hermano, saludotes. Y claro que sí, con mucho gusto pasaremos también con esta mega mega rolota. Va que va. Tenemos mucha más música por delante. Y por aquí también algo algo muy pendiente. Por aquí el buen señor Afeyo Pay Márquez me pidió una rolota de Gerardo Ortiz. Yo estaba buscando con Genaro, pero no. Según yo es de Gerardo Ortiz. Y pues por ahí me estaba pidiendo esta rolita. Pero bueno, pues vamos a checarla por aquí. Si la tenemos disponible. Si es que no, aguántenme tantito, porque ya saben que estamos aquí para complacer a toda la raza. Y mientras tanto, vámonos con los Duques. Te Quiero Para Mí, mucha más música a través de la frecuencia de La Raza 100.3, conectando generaciones.

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11 de la noche, ya con 39, mentira, 40 minutos. Continuamos con mucha más música a través de la frecuencia de la raza 100.3, conectando generaciones. Escuchamos esto a cargo de los Super Caracoles. Y este llamado, mándame un WhatsApp. Nos vamos a ir con más música y todos tus mensajes a través de WhatsApp 241-114-9821. Por aquí nos dicen, hola mi buen. Y estimado Colibrí, por aquí me pidió esta rola de Gerardo Ortiz y este llamado, y me ves aquí, me ves allá. Y bueno, pues vámonos con esta rola, porque si no, van a decir que el Coli no paga sus rolitas y yo estoy aquí para complacer a toda la raza. Por aquí nos dicen, hola, buenas y benditas noches, tenga usted, por favor sea tan amable de poner unas dos canciones, Cozumel de los Flamers y los Alcántara con las Limonadas, solo para escucharla aquí en Emiliano Zapata. Por gracias por Fiston Colibrí, se lo agradecería mucho. Linda noche. Vientos, saludos. El tiempo me lo permitirá, si el tiempo me lo permite, llegaré con esas dos rolitas, porque todavía tenemos aquí algunas complacencias extra. Y bueno, ya saben que a la raza lo que pida. Por aquí nos dicen, hola, ¿qué tal? Me complacerías con la canción Pícara y Vulgar con Mari y sus chavales, con saludos a la familia Muñoz en Santa Cruz, Guadalupe, Chontempan. Perfecto, vámonos de ahora con esos éxitos y mucha más música antes de que este excelente martes se vaya la historia y lleguemos juntos al miércolitro. Sigamos con más a través de la frecuencia correcta de la raza 100.3, donde te acompaña nada más y nada menos que...

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1: Las 11 de la noche, damas y caballeros, con 40 y

Mucha música te acompañará en esta madrugada de miércolitos que está llegando precisamente en algunos minutos más. Y además, mañana si te levantas bien tempranito para dejar a los niños a la escuela, a la chambeación, bueno, pues te va a recibir el buen Flaco Cabrera en Buenos Días, Señor Rock, para despertar con la energía que necesitas para dejar esa cama tan suculenta que, como todas las madrugadas y todas las mañanas, se pone muy difícil de dejar la condenada. Y espero que un poquito de música que te acompaña en esta madrugada, en caso de que te vayas a ir a descansar, pues también te ayude para conciliar el sueño, ¿no? Así que bueno, me despido con eso a cargo de los Marios, Pícara y Vulgar, y algo de Grupo Mojado, Los Ángeles Bailan, y mucha más música te acompañará a lo largo de esta madrugada de miércolitos. Así que yo me despido con la promesa de escucharos el día de mañana, y por supuesto llegaremos con mucha más programación a lo largo del día de mañana, acompañándote todos los días a través de la frecuencia correcta en FM Centro 100.3, Conectando Generaciones. Búscame en redes sociales, Toño Martínez Colibrí, a través de Facebook, sígueme y ahí estaremos echando chismecito, ¿por qué no? A través de redes sociales. Estuvo contigo Antonio Martínez, escuchando puras del ayer, o más bien las guapachosas por la raza 100.3, Conectando Generaciones. Bye, bye.

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0: 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Las 6:15 a través de FM Centro 100.3, conectando generaciones. Buenos días, señor Roque. Es como te doy la bienvenida esta mañana de miércoles 27 de mayo del 2026, el último de este mes de mayo, y además con toda la actitud para arrancarlo, pues con muy buena música. Acabas de escuchar a My Chemical Romance con Welcome to the Rock Parade, además AC/DC al principio de este bloque con Thunderstruck, más de la selección que tú haces al 241-114-9821. Ayer muchos que se quedaron sin canción. Hoy, pues yo sé que no todos pueden madrugar, ¿no? Pero sí que les pediría paciencia, si es que van llegando. 241-114-9821, y por supuesto que todos tengan un gran día. Primero déjenme saludar a mi querida Areli González, que nos dice buen día, Jazz. Media semana, y sí, que tengas un excelente día. Te pido de favor la placa de Jarabe de Palo. Saludos desde España, además con una imagen, la frase clásica. Feliz miércoles. Que este día te regale momentos de paz, sonrisas y de mucha gratitud. Que cada pequeño detalle te recuerde lo afortunada o afortunado que eres y lo lejos que puedes llegar. Confía, disfruta y sigue adelante con el corazón lleno de ilusión. Que tengan todos un gran miércoles. Ya de estas que vamos agregando, ya vamos a hacer los seccionares. Saludos, que tengas un excelente, excelente día. ¿Qué tal? Buenos días, señor Ron. Por favor, con una rolita de Metallica. Te escuchamos en contra de Juan Cuamazzi. Gracias. Saludos también para la terminación 4640. Que ellos nos escuchan también cerca de Contla. Hola, buen día. ¿Podrías poner la canción de Welcome to the Black Parade? Precisamente para mi hermano Junior. Saludos a Reinas. Le extraña mucho. Saludos. Ya no la deben extrañar tanto, ¿eh? Ya no falta mucho para que regrese aquí a estos micrófonos. También saludos para el buen Juan Carlos Mata. Qué inspirado andas, ¿eh? Pues no, ¿eh? Lo normal. Lo normal, amigo. Saludos también. Que tengas un excelente miércoles. Y bueno, también recordarles que pueden enviar sus mensajes al 241-114-9821. Ya no tenemos como tal una sección de mañanitas, pero sí que enviamos las felicitaciones sin ningún problema. Así que ya lo sabes, 241-114-9821. Vamos a ir rápidamente a una pausa comercial y regresamos con más. Buenos días, señor Rock.
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1: Hoy este va con un saludo muy especial para mi querida Deli González y para todos los fans de Jarabe de Palo. Esta es La Flaca, un clásico que escuchas a través del 100.3 en tu FM.

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1: Ya las 6:39 a través de FM Centro 100.3, conectando generaciones. Lo que acabas de escuchar es un tema que nos pidió el buen Juan Carlos Mata con Chris Stapleton, titulado Hard Living. Saludos, Juan Carlos, que tengas un excelente miércoles. Mientras, yo quiero platicarte, y además con mucho gusto hacerlo, de la Premier que se dio precisamente el día de ayer. El día lunes allá en el Auditorio Nacional, precisamente con División Minúscula, celebrando con una marca de cine muy grande aquí en nuestro país, junto a fans, amigos, músicos invitados, reviviendo además aquella noche en el Auditorio Nacional, que terminó convirtiéndose en uno de sus shows más especiales en su carrera. Por supuesto, este documental o este seguimiento pues cubre no solamente el concierto en sí, sino desde la preparación y por supuesto el hito que marcó dentro de los integrantes. Un antes y un después, al igual que para sus fans, y que además la Premier no solo funcionó como un vistazo, ¿no? Como un ángulo desde la intimidad de un grupo, sino por supuesto también aquella presentación histórica que viene con todo el set list que esa noche compartieron. Y también por supuesto con un reencuentro con la comunidad que ha acompañado a División Minúscula durante todos estos años. ¿Tú qué tal? ¿Cuántos años tienes desde que escuchaste la primera canción de División Minúscula? Pues bueno, ahora lo vas a poder ver a través de cines. Y pues el lunes fue la alfombra roja. Por eso el día de hoy vamos a escuchar algo de División Minúscula. Antes, más saludos, 241-114-9821. Nuevamente saludos allá a Contla de Juan Cuamazzi. Aquí al buen Juan Carlos que nos decía que se estaba trabando la app, pero afortunadamente ya agarró. Falsa alarma lo demás, se trababa cañón. Ya estamos de regreso

a través de nuestra app y también en nuestra página www.fmcentro.mx. Saludos también para mi querida Bea, que nos dice: por una canción de Lenny Kravitz, la que sea, o Can't Stop de los Red Hot. Ay, ya nos estamos quedando sin tiempo, pero vamos a ver, el próximo bloque te la mando. Saludos, Bea. Y es que ayer además tuvimos un solo los mejores de Lenny Kravitz. No sé si tuvieron oportunidad de escucharlo. También por acá nos piden felicitar a Caro Huerta Vázquez, que hoy está cumpliendo años. Ella nos sintoniza en Indeco. Saludos y felicidades por ser una gran mujer y una excelente madre. Te bendiga de la familia Leal Huerta, que te mandan una felicitación y te quieren mucho, Caro. Te mandamos un abrazo también. Mientras... ahora sí vamos con esto, titulado Soundtrack con División Minúscula. Lánzate a ver su película, a ver si de veras está chida. Yo ya la tengo en mi lista, después de la de los Pumas, a ver cómo nos va. Y después te cuento, ¿no? Aquí a través de FM Centro 100.3. Buenos días, señor.

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6: Ya son las 6:48. Hoy sí, vamos a darle chance a las efemérides, porque ya ando, ya es que le quedo mal a mi querida Bea. Aquí están los Red Hot para finalizar esta edición de Buenos Días, Señor Rock, en el 100.3 de tu FM. Ya son las 6:48.

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0: está aquí muy puesta y dispuesta para el espacio Noticias Dolores. ¿Cómo estás? Muy buenos días.
1: ¿Cómo estás, Eric? Muy buenos días. Buenos días a todo nuestro auditorio, a quienes nos siguen a través de redes sociales en FM Centro 100.3 Siempre Éxitos en Facebook, o bien a nuestro canal FM Centro 100.3 en YouTube, porque pues le invitamos a que comparta, se quede con nosotros, reaccione. En fin, que sea parte de este espacio informativo, por supuesto, también al 241-114-9821, que ya sabes, una línea completamente abierta a sus comentarios.
0: Oye, Dolores, nos manda saludos Luis Alberto Milima, que nos escucha. Dice, no me gustaban las noticias, pero me gusta escuchar cómo se pelean.
1: Pero no peleamos. Ah, bueno, cada uno defiende punto de vista. Bueno, alguno que otro, alguno que otro.
0: Sí,
1: pero viva la paz. La verdad es que a nosotros, debo confesarlo, tampoco nos gustan las noticias cuando se tratan de cuestiones que ponen en duda a la humanidad, ¿no? Como la nota.
0: Sí, no gusta dar las
1: pero hay
0: las
1: que estar noticias. Informado.
0: No gusta dar los hechos delictivos.
1: Exactamente.
0: Da
1: esos no nos gustan.
0: Yo incluso que diría que no da gusto tampoco como tal o al 100% hablar de las detenciones de sujetos como lo que hubo. ¿Por qué no da gusto? No porque no lo hayan...
1: No porque no lo merezcan.
0: No, claro, bueno, sino porque no debería de estar sucediendo esto.
1: Sí,
0: ¿no?
1: Como humanidad merecemos otra cosa, pero parece que vamos a lo peor de lo peor de lo peor cada día.
0: Este angelito así, ¿no? Como lo estás diciendo.
1: Sí.
0: Pues prácticamente relacionado con todos estos. No, o sea, andaba desatado el tipo.
1: Sí, sí, tenemos una nota importante después de que le dimos a conocer lo que sucedió el fin de semana en Panotla. Y en Tepeyanco, ¿no? La pérdida de vida de 3 personas. Tenemos el seguimiento de quien podría ser uno de los presuntos involucrados.
0: Vaya angelito, vaya sí. Angelito.
1: Pero bueno, volviendo al tema, pues le invitamos a que se quede con nosotros, sea parte y también exprese su punto de vista, porque ese es el objetivo, que usted tenga toda la información para generar también su propio criterio respecto a lo que aquí le informamos.
0: Definitivamente. Bueno, pues ayer le estábamos preguntando, omisión de cuidados, el retiro de tarjetas bancarias y control de recursos por parte de familiares principales, abusos para adultos mayores en Tlaxcala, situación que, bueno, pues evidentemente ya relacionábamos con otro tema, que se han denunciado al 911 y este número saturado por 80% de llamados falsos. ¿Todo esto es una problemática, así lo preguntábamos, o parte de una realidad que no cambiará? Increíblemente, 50% y 50% Dolores, en que es una problemática, pero que también no va a cambiar la situación. Y vámonos con la del día de hoy. Pues no sirven de nada los cañonazos antigranizos. No hay evidencia científica que hagan disminución en las precipitaciones pluviales, así es que ni sus cuetitos, y sí, así cuetitos, y sí, así con este ademán que nos está viendo para redes sociales, desde mi punto de vista, ya no lo haga, no funcionan de nada, pero deben de parar estas detonaciones, ya, porque son más las afectaciones que provocan en personas y también en mascotas, en animales, que lo que pueden solucionar, sí, sus cuetitos. Pues más allá de las celebraciones que, pues según son de fe, porque incluso la propia iglesia ha dicho pues que no tiene ninguna relación.
1: Sí, ya no lo recomienda.
0: Ninguna relación, así lo ha dicho la propia iglesia. Dañan más de lo que pudieran ser útiles. ¿O opina lo contrario? Precisamente queremos preguntarle, porque ya, ¿esto derivado de qué? De que el Congreso hace un exhorto a la preocupación que tienen agricultores, incluso en ese sentido mismo, ¿no? ¿Qué tal cómo nos fue ayer con la lluvia? Bueno, pues esto no es de los cohetes, hay que decirlo. Esto es de un efecto que hemos propiciado.
1: Provocado.
0: Todos. Esto no es de los cuetitos. No, esto es de todos y las afectaciones que pudiera haber en el campo, pues resulta que sí, en algún momento nos va a pegar. Y esa es parte de las preocupaciones. Por eso se llevó el tema allá al Congreso. Hacen un exhorto a incluso no hacer estas detonaciones o no... regar, vamos, en el ambiente estas sustancias que tienen que ver con un cloruro de plata, que tampoco dicen, pues no propicia nada, no provoca ni tampoco disminuye como tal las precipitaciones, ¿no, Dolores?
1: Es que hay que ir a con las personas que saben, con los resultados de las investigaciones que se realizan en distintas áreas, hablamos ahora del medio ambiente y dejar a un lado las creencias que a veces perjudican más que ayudar. Y tú lo

0: dices exactamente, se han pronosticado en estos últimos días lluvias intensas y bueno, en que se han traducido en inundaciones, en granizadas, en fenómenos hidrometeorológicos que han sido mucho más severos que lo que habitualmente veníamos viendo y que año con año, temporada con temporada, pues están agudizando, están yendo a los extremos precisamente por este asunto del cambio climático, en el que la actividad humana es la principal responsable al haber pues excedido en la explotación, en el abuso de los recursos naturales, y pues pagamos las consecuencias. Justamente por eso es que debemos irnos con quienes se han dedicado a la investigación y hacer caso.
1: Y apenas están apareciendo la temporada de lluvias, imaginemos cuando ya
0: formalmente
1: lleguemos.
0: Inició el 15 de
1: sí,
0: mayo.
1: Sí, claro, pero bueno, pues
0: la temporada de ciclones. Una de ellas.
1: En esto que, digamos, la experiencia que se va teniendo por la razón de vida, como quieras llamarle, pues mayo era como esos chubascos, ¿no? Chipi chipi, los chubascos, etcétera. Ya junio empezaban las lluvias más intensas, julio y agosto venía todo este desemboque de agua, pero hoy estamos en mayo y ya estamos padeciendo. Uh-huh. Imaginemos cómo vamos a llegar a esos meses, ¿no, Dolores?
0: Sí, los meses más lluviosos estaban más allá del segundo, iniciando el segundo semestre del año. Habrá que esperar a ver qué es lo que sucede ahora, porque, insisto, son cambios abruptos, radicales en los fenómenos que ya conocíamos, y a esto súmale la inconsciencia de quienes depositan la basura en vía pública, provocando taponamientos, de quienes insisten en utilizar barrancas y otro tipo de formaciones naturales como basureros, que también vienen a darle al traste con pues la infraestructura, que de por sí no se da abasto para atender el desfogue de pues una cantidad importante de agua en corto tiempo, que es eso lo que provoca el colapso a veces de los drenajes, ¿no?
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1: 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Bueno, ¿y qué le parece si de esta manera lo invitamos a que usted se ponga ya en contacto con nosotros desde muy temprano, desde esta hora, 241-114-9821, y ya tenemos mensajes? Se volteó una camioneta y no hubo herido, solo una conductora lesionada de una mano. ¿Les puedo mandar unas fotos de un accidente que pasó en Tlaxcala, en la Loma Chicotenca, en el Boulevard del Maestro? Por supuesto que sí, hágalo por favor. Usted se convierte en nuestros ojos, en nuestros oídos, y por supuesto también tiene voz en este espacio de Centro Informativo por la Mañana, ¿le parece? Ya nos está llegando, y vaya imágenes las que nos están enviando, de verdad, muchas, muchas gracias por esto que sucedió, pues me imagino que hace unos minutos, porque no alcanzo a percibir si estas imágenes son de este momento o de ayer.
0: Fue la volcadura de ayer.
1: Sí, ¿verdad?
0: Sí.
1: Fue la de ayer,
0: sí,
1: porque por las imágenes no corresponden ahorita, entonces Sí, sí fue la de ayer la que también...
0: Tenemos la información en las redes sociales del Centro Informativo, por
1: supuesto. Pero agradecemos, por supuesto, estas imágenes que usted nos está haciendo llegar a este espacio de noticias. Por supuesto, sígase poniendo en contacto con nosotros, 241-114-9821. Y si no hay otra cosa antes, más que se le ocurra a Dolores Mercado,
0: antes, saludos. No, no son saludos, es un reporte ciudadano. Vecinos de la calle Francisco Sarabia, esquina con avenida Hidalgo, reportan un bache de considerable dimensión que ha provocado daños a vehículos particulares y caída de personas de la tercera edad, imagínate. Esto pues tras el encharcamiento de agua pluvial que hace que los baches se oculten, ¿no? Entonces es un verdadero problema, esquina Avenida Hidalgo con Francisco Sarabia.
1: Oiga, también a los que andan circulando por Apizaco y van a ver la 16 de septiembre cerrada, se lo dijimos desde ayer. No, que no sabía, ya ve por andar en otras redes, ya ve por andar escuchando otras cosas. Aquí se lo dijimos desde ayer, iba a estar cerrado. ¿Por qué? Porque hay pruebas de la Olimpiada Nacional, pruebas de patinaje. Uh-huh. Y bueno, pues van a estar en lo que conocemos como la 16 de la maquinita hasta... pues más o menos donde habitualmente se realizan estas competencias, Hidalgo, Cuauhtémoc, hasta ese tramo estará haciendo circuito y desde muy temprano ya estaba cerrado. Así es que ni se me enoje porque aquí lo dijimos. ¡No sabía! Pues se lo digo, ya ve por andar en otras sintonías y en otras páginas.
0: Hágalo hasta las 13:30 horas estarán cerradas el Boulevard 16 de septiembre, Mariano Matamoros, Avenida Ignacio Zaragoza, Avenida Moctezuma, Xicoténcal y Cuauhtémoc. ¿Mm? Y esto se repetirá el próximo 31 de mayo.
1: Así es que, no, es que están cerradas, no avisaron, ¿no? ¿Cómo no? El que no estaba informado seguramente fue usted. Por eso, porque le digo, anda escuchando otras cosas, anda viendo otras cosas, hágalo a través del Centro Informativo de Eric Fernández. Ahí le dimos la información también y, por supuesto, siga con nosotros. Acaba de llegar otro mensaje. Dice, buen día, licenciado Fernández, le hago llegar una denuncia al presidente del Comité de Padres de Familia del Kinder Revolución de Apizaco. Ah, mira, yo fui en ese.
0: Sí.
1: Yo fui en ese. El presidente del comité está cobrando la cuota de 600 por niño y nos está obligando a dar 600 pesos. No, pues,
0: pero lo que viene está todavía más crítico.
1: Pero además, fíjate, amenazándonos que si no damos nos multará. ¿Quién se cree ese señor? Efectivamente, ¿quién se cree? ¿Quién es o qué? Señor Fernández, hágalo llegar al secretario Homero. Ayer ofendió, discriminó y corrió a algunos padres de familia casi llegando a los golpes. Ah, fíjate. Bichita el señor, Señor Fernández, ayúdenos porque el ratero quiere hacer una rampa de más de 25... ¿Una rampa? Pues, ¿qué van a hacer, arrancones o qué? Una rampa de más de 25 mil pesos. ¿Cuándo mi marido, que es albañil, dice que ni siquiera le llega a los 15 mil pesos? Es injusto. Señor Fernández, ayúdenos. Bueno, pues ahorita lo enviamos a...
0: al secretario
1: primero,
0: de educación.
1: ¿Quién es para tomar decisiones?
0: Sí, bueno, hay excesos.
1: Y luego, ¿no? ¿Qué negocio, no? Pues allá nos vamos, unos 600 pesos. ¿Cuántos serán? ¿Cuántos serán?
0: Un kinder,
1: ¿cuántos serán?
0: Por lo menos dos, tres grupos, ¿no?
1: Tres grupos.
0: Vamos como de 20, 30 alumnos.
1: ¿30 por 60? No, pues ya salió. Y luego la rampita esta de... 20. ¿Qué tendrá esta rampa? ¿Será automatizado o qué?
0: Pues no, muy bien que quieran hacer accesible el ingreso, porque me imagino que es para uso de...
1: Sí, pero no te sale... No,
0: claro,
1: te sale,
0: no. Oye, o sea, una cosa es la intención, sí, ya la no manera en cómo no lo hacen, por supuesto
1: no.
0: Oye, no lo estoy justificando.
1: 25 mil pesos, Dolores.
0: Pues yo no tengo idea, pero desde el momento en que hay amenazas, pues ya no está bien,
1: ¿Qué le pusieron? ¿Por eso eléctrica o de qué? La rampita esta... ¿Y además quién es ese señor?
0: No creo que sea eléctrica.
1: ¿No? Bueno, pues... ¿Qué le parece si iniciamos? Bienvenidos. Ya le tenemos preparado todo este espacio de información, de noticias. Quédese con nosotros. Muy buenos días. Restablecerán servicio en rellenos sanitarios tras suspensión de recolección en municipios.
0: Detenido en Tepeyanco sería uno de los implicados en los tres homicidios del 23 de mayo.
1: Buscan vetar candidaturas de agresores y deudores alimentarios.
0: Congreso del Estado exhorta a municipios a vigilar posibles alteraciones artificiales de lluvia.
1: La escala primer estado en el país en simplificar trámites del registro civil.
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4: Buenos días, auditorio. Para este miércoles 27 de mayo tendremos intervalos nubosos esta mañana, con temperaturas alrededor de 18 grados Celsius. Por la tarde tendremos chubascos tormentosos con cielo parcialmente nuboso y con temperaturas en torno a los 18 grados Celsius. Durante la noche habrá lluvia débil con cielo cubierto y con temperaturas cercanas a los 14 grados Celsius. Vientos del noreste a lo largo del día, con una velocidad media de 3 kilómetros por hora.
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6: Muy buenos días, amable auditorio. Si usted está viajando con dirección a la ciudad capital de Tlaxcala, tome sus precauciones, ya que de acuerdo a la aplicación de tráfico, esta mañana 27 de mayo se encontrará con tránsito lento en los siguientes puntos carreteros, principalmente en la carretera San Martín Texmelucan Tlaxcala a la altura del Trébol con dirección hacia la Ribereña. Misma situación en la avenida Universidad a la altura de la clínica 1 del IMSS. Maneje con precaución, principalmente en el libramiento de Tlaxcala, ya que se realizan trabajos de mantenimiento. Mientras tanto, en el programa Uno Circula estará operando con normalidad para autos y motocicletas con holograma de verificación 1 y 2, engomado color rojo, placas terminadas en 3 y 4. Si usted lo prefiere, busque vías alternas. Que tenga excelente día.

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0: continuamos, 7:22 PM. Buen día, pido apoyo para salvar unos árboles que hasta el año pasado estaban frondosos, se están llenando de algún hongo o maleza, disculpen de ignorancia, no sé qué sea, ojalá Ecología tome cartas en el asunto. Están ubicados en el Jardín de Niños Enrique Repsamen, en Avenida 5 de Febrero, Baltasar Maldonado, turno vespertino, y en matutines Gabino Barrera. Les mando imágenes de estos, sálvenos por favor, gracias, que tengan un buen día. Bueno, pues están, ¿sabes qué? Que se les pegó esta, que a veces hasta lo veíamos bonito, lo que se le pone a los nacimientos, ¿cómo se llama?
1: ¿Heleno? No.
0: El
1: musgo también.
0: Pashle, ¿no? Que lo conocemos más como pashle, sí. Ya saben, Dolores Mercado con los términos.
1: Bueno, yo lo conozco como heno, sí. El
0: en los mercados, donde están la gente, donde estamos la gente, pashle, ¿verdad?
1: Desde ¿jóvenes? Mi tierna infancia.
0: Sí, pashle, ¿no?
1: Lo conozco como heno, discúlpenme.
0: Bueno, fíjate, todos los días se aprende algo, Dolores.
1: Sí, lo que pasa es que recuerda que
0: en los mercados
1: crecí aquí, en otra área geográfica de la República Mexicana.
0: Bueno, pues, bueno, aquí en Tlaxcala, en los mercados, pashle, así, el pashle, ¿no?
1: Que además hay que decirlo.
0: ¿Vale?
1: Son científicamente unos montoneros pashle en esta cabina, pero bueno, está bien, y es una plaga.
0: ¿Sí?
1: Vamos a eso, es una plaga para los árboles, ¿no?
0: Así es, entonces ya prácticamente los tiene ahí. Vamos, ¿quién será? ¿Ecología del municipio?
1: Pues para empezar,
0: ¿sí, no?
1: Tendría que ser.
0: Vamos a tratar de canalizarlo. Buenos días, Dolores, Erika, espero que todo sea para bien en nuestro bello Apizaco. Y se refiere a un adjetivo, no lo puedo decir, no lo voy a decir. Dice que decidió que hará un informe y que quiere que todos se reúnan en las plazas de los estados. Me pregunto, ¿tenemos suficiente presupuesto para pagar acarreos, transporte, comida para cumplir su capricho? Lo único que se me ocurre es mandar, bueno, con las estupendas ideas ya no hay inversiones y está en riesgo nuestra estabilidad. Sí, ayer tuve una plática con comerciantes y fíjate que están preocupados. No hay venta, no hay gente, no hay dinamismo. ¿Se acuerda cuando se lo dijimos aquí? Y usted dijo que ¿por qué? Que dejáramos, ¿se acuerda? Bueno, continúa el mensaje. No hay inversiones, está en riesgo nuestra seguridad. Me pregunto, ¿quién dejó entrar este huevo chino que viene contaminado y ahora está siendo mezclado con el bueno para, según, mejorar el precio? No entiendo este...
1: No. Productos de importación, pues, ¿no?
0: Sí,
1: A veces se da prioridad a mejores precios sacrificando otras cosas como la calidad.
0: Sí, pero está difícil la situación. Y bueno, esos acarreos, ¿se acuerdan cuando cuando la CTM en los 80 se hacían?
1: La época dorada del sindicalismo.
0: Es el mismo modelo, cuando los famosos sectores y se presumía el músculo, bueno, pues eso, y también cuando hay otras preocupaciones, bueno, y ¿sabe qué? Va a haber muchos tlaxcaltecas y ahí le encargo el fin de semana la cantidad de selfies de esos que se ponen de tapete porque tienen que justificar.
1: Pues que cada vez está más cerca la encuesta que va a definir candidaturas.
0: Pero tienen,
1: ¿no?,
0: que justificar su chamba, si no, no nos toman en cuenta. Pero ahí le vamos a decir un reporte. A ver a quiénes vemos, ¿no? Ahí les vamos a andar cazando a quiénes andan ahí. No hemos ocasionado tanto nosotros. El clima ha cambiado por tanto experimento nuclear, guerras, bombas, fábricas contaminantes y nosotros por no reciclar la basura. Cada vez somos más cochinos. Vean el medio ambiente. Pues sí. Pues tan solo

0: con estas inundaciones que van a haber, ¿no?
1: Que estamos viendo en algunos.
0: Ahí pregúntenle al Congreso, por ejemplo, ¿no? Se inundó. Tengan buen día, las calles de Apizaco por el patinaje las cerraron desde las 6 de la mañana. Sí, así es, así es, así es. Y nos mandan una imagen del Pashley, para que la conozcas.
1: Ya lo conozco, ¿ah, sí? Yo lo conozco, ¿sí? Como Eno.
0: Sí, bueno. Sí. La escala lo ubica como Pashley. Para el incluso nacimiento.
1: Sí, pues podríamos entrar en una controversia, ¿no? Básquet, los pambazos, aquí. ¿Cómo son? A ver, sí, con el pan este redondo que está copeteado de harina, con papitas, o es el otro, el que se mete en chile.
0: Aquí en Tlaxcala,
1: guajillo y se fríe.
0: Aquí en Tlaxcala es seco, y donde llegues, haz lo que vieres.
1: Sí, no digo que no. Ya te estoy diciendo a ti, ¿por qué no aprendes tú también?
0: No, yo lo conozco, sí, no sé, como que no me gustan, que no me gustan.
1: Y también aquí conozco otro tipo de pambazos.
0: Muy bien, vámonos. Aprendamos, a la información.
1: Aprendamos juntos.
0: Por, ¿no?, supuesto, hay que aprender. Nada más que, pues, no. Bueno, oye, vamos con Hugo Paredes, porque restablecerán servicio en rellenos sanitarios tras suspensión de recolección de municipios. Yo ayer vi, Hugo, que ya empezó a normalizarse en algunos municipios esto lo del servicio, ¿eh? Después de que también emitieron comunicados en torno a estas fallas derivadas precisamente de lo que damos cuenta, pero ayer ya le empezaron a echar ganas a los municipios. Así lo percibí. ¿Estás de acuerdo, Hugo? Muy, muy buenos días.
2: Gracias, Eric.
0: Oye, Hugo, antes que nos dé la información, ¿tú cómo lo conoces? ¿Como Eno o como Pashley?
2: Pashley.
0: ¿Verdad?
2: Pashley.
0: Pues así, así en los mercados. Del... Ahora sí, vamos con la información.
1: Bien.
0: Hugo, adelante.
2: Gracias, Eric. Así es. Y ayer a lo largo, pues, del martes se restablecería ya ese servicio de recepción de residuos en los rellenos sanitarios de Apizaco, Tetla y Nanacamil, Pacal, Tulalba, los cuales permanecieron cerrados presuntamente por labores de mantenimiento. Con ello, los municipios podrán ya reactivar este servicio público de recolección de basura que permaneció suspendido durante el lunes y martes, situación que al menos 35 ayuntamientos informaron a través de sus redes sociales. Al respecto, el coordinador de comunicación social del gobierno del estado, Antonio Martínez, señaló que, de acuerdo con la información presentada en la mesa de seguridad, ambos centros de disposición final reanudarían operaciones desde ayer. Incluso en un comunicado de la Secretaría del Medio Ambiente, que también sería en el transcurso de este día cuando ya estuvieran al 100%. Escuchemos.
3: Hoy mismo quedó restablecido, de acuerdo a la información que tengo. Efectivamente, ayer hubo ese asunto, lo vimos con varios municipios, y por la información, por lo menos que tengo yo hasta este momento, porque se trató en la mesa de seguridad, es que hoy ya está restablecido eso para que los municipios puedan seguir con el sistema de recolección de basura.
2: Explicó que se trató de un cierre temporal y adelantó que la Secretaría del Medio Ambiente de Tlaxcala ampliaría la información sobre las razones técnicas que motivaron la suspensión de actividades. No obstante, indicó que el gobierno estatal mantiene en marcha el proceso de clausura de los 4 centros de disposición final, los cuales deberán cerrar de manera definitiva antes de 2030. Reconoció que el cierre temporal de ambos espacios generó ese cuello de botella en el manejo de residuos sólidos. Escuchemos.
3: El gobierno tiene distintas estrategias para el tema. Una de ellas tiene que ver con el planteamiento del polo de economía circular. Esa es una de ellas. Otra tiene que ver con la clausura, evidentemente, de estos tiraderos a cielo abierto, sin duda. Y la otra tiene que ver con habilitar ahora sí, otro tipo de tecnologías, ya sea, por ejemplo, relleno sanitario o alguna otra que cumpla con la normatividad ambiental para el destino final de los desechos. Eso sin duda es parte de todo el programa integral que está haciendo la Secretaría de Medio Ambiente.
2: Y precisamente la Secretaría del Medio Ambiente informó que durante los últimos días se llevaron a cabo ajustes operativos, logísticos y trabajos de mantenimiento a maquinaria en los sitios autorizados de disposición final, con el propósito de fortalecer sus condiciones de funcionamiento y garantizar la continuidad del servicio. Como parte de estos procesos técnicos, se presentó una pausa temporal en la recepción de residuos en el sitio de Atlangatepec, derivada de las labores de reorganización operativa y acondicionamiento interno. Asimismo, la Secretaría del Medio Ambiente informó que el sitio de disposición final ubicado en Calpulalpan continúa operando de manera habitual y conforme a sus condiciones normales de funcionamiento. La información, Eric.
0: Muy bien, bueno, pues entonces Ahora, lo que te decía hace unos días, ayer, antier, te lo decía, Hugo, ya, el servicio está, se está poniendo en orden, pero ¿qué viene, no?
2: Sí, de hecho ayer el coordinador se comprometió a que estará el secretario del Medio Ambiente en estos días para pues informar a detalle de este pues polo de desarrollo de economía circular, Eric, para saber cuándo iniciar operaciones, qué empresas y sobre todo que no se genere este pues situación que vivimos estos días, ¿no? De estos cuellos de botella, como nos dice el coordinador, en el la recolección de basura.
1: Oye, Hugo, buenos días. ¿Y qué pasó con estos centros de transferencia que iban a buscar instalarse de manera regional?
2: Sí, precisamente eso lo dará a conocer ya la Secretaría de Medio Ambiente. Esperemos que estén pronto en esos diálogos circulares para preguntarle precisamente, esa era una de las propuestas, ¿no? Para evitar estos que se generara estos cuellos de botella. Porque vimos que este fin de semana, pues sí, se varios municipios así lo anunciaron, pero vamos a ver, vamos a esperar, pues cuándo o qué municipios, ¿no?, se prestan a este tipo de acciones para pues evitar que se genere esta problemática.
0: Porque no le entiendo mucho a esto, pero si sigue ocurriendo, va a generarse caos en los municipios. Bien lo decía Dolores, es responsabilidad de los municipios, pero también no tienen la normativa para generar estos esquemas de operación, ¿cierto, Hugo?
2: Sí, no tienen esta normativa, sobre todo en esta propuesta que hacían algunos municipios era que se iban a ellos a encargar de ser como recolectar la basura, ¿no? Pero también, ¿a dónde la iban a depositar? O sea, es necesariamente, tendrían que...
0: Sí, porque no tienen esos mecanismos, esos
2: espacios. Sí, no hay, ¿dónde la depositan, Eric? Entonces, sí es necesario que este tipo de economía circular, pues bueno, se reactive o se lleve a cabo lo más pronto posible.
0: Bueno, pues ahí lo tiene usted este...
1: Vamos a...
0: pequeño problemita. ¿Qué vamos?
1: A corte, pero antes, gracias a Jas Cabrera que nos está iluminando. Fíjate se llama Pashtle, uh-huh, porque es una palabra del náhuatl, que proviene uh-huh del náhuatl, y esto tiene perfectamente así lo sentido, conocemos, por supuesto. Y es una planta que crece colgando en los árboles, más conocida, dice, como heno.
0: Okay, ya ves, por no poner cuestiones navideñas ni nacimiento.
1: No, yo la conozco, por supuesto.
0: Ay, ¿sí de hecho, ido a los mercados, Dolores, donde los venden?
1: Sí, ¿sí? Claro. Este dato que nos pasa o que me comparte Jas Cabrera dice: el pashtle del náhuatl pastli, más conocido como heno, es una planta epífita que crece colgando en los árboles.
0: Ahí está. Bueno, pues vámonos a una pausa. El día de ayer pasé por el puente del Cerrito y estaban tirando escombro. No sé si la presidenta les ha dado permiso, donde últimamente lo han agarrado para basurero. Imagínate, Dolores, por el puente, luego, ¿por qué se tapona?
1: Y mira, cuando no es lluvia, es viento. La verdad es que no hay justificación, es contaminación.
0: Y otra vez, esto no lo ven los de comunidad, los cercanos. Los que están ahí en las calles, que así se lo venden, ¿no? Y así se la creen, además.
1: Son vecinos.
0: Pero no lo ven.
1: Pues yo creo que se hacen de ladito, porque no verlo es imposible.
0: Por eso, perdón, usted, no actúan. Pero yo no veo tácito la acción de este nivel de autoridad. Bueno, ya es un reporte. ¿Qué se puede hacer? Ya que en el auditorio de Covadonga hay días que están haciendo peleas de gallos desde en el auditorio de Covadonga, si es público. ¿Y están haciendo esto? Caray. Desde las 6 de la tarde y acaban hasta las 3 del mañana. Lo más canijo es que ponen música a todo volumen. Las personas mencionando en los alrededores y hasta enfrente de la primaria, Niños Héroes, que se encuentra frente al auditorio. Lo peor es que dejan mucho, pero mucha basura en los alrededores. Ayer se llamó a Seguridad Pública y nunca subieron. No, pues si es público, ¿por qué dan esos permisos, no?
1: Y bueno, si nos dicen que confiemos en la autoridad, que reportemos para que en el momento actúen y no...
0: Hoy se lo enviamos al comandante, vamos a enviarlo, y vamos a hacerlo también a la autoridad del Cerrito de Guadalupe. ¿Qué está pasando? ¿Cómo echar escombro en un río, en la ladera de un río? Cuando las lluvias, ¿qué va a pasar? Se van a inundar. Pues no es necesario. Ay, bueno, pues ya ves que los científicos luego hasta dicen, no, vean. Vámonos a la...
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5: Muy buenos días. días, amable auditorio. Si usted está viajando con dirección a la ciudad rielera de Apizaco, tome sus precauciones, ya que de acuerdo a la información oficial, esta mañana 27 de mayo se cerrará a partir de las 5 horas y hasta las 17, el Boulevard 16 de Septiembre, Mariano Matamoros, Avenida Ignacio Zaragoza, Moctezuma, Xicoténcatl y Cuauhtémoc. Para el próximo 31 de mayo se aplicarán las calles y el horario de cierre iniciando a las 5 y cerrando a las 14 horas. El Boulevard 16 de Septiembre, Mariano Matamoros, Avenidas Ignacio Zaragoza, Moctezuma, Xicoténcatl, Cuauhtémoc, Hidalgo, Juárez, José María Morelos y La Libertad. La opción vial para transitar serán los bulevares Emilio Sánchez Piedras y el bulevar Francisco y Madero. Si usted lo prefiere, busque vías alternas. Que tenga excelente día.
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0: Nos dicen, buenos días, para reportar a los ambulantes de la clínica 2 del IMSS, ocupan lugares de estacionamiento y se ponen agresivos si uno intenta estacionarse. Ya lo hemos dicho, ya lo hemos pasado. Gracias, gracias de verdad a usted, porque seguramente está igual que nosotros, no pasa nada. El comercio aquí ya hace en las calles, el comercio que se le conocía como ambulante, pero ya resulta que no es ambulante, Dolores.
1: No.
0: Semifijo, ¿no?
1: Semiestablecido, sí.
0: ¿Por qué? Porque ya llegan y hasta ocupan dos o tres cajones más la camioneta y no pasa nada. Uh-huh. Y ay de ti si pasas un poquito raspando ahí el puesto, ¿eh? Ay de ti. Ay de ti. Nos dicen, efectivamente, por no poner atención a las cuestiones navideñas, hay una canción que dice, el heno que cuelga son lágrimas tristes que lloran porque te fuiste. Ahí está.
1: El heno, ¿no?
0: El heno. Uh-huh. Buenos días, dos comentarios. Hay una fuga de agua en la calle 18 de marzo entre calle Juárez e Hidalgo, acá en Apizaco. El Cendi de acá en Apizaco, que está sobre calle 18 de marzo, cierran la calle desde las 7 hasta pasando a las 8. Pregunta, ¿tienen derecho a cerrar más de una hora en la calle por su atención? Pues yo diría que no. Constitucionalmente nadie puede cerrarla, pero lo hacen. Y si no, preguntémonos en la primaria Chicotenca, preguntémonos en esta. Sí, a la hora de la entrada sí, pero una hora completa cerrarla, de por sí tenemos no, complicaciones. Pues. Pero bueno, gracias, gracias por sus reportes. Detenido en Tepeyanco, sería uno de los implicados en los tres homicidios del 23 de mayo. Alberto, lo que decíamos, vaya, anduvo muy, muy ocupado en el fin de semana estos sujetos, ¿no?
2: Correcto, Eric. Dolores, amigos de Centro Informativo, muy buenos días. Como lo está refiriendo Eric, fíjense que Arturo N., de 31 años de edad, fue detenido por autoridades estatales y es señalado como uno de los presuntos responsables de los tres homicidios registrados durante la madrugada del pasado 23 de mayo en los municipios de Panotla y Tepeyanco. El hombre había sido asegurado inicialmente por elementos de la Secretaría de Seguridad Ciudadana en el municipio de Tepeyanco, luego de que policías localizaran 15 bolsas con una sustancia con características similares al cristal dentro de un vehículo Chevrolet Aveo de color azul que conducía. Sin embargo, las investigaciones posteriores de la Fiscalía General de Justicia del Estado apuntaron a una posible relación del detenido con el ataque armado ocurrido en el quinto barrio de Panotla, donde fueron asesinados Héctor N. y Juana N., una pareja de comerciantes. De acuerdo con las indagatorias, un grupo de hombres armados irrumpió en el domicilio de las víctimas y abrió fuego en múltiples ocasiones. Héctor N. falleció prácticamente en el lugar de los hechos, mientras que Juana N. falleció posteriormente en el Hospital General de Tlaxcala a causa de las heridas. Horas más tarde, otro hombre, identificado como Alberto N., fue asesinado en la comunidad de San Cosme Aclamajac, en Tepeyanco, tras recibir un disparo de arma de fuego afuera de su vivienda. Las autoridades investigan si ambos ataques fueron cometidos por el mismo grupo de personas, quienes presuntamente se desplazaban en un Chevrolet Aveo color azul, detectado por las cámaras de videovigilancia del C5I, unidad de la cual Arturo N. habría sido el conductor. Con base en el seguimiento del vehículo y otros datos de prueba, agentes de la Fiscalía Especializada en Homicidios Dolosos, con apoyo del Ejército Mexicano y Guardia Nacional, cumplimentaron una orden de aprehensión contra Arturo N. en el municipio de Papalotla. La Fiscalía Estatal informó que el detenido enfrenta cargos por homicidio calificado relacionado con el crimen ocurrido en Tepeyanco, mientras siguen las investigaciones para ubicar el resto de los presuntos participantes en los ataques registrados aquella madrugada. Eric, la información.
0: Bueno, pues resulta que entonces anduvo muy ocupado, muy chambeador el fin de semana, y perdóneme, yo sé que debemos tomarlo con mucha seriedad por la tragedia y la pérdida de vidas, pero no es posible que se permita que un grupo de sujetos pues agarre el fin de semana para trabajar haciendo este daño a la sociedad, ¿no, Alberto?
2: Sí, Eric, situaciones que desafortunadamente laceran la percepción de seguridad en el Estado y pues no es algo que nada más lo digamos en este micrófono, lo podemos ir registrando en redes sociales, en la plática día a día, saliendo y dialogando con prácticamente cualquier persona en el transporte público, insisto, una situación que no nos gustaría dar cuenta, pero igual no nos podemos quedar callados y pretender tapar el sol con un dedo.
0: Pues sí, decirlo como tal, ¿no? Permitirle a estos sujetos que hagan, qué bueno, celebro la detención, lo decíamos por la mañana o muy temprano en este espacio de noticias, tampoco da gusto decir en torno a una detención porque no debería de estar sucediendo, Dolores.
1: Pues es muestra de la sociedad que somos, de ya lo violento que se ha transformado, en que se ha transformado esta sociedad, de los riesgos que se corren todos los días y no hay más, como dice Alberto, sí, es percepción, pero una percepción basada en hechos como los acontecidos, ¿sí?, este fin de semana.
0: Y sobre todo porque hay cercanía, porque decíamos, antes era en otro estado de la República, hoy lo estamos padeciendo, así las cosas. Pero
1: bueno. Y bueno, justamente Alberto, muy buenos días, la Coparmex reitera que debe haber una respuesta, una reacción ante la ola de violencia. Y esto precisamente por los homicidios registrados el fin de semana en Panotla y Tepeyanco. ¿Cómo estás?
2: Muy buen día, Dolores, te saludo con gusto. Y pues sí, una vez más, la Confederación Patronal de la República Mexicana en Tlaxcala se sumó a los cuestionamientos sobre la estrategia de seguridad en el estado luego de los homicidios registrados el pasado 23 de mayo en los municipios de Panotla y Tepeyanco. A través de un comunicado difundido este 25 de mayo, el organismo empresarial expresó preocupación por el incremento de hechos violentos en la entidad, particularmente tras el asesinato de una pareja de empresarios propietarios de una cadena de cremerías durante un asalto ocurrido en Panotla. La postura de Coparmex se suma a las críticas y llamados realizados en días recientes por distintos sectores, tanto políticos y sociales, respecto al desempeño de las autoridades estatales en materia de seguridad pública. En el documento, la organización señaló que los recientes homicidios reflejan una situación alarmante para la población y muestran una creciente percepción de inseguridad en distintas partes del estado. El organismo empresarial pidió al gobierno estatal implementar medidas inmediatas para contener la violencia y reconocer la problemática que enfrenta Tlaxcala en materia de seguridad. En el comunicado se puede leer lo siguiente: hay una preocupación por los hechos que han estado pasando. Es muy importante tomar las medidas necesarias para poder controlar la inseguridad creciente en la entidad. De igual forma, el organismo consideró que la situación representa un reto que debe atenderse de manera coordinada entre las distintas instituciones responsables de la seguridad pública, además de exigir resultados frente a las inversiones realizadas en esta materia. Finalmente, la Coparmex Tlaxcala lamentó los hechos violentos registrados durante los últimos días y expresó condolencias a las familias de las víctimas, al tiempo que insistió en la necesidad de actuar de manera urgente para contener la violencia en la entidad. Así las cosas, Dolores.
1: Bueno, pues lo está diciendo el sindicato patronal. Ya no es nada más la plática, como decías, entre vecinos, conocidos, compañeros de trabajo. Esto está escalando y algo tiene que hacerse, Alberto.
2: Vaya que sí, Dolores, tan solo con el sector empresarial, insisto, no es la primera ocasión que emiten un comunicado de esta naturaleza y sobre todo recordemos la trascendencia de la iniciativa privada, Dolores.
1: Por supuesto, los generadores de empleo, así es que algo tendrá que hacerse. Muchas gracias, Alberto.
2: Muy buen día.
0: Siete de la mañana con 47 minutos, buen día, un saludo y cada día más molestos y gran queja. Cierran calles en Apizaco, calles en los tianguis de mercado, luego las calles con los juegos mecánicos. Este pueblote va a reventar con tanto problema. ¿A quién se le ocurre esto? Luego con la inseguridad, estas autoridades están, Dios nos cuide, porfa, no digan el número. Gracias. Y para los males, una guajolota en Ciudad Capital. Atole de maíz azul. ¿Qué te da?
1: Bueno, mi favorito es el champurrado, ¿no?
0: No, a mí el azul, ese sí, como no, con mucho gusto. Por cierto, porque
1: mientes
0: huele
1: por convivir, ¿eh?
0: No, el azul no te gusta, Dolores.
1: No, estoy diciendo eso. Yo escuché alguna vez que el champurrado era tu favorito.
0: No, el champurrado no, es el que menos. No, es el que menos. O sea, yo voy más con el arroz con leche.
1: Ajá.
0: El azul. Uh-huh. El de masa, simple. Sí. No, el champurrado. Ah, mira. O sea, sí, pero
1: no sé, vamos a revisar las grabaciones.
0: Por favor, Porque huele a leche quemada. Dice, ¿por qué? Por cierto, ¿por qué huele a leche quemada, Pisaco?
1: No sabía, no me había
0: Dígamonos percatado. Dígamonos por dónde. O están quemando basura y toda la ciudad está contaminada en el ambiente. No sabría. Si alguien tiene esta percepción, pues ayúdenos, ¿no? Porque zona más o menos, y le vamos a echarnos una vueltecita. Buenos días, hay una fuga de agua sucia sobre Boulevard Álvaro Obregón a la altura de calle Yunque, en la colonia Emilio Sánchez Piedras. La fuga ya tiene meses, ya hasta hizo estragos en la calle, formó baches enormes que se tienen que estar esquivando, eso sin contar que apesta horrible. Ojalá las autoridades escuchen este reporte y puedan hacer algo. Excelente día, lo enviamos ahorita mismo. No me dio tiempo tomar la fotografía, pero quería comentar que en el puente peatonal en la colonia San Isidro, entre La Gloria y El Checo, en la estructura del puente pusieron una estructura que le están rentando. Sí. Mi pregunta, ¿es eso legal? Ya dio la explicación el alcalde que dio la autorización. ¿Y cuánto? ¿De cuántos meses? Seis meses, ¿no? Digo, es la vía pública y el puente es público, si no creo que sea del gobierno, porque ese tipo de servicios no son propios a los que ofrece cualquier nivel de gobierno. Ojalá pudieran darse una vuelta a investigar. Ya le tenemos la información, sí dieron el permiso en el ayuntamiento, en el municipio, y está a 6 meses. Dijo el alcalde que pasando estos meses, 6 meses, los iban a retirar o ya no se iba a actualizar el permiso. Estaremos muy pendiente. Buenos días, en la calle del Cendi tiene años que cuenta con el apoyo de autorización de vialidad, o al menos eso nos dicen a los papás que usamos las instalaciones, y si se ponen conos de 7 a 8 de la mañana y de 2 a 3, la razón es que usan calle para correr, conectando Chicotenco y Cuauhtémoc con Zaragoza, viceversa, evitando el semáforo de la esquina. Sí, pero no hay tampoco justificación, tanto tiempo. Perdóname usted, sí, la Chicotenco la usan para eso, pero hay... Por un lado, imagínense, estamos criticando y por otro lado nosotros también estamos haciendo, ¿no? Más o menos una hora de estar cerrada la calle, no me parece, pero bueno, pues si tiene la autorización de la autoridad, alguna explicación. Reportar ahorita en esta pecera, rumbo a Tetla, que lleva estudiantes casi colgando. Y sí, las de Tetla colgando, bueno, pues...
1: Ahí yo creo que la responsabilidad también es del usuario.
0: Sí, también. Pero pues, ¿sabes qué? Cuando andas,
1: se te hace tarde, lo entiendo.
0: En la Ciudad de México, te subías, ¿no? Por ejemplo. Bueno, pues así las cosas, ya cuando se hace tarde, ni modo. Vámonos a la pausa.
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0: Qué bueno que sigue con nosotros y año con año se realizan estas actividades que a mí me parecen muy importantes debido a que, pues en ocasiones los centros escolares hacen una gran cantidad de actividades de académicas, técnicas y precisamente el Departamento de Secundarias Técnicas año con año sale hacia la sociedad a decir esto es lo que estamos haciendo. ¿Miento o no miento, jefa de departamento de ese, el Departamento de Secundarias Técnicas del Estado de Tlaxcala, Verónica Molina? Pues hemos visto cómo pues prácticamente ya está convirtiendo en una tradición y de eso vamos a hablar esta mañana, ¿no? Antes que nada, muy buenos días,
1: bienvenido. Así es, Eric. Buenos días a todo tu auditorio.
0: Bueno, de esto nuevamente hay que hacerlo, ya se está haciendo una costumbre y creo que también a la comunidad de secundarias técnicas le está gustando porque los padres de familia, así como la sociedad, está viendo todo lo que están realizando, ¿no?
1: Así es, Eric. Ya lo espero. Ya es una tradición, como bien dices, en secundarias técnicas, nuestra demostración de nombre, demostración académica, artística, cultural y tecnológica de secundarias técnicas 2026. Ese nombre le pusimos porque efectivamente engloba toda esta parte integral de la formación de nuestros alumnos en secundarias técnicas.
0: Ahora, lo que he observado que hay una competitividad dentro de las escuelas, pero una competitividad sana, es decir, donde se están esforzando año con año para llegar a generar y desde luego cumplir con las expectativas que se tienen, ¿no?
1: Así es, las instituciones muestran, intercambian las producciones de lo que aprenden nuestros alumnos a lo largo del año, pero lo padre es que en ese intercambio pues hay una competitividad sana, ¿no? Es un espacio donde los niños pueden ver qué está haciendo su par en otro lado del estado, en otra secundaria técnica, y en muchas de las ocasiones no nada más son compiten, sino además intercambian lo que quieren hacer para el próximo ciclo escolar en su escuela.
0: Y se van retando, ¿no? Eso es lo que he visto, que se van retando y les va generando, eso es parte del aprendizaje, del conocimiento, ¿no?
1: Así es.
0: Generando pues un incentivo a la creatividad, a la imaginación para que el día de mañana se esfuercen y tengan mejores resultados, ¿no?
1: Así es un aprendizaje en realidad efectivo porque lo están aplicando no nada más en su escuela, sino en el marco de la nueva escuela mexicana lo están sacando a su comunidad y por supuesto junto con sus familias y los padres de familia.
0: Bueno, y la profesora de matemáticas, Madeline López, la profesora de matemáticas, pero también en eso se ha innovado, ¿no? Se ha trabajado y se ha tenido buenos incentivos en torno a estas actividades que se están desarrollando, ¿no? Profesora, buenos días.
2: Buenos días, Eric. Buenos días a todo tu auditorio. Pues sí, como docentes creo que ese es el reto, ¿no? Innovarnos para que creemos nuevas estrategias para que los chicos también se apropien de ese aprendizaje, sea atractivo para ellos y, pues, matemáticas, digámoslo así, ¿no? O sea,
0: pero todos lo usamos y todos tenemos que entrarle. ¿Qué avances han tenido precisamente en esta área del conocimiento que tanto necesitamos reforzar y que, por supuesto, yo creo que en ese sentido las secundarias técnicas están haciendo ese esfuerzo, ¿no?
2: Claro, mira, pues en matemáticas, como siempre lo hemos dicho, nos llevamos la idea de siempre escrito, ¿no? Pero ahora el reto para nosotros es, pues, engancharlos a través ya de juegos, ya adaptando nuestras estrategias para llamar su atención, para que ellos se sientan involucrados, aceptados y pues puedan desarrollarse a toda su capacidad, ¿no? Entonces,
0: ¿cómo mostrarle a la sociedad estos avances, estos desarrollos de la enseñanza de las matemáticas en este tipo de muestras? Porque pues es muy difícil, digo, la matemática a veces la podemos hacer en un pizarrón, en un cuaderno, pero ¿cómo sacarla a la sociedad?
2: Pues nosotros la adaptamos y para que ellos la puedan sacar, pues también la contextualizamos, ¿no? A su cotidianidad. Entonces, ellos ya son capaces de resolver problemas no solamente en un cuaderno, sino en la vida diaria. Eso es lo que nosotros estamos tratando y esperamos lograr.
0: Maestra, ¿dónde está dando sus clases?
2: Orgullosamente en la técnica 37.
0: ¿Dónde está?
2: Aquí en Santa Úrsula, Simatepec.
0: ¿Y por qué no me tocó? Me hubiera aprendido bien las matemáticas. Bueno, desde luego, estas actividades que se están planeando, se están proyectando, son para que también la sociedad en general conozca dónde se va a llevar a cabo ahora estas muestras, dónde estarán.

0: siendo partícipes los alumnos y toda la comunidad
1: educativa? En nuestra capital, en el Zócalo de Tlaxcala, iniciamos como cada año, Eric, con un desfile que va a dar inicio en punto de las 8:30. Salimos del Asta Bandera y avanzamos por toda la calle Independencia para que, por favor, puedan salir a saludar a nuestros chicos, echarles porras, animarlos. Y va a estar pasando el primer contingente en el Portal Grande a las 8:45, y de ahí ya se da toda esta muestra, toda esta exposición en la Plaza de la Constitución. Pero así como el año pasado, Eric, y agradezco muchísimo las facilidades del gobierno del estado y de la presidencia municipal, vamos a tener otros espacios, entre ellos la Plaza de Toros. Ah. En la Plaza de Toros se va a dar una muestra de bandas de guerra musicalizadas y descubierta. Entonces es un escenario magnífico para nuestros estudiantes.
0: Y lo que me llama la atención, que la población de la capital, y desde luego los que visitan la capital, no le han visto el pero al cierre de calles, ni mucho menos, sino más bien lo ven como una oportunidad de observar lo que están haciendo, en este caso las secundarias técnicas.
1: Así es, porque son espacios en realidad para nuestros jóvenes, hay que alejarlos un poquito de las pantallas y propiciar estos espacios donde ellos se puedan explayar, socializar, desarrollar, socializar, y eso es lo que le pedimos a toda la población, su comprensión, porque efectivamente hay calles cerradas, pero también que bajen, que estacionen sus autos, que bajen caminando y que vean de qué se trata.
0: Que se atrevan un poquito a conocer esto, ¿no? Porque hay muchas cosas interesantes. Profesora, pues a seguirle echando muchas ganas a las matemáticas. Le digo, ¿cómo no me tocó, maestra? ¿Ya ve?
1: Claro que sí.
0: Gracias. La profesora Madeline López, de la Escuela Secundaria Técnica número 37, y por supuesto la jefa de Departamento de Secundarias Técnicas, Verónica Molina. Muchas gracias.
1: Muchas gracias, Erick. Los esperamos a todos. 3 de junio.
0: 3 de junio, ya lo sabe, pues hay que atreverse a observar lo que está desarrollándose en las escuelas. Vámonos a la pausa y regresamos.
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10: Muy buenos días, los saludo con el mismo gusto y placer de siempre. Hoy más contento porque hoy, además de que celebro un día más de vida, un año más de ordenación sacerdotal que para mí ha sido clave. Primero una gratitud para toda mi familia porque siempre he estado cercano a mis amigos y a todos aquellos que se han estado como parte de mi vida en las comunidades donde me he encontrado y he tenido, pues yo digo que la bendición de estar en muchos, muchos lugares y esto pues se lo debo pues a la bendición de Dios. Entonces agradecido por todo ello y pues también pido muchas bendiciones para todos. En la semana pasada me invitó el grupo Síntesis a su aniversario. ¿Por qué comento, además de felicitarlos, algo, lo mismo pasó con FM Centro cuando celebramos el aniversario? Me llama la atención porque tiene una gran importancia los medios y hubo un discurso del secretario de gobierno que me permití felicitarlo porque me parece que ha dado la clave de lo que significa un periodismo. Hablaba él de un periodismo crítico, de un periodismo libre, de un periodismo que cuestiona especialmente al gobierno. E incluso después le decía, me gustaría tener por escrito porque los conceptos que vertió son de mucha actualidad. En un tiempo donde yo veo como que hay una tentación del gobierno, del Estado, en muchos lugares, de limitar la labor periodística, de que si no les gusta lo que dicen, incluso llevarlos a juicio. Casos como hemos visto en Tamaulipas, como hemos visto en Campeche, y como hemos visto aquí con los vecinos de Puebla, e incluso algunos, yo he escuchado algunos comunicadores nuestros de Tlaxcala que han levantado la mano ante una posibilidad de la llamada ley Mordaza que una diputada quiso proponer o querer imponer. Y de pronto pareciera como las autoridades tienen en sus manos pues el poder legislativo, el ejecutivo y el judicial, pues entonces es una manera como de que el periodismo pueda ser limitado o pueda ser incluso hasta regulado en su libertad de expresión. Él hablaba, el secretario, de que el gobierno respetará al periodismo, a la expresión, y yo espero de verdad que no caigamos en la tentación en Tlaxcala de limitar la labor informativa, la labor crítica, y pues que reconozcan que los periodistas tienen una tarea de crítica fundamental, de creación de conciencia en la misma sociedad, y sigue teniendo una labor clave. Ojalá que no se priven de ello y que a los que tenemos la oportunidad de tener un micrófono, precisamente los medios de comunicación, tengamos esta conciencia de que el gobierno respetará siempre la libertad de expresión, nunca intentará cortarla ni limitarla, porque le hace falta a la sociedad. De verdad, mi reconocimiento a ese discurso que hizo el secretario de gobierno. Y espero pues de corazón que todos los periodistas de nuestra entidad y del país y del mundo entero puedan mantener esta libertad de expresión sin limitaciones, sin restricciones y con una clara conciencia también de hacer crítica a las instancias y, como decía el secretario, de criticar y cuestionar las mismas acciones de gobierno en total libertad. Pues a todos nuevamente agradecerles por su cercanía, por su apoyo de toda la vida y que Dios los bendiga siempre.
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0: qué bueno que sigue con nosotros y tenemos más información porque el gobierno estatal apuesta al diálogo para destrabar conflicto en la UTT. Hugo Paredes, tienes los detalles.
1: Erika, así es, el coordinador de comunicación social del gobierno del estado, Antonio Martínez Velázquez, confirmó una mesa de diálogo para atender el conflicto en la Universidad Tecnológica de Tlaxcala luego de la manifestación realizada por docentes y personal administrativo en la capital del estado. Entre las inconformidades expuestas por los trabajadores se encuentran presuntos despidos injustificados y casos de acoso laboral, situaciones que, dijo, deben aclararse mediante el diálogo entre las partes involucradas. Escuchamos.
2: Bueno, eso, ¿cómo se resuelve? Con el diálogo. Entre las partes, tenemos que hay algunas molestias por ciertos despidos, y son cosas que se pueden y se deben explicar a la comunidad estudiantil, pero también a la comunidad de maestros. Entonces, confiamos en que las partes involucradas y las partes que no están de acuerdo con ello puedan dialogar.
0: Una falla, al parecer, estamos teniendo esas complicaciones en la comunicación, desde luego.
3: En lo que restablecemos, ¿te parece? Les informamos acerca de este reconocimiento que recibió el gobierno del estado a través de la Agencia de Transformación Digital y Telecomunicaciones del Gobierno de México, que convierte a Tlaxcala, pues, en la primera entidad del país en publicar el modelo homologado de simplificación de trámites del registro civil, lo que permite brindar servicios más ágiles, seguros y accesibles a la población. En el Palacio de Gobierno, la titular del Ejecutivo señaló que este logro posiciona al estado como referente nacional en eficiencia administrativa, modernización tecnológica y atención ciudadana gracias al esfuerzo y compromiso del personal de la Oficialía Mayor del Gobierno y del Registro Civil. Resaltó que la entidad también ocupa el primer lugar en el continente americano en previsión de derechos a migrantes con la dispensa de la postilla, la dispensa de la traducción y la interpretación de extranjería. Comentó que en su administración se han abierto 6 nuevas oficinas regionales del registro civil, lo que permite acercar los servicios a más ciudadanos, reducir tiempos y requisitos, además de garantizar el reconocimiento jurídico a las personas, proteger el patrimonio de las familias y facilitar el ejercicio pleno de la identidad de género en absoluto respeto a la dignidad humana. ¿Tendremos listo ya a Hugo Paredes, será?
0: Ya lo tenemos listo. Tenemos nuevamente la comunicación contigo, Hugo. Adelante.
1: Así es, Eric. Mencionamos que Antonio Martínez Velázquez indicó que este tipo de conflictos deben atenderse de manera pacífica y mediante acuerdos institucionales, además de dar seguimiento a las demandas relacionadas con presuntos nombramientos por intereses políticos y la contratación de personal directivo sin experiencia en educación superior, situación que, aseguraron los inconformes, ha afectado programas académicos y el reconocimiento de la institución. También reconoció que existe una observación de la Auditoría Superior de la Federación relacionada con 20 personas que perciben un salario, pero que presuntamente no registran actividades dentro de la UTT, ubicada en la comunidad del Carmen, Xalpatlahuaya, en Huamantla, situación que, dijo, se deberá ser aclarada por el rector Lenin Calva Pérez. Escuchemos.
2: Auditados tanto por el órgano como la Auditoría Superior de la Federación, pues a veces tienes que tomar decisiones respecto a esas observaciones, ¿no? A veces algún funcionario o algún titular, pues, por decir algo, me pasaba en la Secretaría de Cultura. Teníamos que apoyar a un artesano, un artista. Pues no había los suficientes mecanismos para que hacerlo sin que fuera una pesadilla burocrática para el artesano, ¿no? Entonces uno trataba de ver cómo apoyarlo, pero eso inevitablemente pues acababa teniendo una solución. Entonces, pues,
1: el funcionario agregó que este tipo de observaciones son comunes dentro de las dependencias gubernamentales y sostuvo que las diferencias pueden resolverse mediante mecanismos institucionales y diálogo, pues consideró que mantener cerradas las instalaciones no contribuye a solucionar el problema. La información, Eric.
3: Muy bien. Pues agradezco. ahora vamos directamente con Alberto Méndez también, que está en la línea telefónica, porque buscan vetar candidaturas de agresores y deudores alimentarios. Esto, pues, de cara a lo que será el próximo proceso electoral. Pero deberíamos decir, Alberto, agresores y agresoras, deudoras y deudores alimentarios. ¿Es así?
4: Ciertamente, ciertamente, gran precisión, Dolores, ya lo adelanta. La diputada Engracia Morales Delgado propuso modificar la Ley de Instituciones y Procedimientos Electorales para el Estado de Tlaxcala a fin de establecer como requisito de elegibilidad que quienes aspiren a cargos de elección popular no sean deudores alimentarios ni hayan sido sancionados por violencia familiar, delitos sexuales o violencia política contra mujeres en razón de género. La iniciativa presentada por la legisladora del partido Nueva Alianza Tlaxcala plantea reformar diversos artículos de la legislación electoral local con el objetivo de endurecer los requisitos para el registro de candidatura. Lo escuchamos.
5: Esta iniciativa propone ampliar los requisitos de elegibilidad para las personas que pretenden acceder a un cargo de elección popular, por lo que en consideración de lo anterior desde el Poder Legislativo tenemos la responsabilidad de prevenir y sancionar dichas conductas. De tal forma se establezca en la ley de la materia como requisito de elegibilidad no haber ejecutado ninguna conducta tipificada como violencia política contra las mujeres en razón de género, violencia familiar o delitos sexuales. De igual forma se establece como otro requisito de elegibilidad, acreditar no ser persona deudora alimentaria morosa declarada judicialmente en el estado de Tlaxcala ni en alguna otra entidad federativa.
4: La propuesta contempla modificaciones a las fracciones 2 y 3 del artículo 17, así como el artículo 308 de la Ley de Instituciones y Procedimientos Electorales del Estado, además de adicionar nuevas disposiciones relacionadas con estos requisitos de elegibilidad. Durante la presentación de la iniciativa, Morales Delgado señaló que aunque existen avances en materia de igualdad entre hombres y mujeres, aún es necesario fortalecer mecanismos legales que protejan derechos políticos y que también sean enfocados en derechos de personas beneficiarias de personas alimenticias. De aprobarse la reforma, quienes busquen contender por cargos de elección popular en nuestro estado deberán acreditar formalmente que no cuenta con antecedentes relacionados con violencia política de género, violencia familiar, delitos sexuales o adeudos alimentarios reconocidos judicialmente. Dolores, la información.
3: Y aquí nada más valdría hacer el apunte, Alberto, de que para algunos trámites o para otros trámites ya también se está pidiendo la constancia de no deudor alimentario, y esto es parejo, justamente hombres y mujeres.
4: Correcto, como lo es para el tema de la licencia.
3: Así es. Bueno, pues ahí lo tiene. Muchas gracias, Alberto. Que tengas
4: siempre
3: buen día.
4: Con gusto. Igual.
0: Bueno, pues de esta manera nos vamos a la pausa. Antes ya tengo respuesta en torno a esta denuncia que están haciendo sobre la pelea de los gallos. Dice que deben tener los permisos. Y el referente a esto, pues refieren que seguramente no cuentan con eso. Bueno, pues entonces ahí te ponerle más vigilancia, ¿no?
3: Sí, si ya está, si ya hay una denuncia, que es lo que se está pidiendo e incentivar, pues tendrían que verificar las autoridades, ¿no?
0: Sí, así, definitivamente. Vamos a la pausa, rezamos.
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6: México, Claudia Sheinbaum Pardo, destacó que hay buenos resultados económicos para el país, ya que se registró récord en inversión extranjera directa en el primer trimestre de 2026 con 23.591 millones de dólares, además de que se tiene una balanza comercial positiva al crecer en 21.8% en exportaciones entre enero y abril de 2026 en comparación con el mismo periodo, pero de 2025.
7: Muy buenas noticias de los resultados económicos. El primero es inversión récord en inversión extranjera directa. Comparados los primeros tres meses de distintos años, de 2018 a la fecha, este año fue de 23.591 millones de dólares.
6: La segunda buena noticia es que México exportó mucho, importó, pero exportamos más de lo que importamos. ¿Por qué es importante eso? Porque en los países es importante tener lo que se llama una balanza comercial positiva, producir más para el mercado interno y para exportar, que lo que importamos, que es el plan México, prácticamente creció de enero a abril en 21.8%, precisó en las mañaneras del pueblo la presidenta. Puntualizó que además las importaciones aumentaron 19.9% respecto al 2025, lo que significa que hay un superávit de 3.508 millones de dólares, ya que hay mayor exportación que importación.
5: Deportes.
8: Bueno, pues ya lo sabe Checo, que no esperes, pero sí es peregrina y está en Centro Informativo. Y por supuesto, los Knicks de Nueva York ya están dando, pues, todo esta, lo magnífico que era la NBA. No sé si estás de acuerdo que cayó en un bache y hoy nos está dando nuevamente esa luz, mi Checo.
9: ¿Qué tal, mi querido Eric? Muy buenos días, te saludo con muchísimo gusto, a ti, a Dolores, por supuesto, a todo el auditorio. Así es, la NBA que vive una nueva era, por supuesto, con grandes estrellas, también un cambio de generación, de un juego que ha avanzado mucho en los últimos años, y el día de hoy los equipos que no dominaban quizá hace algunos años están dando la campanada, como lo son los Knicks de Nueva York, uno de los equipos más famosos, más importantes, con uno de los mercados también en los Estados Unidos más grandes en la Unión Americana, y que vencieron 130-93 a los Cavaliers de Cleveland y barrieron la serie, ganaron los cuatro partidos consecutivos y se instalaron en las finales de la NBA como campeones, además de la conferencia este. Y ya están esperando rival, mi querido Eric, que saldrá de entre los equipos de los Spurs de San Antonio, también un equipo muy famoso en los Estados Unidos, y el Oklahoma City Thunder, el actual campeón de la NBA, que quizá es de un mercado mucho más chiquito, que no tiene grandes nombres, que no tiene mucha historia en las duelas, pero que ha sido uno de los equipos que más ha crecido en los últimos años. En el partido 5 el día de ayer, en las finales de la conferencia oeste, el equipo del Thunder del Oklahoma City venció 114 equipo de San Antonio, y se colocan a solamente una victoria de meterse nuevamente a las finales de la NBA. El sexto partido va a ser el día de mañana, el día jueves, a las 6:00 p.m, tiempo del centro de México. Ahora el equipo de los Spurs de San Antonio van a ser los locales y necesitan ganar los siguientes dos partidos si quieren avanzar a las finales de la NBA. Así que va a ser muy interesante ver cómo se comportan estos dos equipos, y mientras los Knicks frotándose las manos porque ya esperan con tranquilidad y además con más días de descanso para que inicien las finales de la NBA, mi querido Eric.
8: Muy bien, Checo. Oye, ¿a partir de a qué hora estarán estos grandes ya partidos que se están visualizando para este día de las grandes ligas, Checo? ¿A qué hora será la hora, más o menos?
9: Mira, afortunadamente vamos a tener grandes ligas, pues prácticamente desde las 11:00 a.m. arranca el primer partido, los Marlines de Miami frente a los Blue Jays de Toronto, que son dos equipos que seguramente van a estar peleando por meterse a la postemporada, y el último encuentro empieza a las 8:00 p.m, tiempo del centro de México, cuando los Rockies de Colorado visiten a los Dodgers de Los Ángeles, que sabemos que son uno de los equipos más importantes de la liga, que están buscando además el tricampeonato de las grandes ligas y que tienen verdaderamente un equipazo plagado de estrellas, tanto en la posición de lanzadores como en los bateadores. La verdad es que son los grandes candidatos los Dodgers de Los Ángeles, como lo han sido en los últimos años. Así que prácticamente vamos a tener, mi querido Eric, 12 horas de béisbol de las grandes ligas el día de hoy. Destaca también el partido, por supuesto, de los Yankees de Nueva York a las 5:30 p.m. frente a los Reales de Kansas City. Nueva York, que necesita volver a meterse en la postemporada y ser contendiente, mi querido Eric. Tiene muchos años el equipo de Nueva York, casi 20 años sin poder salir campeón, y es una de las franquicias más importantes, no nada más de las grandes ligas, sino a nivel mundial. Así que necesita empezar a cosechar victorias, y la verdad es que estos son de los partidos más destacados para aprovechar un miércoles que quizá no hay tantos deportes que estamos acostumbrados a tener entre semana, pero que afortunadamente tenemos las grandes ligas para, por supuesto, disfrutar de la acción deportiva en el diamante y ver a los equipos que se empiezan a perfilar como candidatos para meterse a la postemporada, mi querido Eric.
8: Bueno, es que te iba a decir, ¿a partir de a qué hora que Dolores Mercado ya no empiece a mandarme qué información, qué entrevista? No, pero a las 11 es muy descarado, ¿no? Entonces yo creo que a las 6 ya, más o menos, ¿no?
9: Sí, totalmente. A las 11 podría estar de fondo en lo que uno va trabajando, ¿no? Va desarrollando las actividades, claro, del día, y ya un poco más en la tarde, a partir de la hora de la comida, a las 5 o 6 de la tarde, mi querido Eric, ya se puede sentar uno con calma a ver, por supuesto, toda la acción de las grandes ligas.
8: Cancelado en ese momento el número de Dolores Mercado, ¿no? Ya.
6: Checo no dijo que sí.
8: Nada más dijo jejeje. Sí. No, con eso dijo todo. Perfecto, mi Checo, muchas gracias.
9: Muchas gracias, mi querido Eric Dolores Auditorio, que tengan un gran inicio de miércoles y nos saludamos, por supuesto, al ratito en Centro Informativo de la Tarde. Fuerte abrazo para todos.
8: Checo, que no esperes, pero sí esperine, por supuesto, está en Centro Informativo. Nos vamos, Dolores.
6: Que tengan un excelente miércoles. Les recuerdo que a las 13:30 de hoy los espero con mucho gusto en la segunda edición de Centro Informativo.
8: Nos están preguntando por qué está cerrada la 16 de septiembre por pruebas de la Olimpiada Nacional. Va a haber patinaje toda la mañana hasta más o menos 1:30. 1:30, 2 de la tarde estará cerrada. Por favor, tome sus precauciones. Buen día, amigos. Con el gusto de saludarles, informo que muy cargada la carretera con destino a la ciudad de Apizaco. Envío una imagen de la forma de cómo conducen unos automovilistas rebasando por la derecha con alta velocidad, exponiendo riesgo a quienes manejamos con precaución. Excelente día. ¿Quién es? El señor Reyes, que ya le está dando desde tempranísimo. Nos vamos, Dolores, ahora sí.
6: Saludos, señor Reyes, y que tengan un excelente día. Recuerden visitar los perfiles oficiales de FM Centro y de Centro Informativo en redes sociales.
8: Gracias, buenos días.
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21: Hola, hola, ¿cómo están? Muy buenos días, las 9:06 a.m. Estamos iniciando Mañanas con Estilo. Después de haber escuchado este par de watts ofertando, los saludo con muchísimo gusto y les invito para que se pongan en contacto al 241-114-9821, nuestra línea de WhatsApp. Bienvenidos y bienvenidas.

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1: Nueve de la mañana con 9 minutos en Mañanas con Estilo. Acabamos de escuchar a Cat's Eye y Pink It Up. Esta mañanita de miércoles, ombliguito de semana, miércoles ya 27 de mayo, año 2026. Te recuerdo nuestra línea de WhatsApp 241-114-9821, donde ya nos saluda, nos dice: hola, buenos días, quiero felicitar a mi hermano Francisco Martín Martínez Domínguez, que hoy está cumpliendo 40 años. Él nos escucha en Apizaco y yo vivo con Estilo y con un delicioso pastel de Chao Chao. Muchas gracias y bendiciones para todos ustedes. Gracias igualmente, felicidades y mucha suerte a Francisco Martín Martínez. En un rato más le vamos a dedicar el feliz cumpleaños para él, para todos los que nacieron un día como hoy, para quienes celebran su santo. En este caso es día de San Agustín de Canterbury, es santo de Restituta, Ranulfo, Carolina y Juana. Muchísimas felicidades. Si tú quieres participar por el postre de Chao Chao, ya sabes que es bien fácil. Solo envía un mensaje de WhatsApp al 241-114-9821 con tu nombre completo, el nombre de tu municipio, tu fecha de cumpleaños, que tiene que ser entre el 25 y el 29 de mayo. Son los que participan esta semana, entre el 25 y el 29 de mayo. Y que no se les olvide escribir la frase que dice: yo celebro mi vida con estilo y con un delicioso postre de Chao Chao. Y en estas mañanas con estilo, pues es miércoles y en lo que nos dictan las estrellas, tenemos las características que aporta el planeta regente de cada signo del zodiaco. Así es que, ¿qué características te aporta tu planeta regente? Aquí te lo vamos a decir. Hablaremos de las nutrias en su día mundial. Celebramos la vida de quienes nacieron un día como hoy. Tenemos entrevistas, música y mucho más. Así es que quédate conmigo. Y por cierto, vamos con música. Antes, un WhatsApp ofertando.
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1: Las 9 de la mañana con 21 minutos en Mañanas con Estilo. Acabamos de escuchar a Demi Lovato y Confident esta mañana de miércoles. ¿Cómo nos pinta este ombliguito de semana? Bueno, pues déjame decirte que estará nubladón, está de hecho ligeramente nublado esta mañana. 19 grados la temperatura en este momento aquí en la ciudad rielera. La mínima para hoy 12 grados, la máxima al mediodía 24. Y hay pronóstico de lluvia como a las 6 de la tarde. Se esperan también ráfagas de viento de hasta 12 kilómetros por hora. Pinta para ser un miércoles nublado. 70% de probabilidad de lluvia para este miércoles mitad de semana. Así es que pues aprovechar que está nubladón, aprovechar y disfrutar de la mejor manera este miércoles 27 de mayo. Ya son las 9 con 22 minutos, vámonos con más.
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1: 9 de la mañana con 22 minutos, la frase con mucho estilo. Se la dedicamos hoy a todas esas personas que siempre están tratando de hacer el bien, que siempre hacen lo correcto, que no dejan la basura tirada, que pues si tienen que hacer fila la hacen, que se estacionan correctamente, que pues son puntuales. A todas aquellas personas que siempre hacen lo correcto, les dedicamos hoy la frase con estilo que dice: hacer lo correcto no te garantiza reciprocidad, pero sí te deja dormir en paz. Ya son las 9 con 23 minutos, tenemos un WhatsApp ofertando y después más música. 241-114-9821, nuestra línea de WhatsApp para que felicites a tus seres queridos que están de manteles largos en este día.
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1: Aries, su planeta Marte. Aventureros, enérgicos, valientes y competitivos. Marte les otorga audacia, impulsividad y una inclinación hacia la acción y el liderazgo. Tauro, su planeta es Venus. Sensuales, amantes de la comodidad y la belleza y muy determinados. Venus les brinda una apreciación por el amor, el arte y la belleza, así como una tendencia hacia la obstinación. Géminis, su planeta Mercurio. Comunicativos, ingeniosos, versátiles y curiosos. Mercurio influye en su habilidad para el intercambio de ideas, la adaptabilidad y la inteligencia.
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1: Cáncer, su planeta Luna, emotivos, intuitivos, protectores y muy ligados a la familia. La Luna aporta sensibilidad, emociones profundas y una fuerte conexión con las raíces y el hogar. Leo, su planeta Sol, creativos, orgullosos, generosos y con una fuerte presencia. El Sol les confiere vitalidad, orgullo, generosidad y el deseo de ser el centro de atención. Virgo, su planeta Mercurio, metódicos, prácticos, analíticos y muy detallistas. Al igual que Géminis, Mercurio les otorga una mente aguda, un enfoque hacia el detalle y habilidades analíticas.
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2: Las 9 de la mañana con 37 minutos, ya escuchamos las características que le aporta su planeta regente a cada signo del zodiaco. Ya sabes que puedes checarlo las veces que quieras a través de nuestro portal de YouTube. Nos encuentras como FM Centro 100.3. Son las 9:37, vamos a escuchar a Velanova y este tema llamado No me voy a morir, pero antes tenemos un WhatsApp ofertando.
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16: Libra, su planeta Venus. Diplomáticos, elegantes, sociables y buscadores de equilibrio. Venus les proporciona un sentido de la justicia, aprecio por la armonía y una inclinación hacia las relaciones. Escorpio, su planeta, Plutón y Marte. Intensos, apasionados, penetrantes y con gran fuerza de voluntad. Plutón aporta profundidad, transformación y un enfoque hacia lo misterioso, mientras que Marte añade valentía y combatividad. Sagitario, su planeta Júpiter. Optimistas, amantes de la libertad, filosóficos y aventureros. Júpiter les brinda expansión, protección, suerte y un amor por la exploración y el aprendizaje.
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1: Capricornio, su planeta Saturno. Responsables, disciplinados, ambiciosos y prácticos. Saturno les otorga estructura, perseverancia y una orientación hacia metas y logros a largo plazo. Acuario, su planeta Urano. Innovadores, originales, independientes y humanitarios. Urano les confiere creatividad, originalidad y un enfoque hacia el futuro y las ideas revolucionarias. Piscis, su planeta Neptuno. Empáticos, soñadores, sensibles y espirituales. Neptuno aporta sensibilidad artística, intuición y una conexión con lo espiritual y lo trascendental.
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3: Las 9 de la mañana con 52 minutos. Bueno, pues ahí están los 12 signos del zodiaco, las características que le aporta cada planeta regente de cada signo, aunque sabemos que también los rigen los cuatro elementos, por ejemplo, los signos de fuego, Aries, Leo, Sagitario, que irradian entusiasmo y pasión, los de aire, que son Géminis, Libra y Acuario, que destacan por su habilidad para comunicar y razonar, los de tierra, que son Tauro, Virgo y Capricornio, que valoran la practicidad y la estabilidad, y los de agua, que son Cáncer, Escorpio y Piscis, son conocidos por su profunda empatía y sensibilidad. Esas son las características por su elemento y las características por su planeta regente. Las puedes checar las veces que quieras a través de nuestro portal de YouTube FM Centro 100.3. Son las 9:53 minutos. Muchísimas gracias por sus mensajes. Nos dicen una felicitación para Erika Pamela Román Morales, que hoy es su cumpleaños. Ya viene las felicitaciones, así es que vamos a pasar su mensaje completito en un ratito más. Por favor, la frase con estilo. Con todo gusto, ahorita se las enviamos. Ya la estamos también subiendo a nuestras redes sociales. Son las 9:53. Vámonos con más música y regresamos con más en Mañanas con Estilo.
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10:05, claro que sí, hay que celebrar la vida, hay que celebrar que estamos vivos, hay que celebrar que esta mañana abrimos los ojos y vimos este día nubladón, pero muy disfrutable. Si tenemos familia, si tenemos comida en la mesa, si tenemos trabajo, bueno, pues hay que celebrar la vida y hacer que cada día sea mejor. Y hoy celebramos la vida de quienes nacieron un 27 de mayo como hoy y también de quienes llevan por nombre Agustín, Restituta, Ranulfo, Carolina y Juana, que celebran su santo. Muchas felicidades también a ti que celebras algo especial en este día. Recuerda que durante la transmisión de Mañanas con Estilo puedes participar por el delicioso postre que semana a semana nos obsequia Pastelerías Chao Chao. Es muy fácil, solo tienes que enviar un mensaje de WhatsApp, pero que venga completo. Debe incluir el nombre completo del cumpleañero, su fecha de cumpleaños, que tiene que ser entre el 25 y el 29 de mayo en esta ocasión, también el nombre de su municipio y la frase que dice: yo celebro mi vida con estilo y con un delicioso postre de Chao Chao. De esa manera participan todos los mensajes que nos lleguen correctamente durante la transmisión de Mañanas con Estilo. Ya saben, lunes, miércoles y viernes de 9 a 11 de la mañana. Y el viernes vamos a conocer el nombre del ganador o ganadora de la semana. Gracias a quienes ya se reportan al 241-114-9821 para participar y también para felicitar a sus seres queridos. Nos dicen: hola, buenos días, quiero felicitar a mi hermano Francisco Martín Martínez Domínguez, que hoy está cumpliendo 40 años. Él nos escucha en Apizaco y yo vivo con estilo y con un delicioso pastel de Chao Chao. Muchas gracias y bendiciones para todos. Gracias, felicidades y muchísima suerte a Francisco Martín Martínez Domínguez, que los cumpla muy, muy feliz. Hola, buen día. Una felicitación para Erika Pamela Román Morales, que hoy es su cumpleaños. Nos escucha en el municipio de Zompantepec y festeja su día con Mañanas con Estilo y un delicioso postre de Chao Chao. Muchas felicidades, prima, le dicen a Erika Pamela Román Morales de Zompantepec, que ya está participando, por supuesto. Le deseamos muchísima suerte y mil felicidades a todos y cada uno de los que están de manteles largos en este día.

Las 10 de la mañana con 10 minutos, este feliz cumpleaños cantado por Lenny Kravitz, también lo dedicamos, dice, para mi hermana Carolina Toristlachi, hoy cumpleaños, estamos muy orgullosos de tener una hermana mayor y que la queremos mucho, deseándole lo mejor siempre, dice este mensaje. Felicidades Carolina Toristlachi, que los cumplas muy muy feliz. Hola, buenos días, yo celebro mi vida con estilo, cumpleaños de mi tía Beatriz Velázquez, felicidades a la tía Betty, muchas felicidades, saludos para Mónica Medina García, que cumpleaños el día de mañana, 28 de mayo, nos escuchan a Pisaco, la queremos mucho, que Dios la bendiga, o ella celebra su vida con estilo y con un delicioso postre de chao, chao, bendecido día, este sí viene completo, el mensaje, felicidades Mónica Medina García, que cumpleaños mañana, recuerde el nombre completo, el nombre de su municipio, su fecha de cumpleaños y la frase, yo celebro mi vida con estilo y con un delicioso postre de chao, chao, felicidades.

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1: 10 de la mañana con 24 minutos en Mañanas con Estilo. Acabamos de escuchar a Justin Bieber y Nicki Minaj y Beauty and a Beat. Son las 10 con 24 minutos. Gracias por sus mensajes. Los seguimos recibiendo al 241-114-9821. Felicitaciones a Diana Melisa Lira Fernández, que cumple 8 años el próximo 29 de este mes de mayo. Mil felicidades, Diana Melisa, que los cumplas muy, muy feliz. Nos escucha aquí en Apizaco y celebra su vida con estilo y con un delicioso postre de Chao Chao. Ya estás participando, Diana Melisa. Felicidades anticipadas. Y fíjate que hoy es Día Mundial de la Nutria, estos pequeñas guardianas de ríos, lagos y costas. Son juguetonas, son curiosas e inteligentes, pasan gran parte de su vida en el agua y ayudan a mantener el equilibrio de los ecosistemas acuáticos. Fíjate que actualmente existen 13 especies de nutrias en el mundo, pero muchas enfrentan amenazas como la contaminación del agua, la destrucción de sus hábitats, la pesca irresponsable y el cambio climático. Cuando las nutrias desaparecen, el equilibrio de ríos, humedales y mares también se ve afectado. De ahí la importancia de estos animalitos. Así es que este Día Mundial, hoy 27 de mayo, busca crear conciencia sobre su protección y recordar que pequeñas acciones pueden hacer la gran diferencia. ¿Qué podemos hacer? ¿Qué ayuda a la preservación de las nutrias? Bueno, primero que nada, reducir la contaminación, cuidar el agua, proteger los ecosistemas y evitar el tráfico de fauna silvestre. Todos podemos aportar nuestro granito de arena y recuerda que proteger a las nutrias es proteger la vida de nuestros ecosistemas. Vámonos con más música, ya son las 10:26. Antes tenemos un WhatsApp ofertando.
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1: Las 10 de la mañana con 37 minutos. Más adelante vamos a tener una entrevista. Por lo pronto, continuamos con más Mañanas con Estilo. Acabamos de escuchar a Enrique Iglesias y nos fuimos lejos. Se llama este tema. Tenemos saludos, nos dicen: hola, ¿qué tal? Soy Alain Castillo desde Santa Cruz, Tlaxcala. Saludos, Alain Castillo, que estés teniendo un excelente miércoles. Y bueno, los frutos rojos. Seguramente te gustan, quizás te gustan, los has visto, los conoces. También llamados frutos del bosque, son bayas aromáticas con sabor agridulce que crecen en arbustos silvestres. ¿Pero qué les da ese color tan llamativo? Fíjate que las antocianinas son pigmentos naturales que aportan colores como el naranja, rojo, azul y morado a frutas, verduras, flores y hasta los cereales. Sabemos que hay maíz azul, por ejemplo. Estos colores ayudan a atraer polinizadores para dispersar semillas. La protección de la planta contra los efectos de la radiación ultravioleta y también la contaminación viral y microbiana. Y fíjate que existen, son 6 antocianinas principales: la delfinidina, la petunidina, la malvidina, cianidina, peonidina y pelargonidina, que cada una absorbe luz a diferente longitud de onda, por eso pues proyectan diferente color. Y son pues colorantes naturales en diversos productos alimenticios, además considerados como sustituto potencial de colores en la industria de alimentos, farmacéuticos y también cosméticos. Y si quieres incluir frutos rojos en tu dieta, déjame decirte que el consumo de frutos rojos se asocia con propiedades antiinflamatorias y antioxidantes. Mejoran la agudeza visual y prevención de enfermedades como el cáncer, diabetes e hipertensión. Así es que hay que incluirlos. Ahora, por ejemplo, ya hemos visto bastante blueberries o arándanos azules en el mercado. Están a buen precio, así es que hay que empezar a consumirlo. Son las 10:39. Vámonos con más música en estas Mañanas con Estilo. Llega Edith Whishers y este tema llamado Home.
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25: Diez de la mañana con 45 minutos. Ahora sí, vamos con la entrevista esta mañana en Mañanas con Estilo. 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
25: Gracias, y nosotros nos despedimos con música de Mañanas con Estilo.
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1: Once de la mañana con 9 minutos. Iniciamos los clásicos en Spanglish con David Bowie y Let's Dance esta mañana de miércoles. 241-114-9821, nuestra línea de WhatsApp. Manda tus saludos, sugiere los clásicos que quieres escuchar. Ya nos dicen por aquí, hola, hola, ¿qué tal, Normita? Buenos días. ¿Podrían poner la canción de All the Young Dudes de Mod de Hoppel? Porfas, ok. Saludos, muchísimas gracias. A la terminación 97. Y antes de ir con música, tenemos un WhatsApp ofertando.
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1: Once de la mañana con 23 minutos en los clásicos en Spanglish. Acabamos de escuchar a Aretha Franklin y Respect esta mañanita de miércoles. Y tenemos más saludos. ¿Quieren escuchar a Opus? Gracias. En otro mensaje dice, por favor, para reconquistarte, de Marcos Yunas. Gracias. Gracias a ustedes por reportarse al 241-114-9821, nuestra línea de WhatsApp. Y antes de escuchar a Opus, tenemos un WhatsApp ofertando.
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1: Once de la mañana con 39 minutos en los clásicos en Spanglish. Acabas de escuchar a Nelly Furtado y Manos al Aire. Son las 11:39. Recuerda tus mensajes, sugerencias musicales de clásicos, ya sea inglés o español. Los escuchamos al 241-114-9821. Tus WhatsApp audio los escuchamos. También leemos tus mensajes, como es el caso de la terminación 4280. Dice, hola, ¿me podrían una canción de La Arrolladora? Por supuesto que no, no tenemos gruperas en este momento, pero saludos para Yasmín Gracia, allá en San Juan Quetzalcoapan. Son las 11:39 minutos. Tenemos más música. Llega Marcos Yunas y Para Reconquistarte. Antes, un WhatsApp ofertando.
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1: Once de la mañana con 54 minutos, acabamos de escuchar a España y Call Me en los clásicos en Spanglish. Tenemos saludos, tenemos un WhatsApp audio, vamos a escuchar qué nos dicen.
2: Hola, buenas tardes. Ayer pedí la calle de las sirenas, pero no me la pusieron, creo. O no sé, porque como luego bajo del carro, subo y bajo, pues ya no la pude escuchar. Ojalá la puedan poner, de favor. Es la mejor estación de radio, nunca lo olviden.
1: No lo olvidamos, muchísimas gracias. Ya no se baje del carro, porque ya viene su canción, por favor. Antes, un saludo, dice.

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0: 12 del día, ya con 9 minutos, damas y caballeros, continuamos con mucha más música a través de la frecuencia de los clásicos en FM Centro 100.3, conectando generaciones. Te saluda con mucho gusto Antonio Martínez en ese excelente mediodía de este 27 de mayo de 2026. Y por supuesto, pues ya empezamos este mediodía y este mediodía pues llega con algunas temperaturas un tanto elevadas, pues al menos el día de hoy 23 grados Celsius nos acompañan a lo largo de esta magnífica tarde y bueno, pues llegaremos de entre máximas a 24 y 25 grados. Aún así, precisamente, pues el dios Tlaloc hará de las suyas, al menos en unos instantes más, pues al menos 77% de humedad en el ambiente amenaza con hacer llover por ahí de las 4 o 5 de la tarde, al menos por lo que dice por aquí el pronóstico del tiempo. Así que, de todas formas, ya sabes cuál es la recomendación. Una buena sombrilla, un buen paraguas, por si las flies dirían por ahí. Y además también, pues, una hidratación bastante abundante para que este asunto del calor no nos pegue tanto. Estaré contigo al menos una horita y media más, disfrutando de buenos clásicos como este que llegó a cargo de La Oreja de Van Gogh y esto llamado Jueves. Pasaremos con mucha más música y ya sabes que a mí me gusta hacerte mirar al pasado y recordar todas esas cositas que nos han acompañado a lo largo de estos años maravillosos. Y hoy en Las Joyitas Perdidas es miércoles, miércoles de personaje.
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0: Y pues así es, damas y caballeros, hoy miércoles de personaje estaremos buscando esas personalidades que destacaron en algunas décadas y quizás también pues nos marcaron como con chistes locales, ¿no? Pero para saber bien de quién se trata, quédate y escucha porque vamos a ir dando algunas pistas a ver si aterrizas muy bien la idea y ya sabes que esta joyita no se va sola en estos días, pues nuestros amigos de Tortas Fanny se pusieron bien guapos y dijeron, Coli, ¿sabes qué? A nuestro campeón de los clásicos también se le va a recompensar con una torta. Entonces, aquel que se corone como campeón el día de hoy se lleva su tortita y claro, el título de campeón de los clásicos del 100.3. 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Entonces, dicho esto, vamos a ver qué show, quién se esconde detrás de esta joyita perdida. Así que para ello vamos juntos a descubrir pista por pista, a ver quién anda por aquí en las joyitas perdidas. Pues vamos con la pista número uno.
4: ¡Punto número uno!
0: Pues fíjate que te cuento que se trata de un personaje popular de la década de los 70. Entonces, échale una muy buena pensada y mientras tanto nos vamos con más música. Llegamos con algo de RBD y esto llamado Ser o Parecer. Mucha más música a través de la frecuencia de los clásicos en FM Centro 100.3, donde revivimos tus recuerdos.

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28: 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Verdaderamente eres una luchadora. 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Señoras y señores, Enrique Iglesias.

0: 12 del día, ya con 25 minutos. Continuamos con mucha más música a través de la frecuencia de los clásicos en FM Centro 100.3. Conectando generaciones, escuchamos esta canción de Enrique Iglesias y Wisin y Yandel, y esto llamado Gracias a Ti. Esta canción que ya tenía bastante rato, que al menos en lo personal no escuchaba hace un montonal. Pero bueno, dejando la nostalgia de lado un poco, vamos juntos a descubrir más de esta joyita perdida. Pues por aquí nos dicen el día de hoy que se podría tratar de Chespirito o de Tintán. Bien podría ser. Por aquí, nuestra actual campeona de los clásicos del 100.3, Laura Angélica Solano Báez, dice por acá: hola, buenas tardes, Toño. Pues te cuento que ya fui por mi torta en la mañana, pero pues por como aún no abría y marqué, el señor tuvo un imprevisto, me hizo favor de pasar a dejármela a mi trabajo. Excelente servicio. Y está buenísima. 100% recomendable esta tortita que se ve, ¡uf, papá! ¡Chulada! 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Y bueno, dicho esto, damas y caballeros, vamos juntos a descubrir quién está detrás de esta joyita con la pista número 2.
1: ¡Pista número 2!
0: Y es que hay algo que es cierto. Este personaje es de origen mexicano. Entonces, más bien cuando me dices algo pues relacionado, claro, a este magnífico país. Entonces, de por aquí es este personaje. Y mientras tanto, en lo que le echas una muy buena pensada, nos vamos con más música. Y llegamos con algo de Camila y esto llamado Coleccionista de Canciones. Mucha más música a través de la frecuencia de los clásicos en FM Centro 100.3. Artistas que dejaron huella.

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1: Del día ya con 39 minutos, damas y caballeros, continuamos con mucha más música a través de la frecuencia de los clásicos en FM Centro 100.3, conectando generaciones, escuchamos a cargo de Enrique Iglesias hace un momento, y además Tony Dice, El Doctorado. Por aquí tenemos mucha más música por delante y además más de tus mensajes a través de WhatsApp 241-114-9821. Pues el día de hoy en esta joyita perdida dicen que se podría tratar de nada más y nada menos que de la India María, de Titán, de Héctor Suárez, del Resortes, de Juan Gamaney, El Santo, Enrique Guzmán. Híjole, bien podría ser, ¿eh? O a Fedo Pai Máquez. Pero bueno, no, todavía no podemos añadirlo a las joyitas perdidas al buen señor Afeyo. Pero bueno, buscando un poco más a fondo en esta joyita perdida, vamos a tener que ir con una pista más. Pues para ello sigamos con la pista número 3.
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1: Pues chécate muy bien, porque este personaje aparecía en un programa de televisión y dio su salto también a la pantalla grande. ¿Cómo ves? Entonces, pues primero empezó precisamente en la televisión y luego por ahí también se dio su saltito al cine. Entonces, vele echar una muy buena pensada. Yo sé que son varios, pero esto es lo que me gusta de los miércoles, que podría ser cualquiera. Pero bueno, ya sabes que poco a poco vamos esclareciendo mejor la idea. Y mientras tanto, vámonos con más música. Llegamos con esto a cargo de Two Unlimited y esto llamado No Limit. Mucha más música a través de FM Centro 100.3, conectando generaciones.

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0: 12 del día, ya con 54 minutos. Damas y caballeros, continuamos con mucha más música a través de la frecuencia de los clásicos en FM Centro 100.3. Acabas de escuchar esto a cargo de Jenny Rivera junto a Tito el Bambino y esto llamado El Amor. Y bueno, llegamos también con más de esta joyita perdida que al parecer el día de hoy sí que está muy complicada. Pues por aquí nos dicen que bien se podría tratar el día de hoy de Héctor Suárez. Por aquí también nos dijeron que podría tratarse de Capulina, de Eugenio Derbez. De Capulina, precisamente, de Eugenio Derbez, El Santo, María Félix, Mauricio Garcés, Chabelo, Héctor Lechuga o el nieto de Capulina. Bien podría ser, pero vamos a necesitar un poco más de contexto para aterrizar mejor la idea y que con esto pues tengamos más claro de quién carambas estamos hablando. Y si es que nadie adivina, pues yo no sé, pero tal vez en una de esas yo me lance por esa suculenta y deliciosa tortita de tortas Fanny. ¡Uf, papá, chulada! Se hace falta, se hace falta romper un poquito la dieta, digo, aprovechando que es ombligo de semana, pues una tortita de milanesa, ¿no? Con un quesito, a lo mejor, no sé, una cubana. Papá, no me imagino. Pero bueno, vamos a ver quién se esconde detrás de esta joyita perdida, a ver si con esta pista esclarecemos más la idea. Así que vámonos con la pista número 4.
1: ¡Punta número 4!
0: Pues fíjate que te cuento que este personaje aparecía con un personaje más. Y este personaje, o con el cual aparecía, era una ancianita adorable, abnegada y de origen muy humilde, que vivía con el propósito de consentir y alabar a su hijo. ¿Cómo ves, eh? ¡Y no! No es Doña Zamora, no, para absolutamente nada de nada. O bueno, tal vez sí, pero ya le preguntaremos al buen Jonathan. En fin, damas y caballeros, mientras tanto, vámonos con más música. Llegamos con Carlos Baute y este llamado Colgando en tus manos. Y mucha más música a través de FM Centro 100.3, conectando generaciones. Coinciden.

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0: La 1 de la tarde ya con 8 minutos. Damas y caballeros, continuamos con mucha más música a través de la frecuencia de los clásicos en FM Centro 100.3, conectando generaciones. Acabamos de escuchar esto a cargo de Thalía y esto llamado Equivocada. Pasaremos con mucha más música y claro, todos sus mensajes a través de WhatsApp 241-114-9829. 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Y bueno, pues dicho esto, nos vamos a ir con más de esta joyita perdida que el día de hoy, pues, sí tiene, ¿cómo decirlo?, ya un poco más de forma. Por aquí nos dicen que el día de hoy podríamos estar hablando de nada más y nada menos que Eduardo Manzano, de Pepito. Por aquí nos dicen que podrían ser los Polivoces, pero, o sea, sí, pero no. Ocupamos como que el nombre más en específico del personaje de este dueto, ¿no? Así que para saber más acerca de la personalidad de ese personaje, vamos juntos a descubrir la pista número 5.
1: ¡Y punto número 5!
0: La 1, la 2, la 3. ¡Ay! Pues fíjate que te cuento que este personaje, este personaje era la antítesis del galán físico, ¿no? Este personaje era un hombre, pues, robusto, con un peinado relamido y camisas de cuellos enormes, que creía la octava maravilla del mundo. Vivía convencido de que su sola presencia desmayaba a las mujeres. ¿Cómo ves, eh? Entonces, si conoces por ahí a alguien que tenga como ese tipo de personalidad, vestimenta, y pues claro, ¿no?, como que una forma de hablar un tanto particular, pues sabes bien de quién andamos hablando. Y mientras tanto, en lo que le sigues echando una muy buena pensada, vámonos con esto a cargo de Shakira y esto llamado Loba. Mucha más música a través de FM Centro 100.3, donde revivimos tus recuerdos.

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17 minutos, damas y caballeros, tenemos que despedirnos de esta emisión de los clásicos del 100.3, pero claro, no sin antes revelar esta joyita perdida que el día de hoy sí que estuvo pues bastante complicada, pero ya con la cuarta, tercer pista, como que por ahí hubo quienes adivinaron muy bien esta joyita. Pues vamos a ver quién se escondía detrás de las joyas perdidas de los clásicos del 100.3. Pues fíjate que te cuento que se trata de un personaje de la década de los 70. Este personaje es de origen mexicano. Además, este personaje aparecía en un programa de televisión y dio su salto a la pantalla grande poco después, ¿no? ¿Verdad? Además, por supuesto, tenemos por aquí más de esta joyita perdida porque este personaje aparecía con un personaje más. Una ancianita adorable, abnegada y de origen muy humilde que vivía con el propósito de consentir y alabar a su hijazo de mi vidaza, ¿no? Este personaje era la antítesis del galán físico, un hombre robusto con un peinado relamido y camisas de cuellos enormes que se creía la octava maravilla del mundo. Vivía convencido de que su sola presencia desmayaba a las mujeres. ¿Cómo ves? Pues, si tú pensabas que se trataba del buen Jonathan Zamora de la Fillo Pie Maques o del buen Fair Moon, pues por ahí va la cosa, ¿no? Definitivamente por ahí va la cosa, pero pues al menos no aterrizábamos mejor la idea porque todavía les faltó la pantalla grande. Pero en fin, recibimos en las joyitas perdidas los clásicos del 100.3 a nada más y nada menos que Gordolfo Gelatino, este personaje que llega desde la década de los 70 para hacerlos recordar lo galanes que pueden ser algunos. Pues cómo no recordar también a Doña Naborita, la mamá de Gordolfo, que se desvivía por él y era su más grande orgullo. Pues no por nada, ella lo hizo solita. A decir verdad, he visto muy poco de ese personaje, pero lo poco que he podido ver, pues me ha hecho reír un montón, definitivamente. Por aquí preguntábamos si recuerdan haber visto este personaje. Yo creo, y claro, aseguro que sí, pero además, si recordaban qué hacía Gordolfo cuando veía que su mamá trabajaba mucho, ¿no? Y por aquí nos dicen, mamá, no te sacrifiques. Ay, madre, no lo dejaba trabajar por su belleza. Ay, qué bonito. También dice por acá, sí, recuerdo haberlos visto. Y él lloraba de ver a trabajar a su mamá y soñaba con ser millonario. También dicen por acá, yo era muy pequeña, entre 4 y 7 años cuando lo vi. Pues creo que fue en 1970 cuando apareció por primera vez ese personaje. Por aquí nos dicen, le decía ay madre, pero con una entonación peculiar precisamente. También dicen de este lado, sí, me encantaba. De hecho dicen que me parezco a ella, que siempre cuida a mi campeón y mi bebé, jaja, saludos. Por aquí nos dicen también de este lado, ay madre, no me gusta verte planchar, hijazo de mi vidaza, dicen por acá. Y por aquí nos dicen, el hijazo de mi vidaza, tú eres muy bonito para andar trabajando, mi rey, le decía. Me recordó a mi mamá con su hijo mayor. Afortunadamente, aún en esta época no se olvida, porque hay muchas mujeres que traen las cejas como él, precisamente. Pues bueno, damas y caballeros, pues con esta joyita perdida tenemos que despedirnos. Por aquí nos dicen, tengo un sobrino que se parece a ese personaje, al Gordolfo. Pues creo yo que todos conocemos a un Gordolfo Gelatino y además también a su Doña Naborita, ¿no? Yo recuerdo mucho en una escena de ese personaje que le decía a su mamá, Doña Naborita, mamá, no me gusta verte trabajar. ¿Y qué podemos hacer ante esa situación?, le preguntaba. Y él decía, pues me voy al otro cuarto para no verte, ¿no? Entonces, es como que, ¡ay, Dios mío! Me daba risa, la verdad, me daba risa. Pero ya viéndolo con la realidad, pues también ¡ay, Dios mío! Pues ni qué pensar. Pero, en fin, damas y caballeros, tenemos que despedirnos de esa emisión de los clásicos del 100.3. Pero antes, le mandamos un gran saludo a nuestro actual campeón de los clásicos del 100.3, que todavía no nos dice su nombre, así que yo le recomiendo que me mande su nombre completo porque también se lleva su tortita cortesía de nuestros amigos de Tortas Fanny, que por cierto por aquí ya se reportaron y que andan sintonizándonos. Así que un gran, gran saludo para el buen señor Ricardo, que anda por aquí muy pendiente del programa, y también para nuestro actual campeón de los clásicos del 100.3. Ocupo tu nombre, mi hermano, así que por favor mándamelo, escríbemelo para que yo de una vez diga y no piensen que es un tal Antonio Martínez Colibrí, porque vayan a pensar que uno por aquí anda jugando medio chueco, ¿no?
Dicen por acá, me llamo Tomás Cruz. Ok, saludos mi buen Tomás Cruz. Y claro que sí, pues te llevas esta torta cortesía de nuestros amigos de Tortas Fanny, que están ubicados en Jardines de Apizaco, junto a la base de taxis, para que se den una vuelta. Y bueno, pues si quieren complacer el antojo de una tortita, se lancen con ellos. Así que bueno, damas y caballeros, me despido de esta emisión de Los Clásicos del 100.3, pero te quedas con toda la información a través de Centro Informativo en su segunda emisión. Llega nada más y nada menos que nuestra compañera Dolores Mercado, pues con toda la información de lo que acontece en el estado, en el país y por supuesto en este loco planeta. Me despido con algo de Survivor y esto llamado Eye of the Tiger. Mucha más música después de las 3 de la tarde en Solo los Mejores. Estuvo contigo Antonio Martínez, escuchando Los Clásicos a través de FM Centro 100.3, conectando generaciones. Bye, bye.

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0: El 53% de los elementos de la Fiscalía General de Justicia del Estado no cuenta con la aprobación vigente de sus evaluaciones de control y confianza. Afectaciones en el poniente del estado dejaron las lluvias de ayer por la tarde, reporta Protección Civil. Tlaxcala acumuló 9 casos de gusano barrenador en el ganado hasta el 21 de mayo de 2026. Hay una narrativa ficticia, dice diputada local, sobre la situación que enfrenta Tlaxcala en materia de seguridad. Y finalmente comenzaron las actividades de patinaje sobre ruedas en Apizaco como parte de la Olimpiada Nacional CONADE.
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9: Buenas tardes, auditorio. Para esta tarde de miércoles, 27 de mayo, tendremos chubascos tormentosos con cielo parcialmente nuboso y con temperaturas en torno a los 18 grados Celsius. Durante la noche, habrá lluvia débil con cielo cubierto y con temperaturas cercanas a los 14 grados Celsius. Vientos del noreste a lo largo de la tarde, con una velocidad media de 3 kilómetros por hora.
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0: Le recuerdo que en la ciudad de Tlaxcala el Boulevard 16 de Septiembre está cerrado a la circulación porque se realizan parte de las actividades del patinaje sobre ruedas como parte de la Olimpiada Nacional CONADE, así es que evite circular por la zona. De hecho, hay varias calles que están cerradas a la circulación. En el caso de La Maquinita y la salida a Tlaxco, hay carga vehicular considerable en el sentido que va a Tetla. Si usted se dirige a la ciudad de Tlaxcala, pues también en la carretera a Apizaco-Tlaxcala están realizando algunas labores de mantenimiento en el sentido a la capital del estado, a la altura del corredor de las agencias, así es que tómelo muy en cuenta para, si puede, mejor evitar circular por la zona. Y en sentido, en esta misma vía, mejor dicho, en el mismo sentido hacia el Trébol, hay pues complicaciones vehiculares a la altura de San Lorenzo Tlacualoyan en el municipio de Yauquemecan, por lo que resta de la vía hasta la llegada al Trébol, bueno, pues está libre de cualquier complicación. Evite circular con exceso de velocidad, por supuesto, respete los lineamientos, los señalamientos viales, carreteros, y también evite el uso de distractores como el teléfono celular.
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0: tal esta versión de Juan Gabriel con, bueno, los últimos trabajos que hizo en su vida profesional, duetos que dieron una nueva vida a exitazos de décadas pasadas? Aquí ya se están adjudicando a Natalia Lafourcade, allá en la cabina de transmisión. Saludos, compañeros. La verdad es que sí, es una voz inconfundible y pues un ritmo distinto al que generalmente nos tiene habituado la versión original de esta melodía. Pero bueno, me parece que es una excelente opción para iniciar la segunda emisión de Centro Informativo. Mi nombre es Dolores Mercado. Le invito para que nos acompañe. Si puede, pásele a Facebook en FM Centro 100.3. Siempre éxitos y acompáñenos durante esta transmisión. Ya sabe, comparta, porque la información que le tenemos pues es por demás interesante. La información siempre nos da elementos, no solamente para formar un propio criterio, sino pues también para la toma de decisiones en algunos niveles. Así es que pues quédese con nosotros. Le recuerdo que el 241-114-9821 está a su entera disposición para que comparta con nosotros pues reportes ciudadanos, fotografías, videos, notas de voz, lo que quiera compartir y que nosotros podamos compartirlo también con el auditorio, es bienvenido. Por supuesto, ya sabe que con algunos ayuntamientos, bueno, tenemos la puerta abierta. Hay buena aceptación a estos reportes que usted envía y les dan seguimiento y, por supuesto, hay una respuesta pues realmente en breve tiempo. Así es que le invito para que haga uso de esta vía de comunicación. Y también le recuerdo que en Apizaco comenzaron ya las actividades de una de las disciplinas de las que Tlaxcala es sede, precisamente el patinaje sobre ruedas. Esta mañana tuvimos la oportunidad de ir al Boulevard 16 de Septiembre, que se cerró la circulación para dar pie a estas pues, competencias. Vimos, la verdad es que un poco rato, y ese poco rato nos sirvió no solo para disfrutar de los hits, ¿no?, estas competencias de velocidad en las que participan diferentes categorías de niños, jóvenes de toda la República, que están, pues que ganaron con merecimiento su oportunidad de participar en esta justa nacional. Y la verdad es que yo le puedo hablar como público, ¿no? El ambiente que se siente, por supuesto, la emoción, la rapidez con la que se desarrollan los hits, siempre es una bocanada de aire fresco, por supuesto, para quienes estamos habituados a la cotidianidad en la que no vemos este tipo de competencias. Pero para escuchar a un experto, quiero saludar en este momento en la línea telefónica a mi compañero Hugo Paredes. Hugo, ya sabe, usted nos mantiene al tanto de lo que acontece en el Poder Ejecutivo, algunos organismos autónomos y demás. Pero en la trayectoria de Hugo, voy a presumirlo. Hugo, ¿cómo estás? Pues hay que decirlo, te especializaste mucho tiempo en el periodismo deportivo y de eso dicen por ahí, lo que bien se aprende no se olvida, Hugo. Cuéntanos, por favor, porque me dabas un dato hace rato muy importante. Son 20 años en los que pues la disciplina de patines sobre ruedas no estaba presente. ¿O cómo está este dato? A ver, cuéntanos, por favor. Buenas tardes.
1: Gracias, Dolores Auditorio. Buenas tardes. No, qué mejor estrada. Muchas gracias. Así es. Por ahí un tiempo estuvimos cubriendo algunas actividades deportivas, más de 10 años. Y sí, efectivamente, pues el patines sobre ruedas regresa a Tlaxcala. Más de 20 años que esta disciplina no se desarrollaba en la entidad. Recordemos que por ahí empezaron la construcción de un patinódromo en el 2005 y 2006. Tlaxcala fue sede, un equipo en ese entonces comandado por los Baresi, Janaí, Antonio Méndez, pues su papá, Armando Antonio Vázquez, presidente de la asociación, que actualmente, pues fíjate que él es juez y él ha participado en Juegos Centroamericanos, Juegos Panamericanos, como juez mexicano representando pues a nuestro país en temas de jueceo. Así es que él estuvo comandando en algún momento la Asociación de Patines sobre Ruedas en Tlaxcala. Y no me recuerdo también al entrenador de hockey inline, al maestro, que por cierto apenas lo vi, al maestro Kaoru Kawabata Tachika, quien él también era un entrenador, pues que ahí estaba siempre apoyando, siempre impulsando a muchos deportistas, y que bueno, después de 20 años, como tú lo mencionas, Dolores Tlaxcala vuelve pues a recibir esta efervescencia a cientos de deportistas, más de 292 atletas en distintas modalidades, que es el patinaje artístico y el patinaje de velocidad, que es el que vieron ustedes allí en la 16 de septiembre. Y para entrar un poquito más a detalle, pues estas competencias se desarrollarán en el patinódromo ubicado en Ciudad Deportiva, en el interior, ahí en Apizaco. También estas competencias de patinaje artístico también recibirán este patinódromo. Y fíjate que tuvimos la oportunidad de platicar con el entrenador René Beltrán Hernández, quien pues resaltó el regreso de Tlaxcala a esta disciplina con un equipo conformado por 4 atletas clasificados a la máxima justa nacional, y explicó que pese a las limitaciones que enfrentaron en años anteriores después del 2006, que prácticamente poco a poco la disciplina fue desapareciendo, por ahí tuvo algunas participaciones entre 2012, 2013, 2014, sin embargo poco a poco fue desapareciendo, ahora nuevamente hay un impulso para patines sobre ruedas. Pero ¿qué te parece si escuchamos a René Beltrán Hernández, quien es el entrenador del equipo tlaxcalteca?
2: Estamos iniciando después de 20 años. Hace 20 años Tlaxcala tenía un equipo, y de igual manera una pista anterior, que bueno, esa pista fue la que se demolió, y ahorita estamos retornando con un equipo con 4 atletas que fueron los que clasificaron. Con estos atletas, pues bueno, habíamos estado trabajando en otras sedes alternas. Como usted lo sabe, pues no teníamos pista. Ahorita ya tenemos las condiciones, y lo que se pretende es que crezca el deporte. Clasificamos 4 atletas que ya venían entrenando en diferentes sedes, en Texcoco, en la Ciudad de México.
1: La delegación, como ya escuchábamos, está integrada en patinaje de velocidad por Alondra Banderas desde El Ángel, categoría infantil. Compite ella en los 80 metros carriles y 6 kilómetros. Maximiliano Beltrán Coria, también en infantil, participa en 80 metros. Sofía Islas Trejo, en juvenil menor, compite en 100 metros. Y Bruno Islas Trejo, en infantil, él participa en los 80 metros. Además, adelantó que ya cuentan con niñas campeonas nacionales en categorías menores que podrían integrarse próximamente en competencias de mayor nivel. Indicó que las expectativas son positivas, principalmente porque varios atletas permanecerán en sus categorías durante los próximos ciclos competitivos, lo que permitirá fortalecer su desarrollo deportivo y consolidar el proyecto estatal. Escuchemos.
2: Pretendemos es meternos y ubicarnos entre los primeros lugares. Necesitamos seguir trabajando con el semillero, y pues bueno, se vienen tiempos muy buenos, ya que bueno, ahorita los niños están iniciando por primera vez en la Olimpiada. Algunos de ellos el próximo año se quedan en la categoría y digamos escalan. Los niños que ahorita están ganando medallas suben de categoría, y nuestros niños pues bueno quedan como fuertes en las categorías. Vamos a seguir trabajando para que se ubiquen por ahí, pero pronostico entre los primeros 4 o 5 lugares a Maximiliano, a Bruno.
1: Asimismo informó que en coordinación con el Instituto del Deporte podrían abrirse próximamente escuelas de formación deportiva para captar nuevos talentos, específicamente en Apizaco, donde ahí está este patinódromo. Y adelantó que el siguiente compromiso nacional será en agosto próximo en el estado de Tabasco, donde buscarán ampliar la participación de atletas tlaxcaltecas en distintas categorías. Y estas categorías son infantil, junior, juvenil, en distintas modalidades y distancias. La información, Dolores.
0: Oye, Hugo, escuchaba con atención el segundo inserto del entrenador. Entonces, ¿podríamos decir que no hay posibilidad de medallas para Tlaxcala en esta disciplina?
1: Mira, como ya escuchábamos, están regresando después de muchos años de no estar oficialmente, formalmente. Es un proceso muy largo para obtener una medalla, 10, 15 años, Dolores. Por lo menos ya están las bases, ya se inició con ese trabajo, ya regresó el patine sobre ruedas, ya hay representantes, así es que poco a poco este trabajo que realice el entrenador, y que sobre todo lo escuchamos y lo vimos muy comprometido con la disciplina y sobre todo la formación, y que estos 4 niños que van a participar a partir de esta semana, hasta el próximo domingo, pues esperemos que se les dé ese seguimiento
3: y en próximas fechas pues cantar una medalla, cualquier color, pero una medalla para Tlaxcala también sobre ruedas.
0: Bueno, pero en general le ha ido bien a Tlaxcala, ¿no? En la cosecha de medallas en esta Olimpiada, tanto en las disciplinas que se albergan aquí en el estado como en otros puntos del país.
3: Sí, sí, efectivamente, Dolores, pues prácticamente Tlaxcala ya superó las 50 medallas que tenía contemplado o que tienen proyectado el Instituto del Deporte de Tlaxcala, también las medallas de oro ya superaron las 10 que tenían proyectadas, así es que es un trabajo positivo en el que están realizando a nivel estatal. Mira, Tlaxcala está en el lugar 20 del medallero con 16 de oro, 11 de plata y 17 de bronce, llevan 50 medallas, así es que están en este momento las luchas asociadas allá en Nayarit. Está Patines sobre Ruedas, que bueno, Patines sobre Ruedas ya usamos, es un poco difícil, sin embargo están ya las bases sentadas para que en un futuro estos pequeños pues puedan destacar a nivel nacional. Así es que pues ya la Olimpiada Nacional ya comienza en su etapa más de madurez, ya en las últimas fechas, pero vamos a ver cómo cierra Tlaxcala en la Olimpiada Nacional, por lo menos la proyección de más de 10 de oro que tenía contemplado y las 50 medallas, pues ya prácticamente los
0: ya se cumplió. Oye, pues muchas gracias. Nada más reiterar, Patines sobre Ruedas sigue. El próximo 31 habrá la competencia, pues digamos de fondo, puede ser, porque son mayores distancias, y continuará el cierre, por lo menos en la ciudad de Apizaco, porque la avenida 16 de septiembre, el bulevar 16 de septiembre, sigue siendo sede de estas competencias, Hugo.
3: Así es, pues nosotros damos la oportunidad de observar un evento importante y sobre todo apoyar a los tlaxcaltecas que estarán en este evento allá en el patinódromo, así es que apoyar a estos jóvenes.
0: Perfecto, pues te apoyo también a ti con esta propuesta, vamos a apoyarlos y a disfrutar de la disciplina. De verdad que se respira otro ambiente, el entusiasmo no solamente de los competidores, los nervios por supuesto, pero también del público asistente, es una emoción diferente, muy particular, y hay que aprovecharlo. Hugo, te saludo más adelante.
3: Estamos atentos, gracias.
0: Y nosotros vamos a hacer la primera pausa de este espacio informativo. Le invito para que se quede con nosotros y siga pendiente de lo más importante que se ha generado hasta este momento.
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0: Son ya las 13 horas con 52 minutos. Regresamos a la segunda emisión de Centro Informativo y vamos de lleno a la información de municipios. Le cuento que pues Apizaco va a tener dos ambulancias nuevas para lo que resta, o bueno, en lo que resta de este año. Rosario Grada, ¿cómo estás? Te saludo con mucho gusto y te escuchamos con atención.
1: Dolores, muy buenas tardes, te saludo a ti y a la auditoría. Así es, en sesión de Cabildo se aprobó la compra de dos ambulancias nuevas que estarán al servicio de la población, así lo adelantó el coordinador de Protección Civil Municipal de Apizaco, Israel Méndez Clapalamate. Escuchemos.
2: Gracias a toda la recaudación que hemos logrado este año, junto con la del año anterior, el presidente y junto al Cabildo, y ya autorizaron la compra de una unidad nueva que va a ser de primer contacto y dos ambulancias de año 2024. Entonces, pues se vienen cosas importantes para el municipio, o sea, es un tema de un buen ejercicio, de una buena recaudación, porque luego dicen que mi área es la que se pone más pesada, pero digo, ahí está demostrado con hechos que la recaudación se va a ver demostrada en más servicios para el municipio y para la ciudadanía, de que es Apizaco y sus 7 comunidades.
1: En este orden de ideas señaló que gracias a la captación de recursos generados por el área a su cargo, los cuales corresponden al 2025 y lo que va de este año, se adquirirán dos ambulancias y una unidad de primer contacto, las cuales coadyuvarán a las tareas de labores emprendidas por la Coordinación Municipal de Protección Civil. Explicó que 2 de las 4 ambulancias existentes se encuentran en condiciones obsoletas. Tras conocer el costo de rehabilitación de una de ellas, que asciende a 350,000 pesos, más la mano de obra, estas serán dadas de baja de los bienes de la administración 2024-2027 y darán paso a las nuevas ambulancias. Escuchemos.
2: Porque la indicación es del presidente, te estoy dando la premisa, es que se vaya a las comunidades a hacer traslados. Entonces, igual cada comunidad tiene sus detalles.
3: Entonces, estarán 2 en la cabecera.
2: Serían 3 en la cabecera y 1 para las comunidades.
1: Méndez Clapalamas, a manera de primicia para Centro Informativo, adelantó que 3 ambulancias atenderán a la cabecera municipal y 1/4 recorrerá a las 7 comunidades con el servicio de traslado hospitalario para la población que así lo requiera. Por último, agradeció la participación de las apizaquenses comprometidos con el pago de sus servicios, puesto que a través de sus contribuciones y confianza es posible contar con estas acciones. Dolores, la información.
0: Oye, esta información es muy importante porque contar con 2 unidades más permite o le da oportunidad al ayuntamiento para reaccionar y atender, ampliar la cobertura de atención en caso de alguna emergencia, Rosario.
1: Así es, Dolores, comentarte que ya lo refería el coordinador de Protección Civil, que justamente, pues bueno, estas ambulancias nuevas ya formarán parte de las tareas que emprende Protección Civil justamente, y bueno, también nos refería que se darán de baja 2 ambulancias obsoletas, las cuales, pues bueno, como escuchabas, el costo de rehabilitación de una de ellas es mejor la compra totalmente.
0: Perfecto. Oye, pues vamos ahora a Tetla porque pues arrancó el programa de proximidad social, la Secretaría de Seguridad Ciudadana Cerca de Ti. ¿En qué consiste?
1: Así es, Dolores, en el Auditorio Municipal de Tetla, el alcalde Giovanni Montiel López precisó que un municipio seguro se logra con la participación conjunta entre la sociedad y gobierno. Esto lo precisó tras inaugurar el programa de proximidad social, la SC Cerca de Ti. Ahí mismo. Escuchamos.
4: 10 instituciones educativas que van a estar rotándose desde primaria, secundaria y bachillerato.
5: De esta iniciativa que precisamente tiene que ver con la administración municipal, ¿cuál es la finalidad, alcalde?
4: E informar a nuestras juventudes. Son, como siempre lo he dicho, nuestro eje rector, la generación y la construcción de un mejor Tetla, parte desde las familias, parte desde estar informados. Como lo dije en el mensaje, no se trata solamente de tener patrullas o más elementos, también la seguridad empieza desde la información.
1: De igual manera, Montiel López detalló que en rotación se beneficiará a un total de 10 instituciones educativas con dicha actividad. La finalidad, dijo, es acercar información al público infantil y juvenil de la demarcación. Escuchemos.
4: y aquí les compartimos de diferentes temas. Podemos ver a la policía de género, la policía cibernética, la parte de protección civil, el DIF municipal, el Instituto de la Mujer. Todo ello conlleva a que las jóvenes que tenemos aquí estén informados y de

0: proyecto no tendría sentido sin ustedes. La Secretaría de Seguridad Ciudadana Cerca de Ti no es solo una estrategia institucional, es un compromiso real de estar presentes, de escuchar y de construir juntos.
1: Dolores, comentarte que de esta manera se busca minimizar la incidencia delictiva y además promover y difundir la cultura de la denuncia. La información.
2: Bien, pues ahora de Tetla, Rosario, vamos para Petatitlán, porque ahí ya se restableció afortunadamente el servicio de recolección de basura.
1: Así es, Dolores, el director de servicios municipales de Efraín Conde Serrano aseguró para Centro Informativo que derivado del cierre intermitente de los rellenos sanitarios, se buscó restablecer este servicio luego de que el 26 de mayo pasado se suspendiera dado a estas condiciones. Escuchemos.
3: Municipio.
4: Pues mira, desde hace algún tiempo estamos buscando alternativas para a separar la basura.
3: Sí.
4: Con la Dirección de Ecología, pero de momento pues no tenemos muchas opciones más que la gente entienda la situación que estamos viviendo ahorita, que es ajena a nosotros completamente.
1: En próximos días se analizarán posibles alternativas para el destino de los residuos que generan las cuatro comunidades, tras el anuncio del cierre inminente de los rellenos sanitarios en la entidad. Así lo refirió. Escuchamos.
3: ¿Hay otra alternativa que se esté buscando por parte de la Dirección de Servicios Municipales derivado del cierre eminente de los rellenos sanitarios?
4: No, definitivamente no tenemos ahorita una alternativa. Dependemos del Estado 100%.
3: En el caso de que pues ya se anunció oficialmente el cierre de los rellenos a finales de este año, ¿qué otra opción quedaría para Petatitlán, director?
4: Pues tenemos que explorar ya soluciones reales, pero pues ya las estaremos trabajando en los siguientes días.
3: Perfecto, director. ¿Algo más que desagregarnos?
4: No, pues nada más eso, que la gente, bueno, que la ciudad nos tenga un poco de paciencia, que no saque su basura hasta que el servicio se restablezca en su totalidad.
3: Perfecto.
1: Finalmente reiteró la comprensión de la ciudadanía y evitar justamente tirar desechos en las avenidas, calles y, por supuesto, en áreas naturales de la demarcación. Dolores, la información.
2: Oye, pues esa última recomendación, incluso aun cuando el servicio esté operando de manera normal, debemos atenderla todos, independientemente del municipio en el que estemos. No podemos sacar la basura a la vía pública. Es un foco de infección, es hasta una invitación para los perritos que están en condición de calle para que vayan y destrocen bolsas, contaminación y ahora con las lluvias. Bueno, es todo un problema.
1: Así es, Dolores, como bien lo refieres, justamente ayer entrevistábamos también al director de servicios municipales del municipio de Atizaco y exacto coincide con su homólogo del municipio de Atizaco en no sacar los desechos de los hogares en avenidas, en calles, principalmente por lo que comentas, que la fauna, bueno, los perritos en específico, pues su curiosidad o sus ganas de alimentarse justo empeoran la situación porque se riega y se dispersan los desechos de los hogares.
2: Bueno, y seguramente también ya esta situación se estará reflejando en otros municipios, ¿no? La regularización en el servicio de recolección de basura, Rosario.
1: Así es, sí, comentarte que también en el municipio de Tetla, ya nos lo refería también el director de servicios municipales, que se están buscando alternativas, dado que pues estos cierres intermitentes sí los agarran en desprevenidos, por así decirlo, y pues ellos están tratando de no afectar a la ciudadanía, principalmente buscar que se restablezca en su totalidad la cerca de recolección de basura en cada una de sus comunidades, principalmente pues en donde existe mayor número poblacional.
2: Bien, Rosario, pues te parece, nos escuchamos más adelante. Muchas gracias por el momento.
1: Claro que sí, Dolores, queda pendiente. Excelente tarde.
2: Excelente tarde para ti también y para nuestro auditorio. Mientras, yo le comento que en el gobierno municipal de Huamantla, a través del sistema municipal DIF, continúa fortaleciendo el bienestar de las familias huamantlecas con acciones que generan beneficios reales para quienes más lo necesitan. Y es que durante la jornada se realizó la entrega de lentes del programa Jugando a Ver Mejor a 77 niñas y niños, además de apoyos funcionales y

0: La clausura del curso de corte y confección de blusas, donde 103 personas concluyeron satisfactoriamente su capacitación. Estas acciones impulsan la salud, la inclusión y dan nuevas oportunidades de desarrollo para las familias de Huamantla. Oiga, vamos a hacer una pausa, pero quiero recordarle que en la ciudad de Apizaco, desde muy temprano, están cerradas algunas calles a la circulación a propósito de las actividades del patinaje sobre ruedas de la Olimpiada Nacional CONADE. Y estas son Mariano Matamoros, las avenidas Ignacio Zaragoza, Moctezuma, Xicoténcatl y Cuauhtémoc. Se prevé pues que a esta hora de la tarde queden liberadas estas vialidades. Sin embargo, tómelo como pues puede que sí, puede que no. Y evite la circulación por la zona. El próximo domingo 31 de mayo, estas mismas calles, avenidas, permanecerán cerradas porque será pues la segunda parte de la competencia de esta justa deportiva nacional. Y a las que ya le mencionaba, Matamoros, Zaragoza, Moctezuma, Xicoténcatl y Cuauhtémoc, se sumarán las avenidas Hidalgo, Juárez, José María Mireya y la avenida La Libertad. Las opciones para transitar serán el Boulevard Emilio Sánchez Piedras y el Boulevard Francisco I. Madero. Para mayor información, si usted así lo desea, puede comunicarse al 241-41-20338, 20838, perdóneme, o bien consultar las redes sociales del Instituto del Deporte del Estado de Tlaxcala. Así es que son ya las 2 de la tarde con 4 minutos. Vamos a la siguiente pausa, regresamos con más información.
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0: Estamos de regreso a la segunda emisión de Centro Informativo. Son las 2:07. Le agradezco a quien se ha comunicado con nosotros al 241-114-9821. Y también le invito para que lo haga a través de redes sociales en FM Centro 100.3, siempre éxitos. Nos dicen en la línea de la denuncia una pregunta a la policía vial: ¿dónde anda o anda de vacaciones? ¿O por qué no hace su trabajo? La calle Cuauhtémoc en doble fila, y aquí en la calle Centenario entre Xicoténcatl y Moctezuma por Soriana también se estacionan donde no es. Entonces, sí estarán de vacaciones. Y además nos comparte un video en el que pues sí se aprecia lo que genera estacionarse en lugares prohibidos sin el menor temor de sufrir una infracción o de ser sancionados por los elementos de seguridad. La verdad es que complica, y aun cuando en Apizaco se tienen calles pues amplias, desafortunadamente estos infractores siempre vienen a complicar la movilidad. Vamos a pasar este mensaje, este reporte, a las autoridades de seguridad pública de el municipio de Apizaco. Lo invito para que haga lo propio, 241-114-9821, y se comunique con nosotros. Regresamos ahora con Hugo Paredes, porque esta mañana se informó sobre el avance que tienen los elementos de seguridad y también de la Fiscalía General de Justicia del Estado en cuanto al proceso de evaluación para certificarse. Ya ve que por disposición, por norma federal, incluso los elementos deben estar debidamente capacitados y contar con una certificación para poder ser contratados y brindar el servicio al público. Son servidores públicos, finalmente. Hugo Paredes, pues no son cifras tan optimistas, porque el 53% de los elementos de la Fiscalía, pues solo hablando de este organismo autónomo, no cuenta con esta vigencia en la aprobación de los exámenes de control y confianza. Hugo.
1: Así es, Dolores, como tú lo mencionas, de los 883 elementos que integran la Fiscalía General de Justicia del Estado, el 53% no cuenta con la aprobación vigente en sus evaluaciones de control y confianza. Así lo informó la titular del Centro Estatal de Evaluación y Control y Confianza, C3, del Secretariado Ejecutivo del Sistema Estatal de Seguridad Pública, Columba Ivet Sánchez García. Durante los diálogos circulares de este miércoles, explicó que únicamente el 47% del estado de fuerza de la Fiscalía tiene resultado aprobatorio, mientras que el resto corresponde a personal no aprobado, sin evaluar o con proceso pendiente de actualización o permanencia. Escuchemos.
2: Fiscalía con corte, este estado de fuerza es con corte al mes de abril de este año, son 883, ese es su estado de fuerza, y el porcentaje de aprobados es el 47%. El proceso que se sigue para que nosotros evaluemos es que la dependencia, en este caso me pregunta de Fiscalía, la Fiscalía nos tiene que solicitar la evaluación y nos da el listado de las personas que quiera que le evaluemos para permanencia, es decir, aquellos que ya laboran ahí, que vienen con un resultado aprobado, pero van a perder vigencia, entonces tienen que evaluar su permanencia.
1: La funcionaria detalló que el 72% del personal de la Fiscalía ya fue evaluado y el 28% restante aún no ha sido sometido a los exámenes correspondientes, situación que depende de las solicitudes, como ya escuchamos, de la presente que presente la propia institución. Escuchemos.
2: De su estado de fuerza, evaluado tiene el 72%. Aprobado al 47%, pero evaluado tiene al 72% y no evaluado tiene al 28%. Entonces, puede suceder lo mismo, que ya tengamos la solicitud, pero efectivamente, si no los evaluamos es porque la dependencia o la corporación no nos solicita las evaluaciones.
1: Sánchez García subrayó que el C3 no tiene facultades para obligar a las dependencias a evaluar a su personal, ya que son las propias instituciones las encargadas de gestionar las solicitudes para permanencia o nuevo ingreso. Añadió que el Centro Estatal de Evaluación se encuentra acreditado por el Centro Nacional de Evaluación y aplica certificaciones en materia médica, toxicológica, psicológica, socioeconómica y poligráfica. En tanto, a la Secretaría de Seguridad Ciudadana señaló que cuenta con un estado de fuerza de 2.361 elementos, de los cuales el 77% está aprobado. En el caso de los policías municipales, con 2.154 efectivos, el porcentaje aprobado apenas alcanza el 80%. Respecto a los directores de Seguridad Pública Municipal, indicó que al corte del 27 de mayo, 33 de los 60 titulares cuentan con aprobación, 11 están evaluados para otro cargo o en proceso, 5 no aprobaron, 7 no han sido evaluados y 4 municipios no cuentan con comisario, que son Nanacamilpa, Muñoz de Domingo Arenas, Terrenate y Xalostoc. Pues parte de las cifras que dio a conocer esta mañana el C3 en cuestión de certificación de las fuerzas policíacas, de Dolores.
0: Oye, Hugo, claramente si no están certificados no deberían estar en servicio, ¿o sí?
1: Prácticamente no deben, no cumplen con los estándares para estar al frente de las corporaciones, pero como ya escuchamos, al C3 no le corresponde dictaminar o sobre todo pues imponer alguna sanción, multa, ya será en este caso, como ya lo mencionaba en algún momento el secretario ejecutivo, pues al órgano de fiscalización.
0: Pero es incongruente, me parece, saber que son los primeros que persiguen a los que incumplen la ley y que ellos caigan en este supuesto. Sí entiendo que hay un periodo de evaluación, pero si ya no hubo esta aprobación de los medios de control y confianza, pues tendría que proceder otra situación, o eso también está regulado y hay segundas o terceras oportunidades. ¿Sabrás algo?
1: Sí, de hecho, si la persona no pudo aprobar, puede volver a trazar este proceso para cumplir con este protocolo. En todo caso, que no sea apto, pues en automático se le notifica a la corporación que este elemento no cumple con todas las estándares para estar al frente de una corporación policíaca.
0: Bueno, pues también preguntaremos en el órgano de fiscalización superior, porque ahí caeríamos en otro terreno también de no cumplir con la ley, y hasta si hay personal encargado que no cuenta con la certificación, pues que no debería estar ahí, se hablaría incluso de desvío de recursos por el pago de esos salarios.
1: Sí, de hecho en algún momento ya el propio secretario ejecutivo mencionaba que recursos federales no iban a llegar a algunos municipios derivado de que pues están incumpliendo con esta normatividad de que sus elementos no estén certificados.
0: Bien, Hugo, cambiemos de tema porque las lluvias continúan y la que se registró ayer por la tarde pues dejó afectaciones en el poniente del estado. Esta vez fue de aquel lado. A ver, cuéntanos, por favor.
1: Así es, Dolores, pues el coordinador de Protección Civil hizo un balance en cuestión de las lluvias y sobre todo espera un año complicado en cuestión de lluvias, y sobre todo a eso hizo hincapié, a que pues la basura que se encuentra en las calles es un factor para inundaciones y encharcamientos, sobre todo en las ciudades. Esta intensa lluvia acompañada de granizo que se registró el lunes en la zona poniente de la entidad, pues dejó al menos 12 viviendas, además de otras 8 afectadas en el municipio de Benito Juárez y Calpulalpan, así lo informó el titular de la Coordinación Estatal de Protección Civil, Juvencio Nieto Galicia. Durante su participación en los diálogos circulares, señaló que hasta el momento no se han reportado daños mayores, sin embargo, mantienen un monitoreo permanente en los 60 municipios de la entidad. Y por ahora, dijo, no ha sido necesario recurrir al fideicomiso destinado para la atención de desastres. Escuchemos.
3: Un fideicomiso que lleva creado desde administraciones anteriores, el cual dentro de sus principales características reglamentarias es aplicarse cuando es en beneficio de la población y cuando incluso alguna región causa o sufre daños severos por la naturaleza, y me refiero en el sentido severos, donde incluso causa incomunicación, daños a las familias en sus viviendas, etcétera. Hasta el momento, en este año, lo que llevamos en las afectaciones fuertes que tenemos en Calpulalpan y en Benito Juárez, afortunadamente no ha habido afectaciones mayores.
1: indicó que las previsiones meteorológicas apuntan a una temporada de lluvia intensa, principalmente en municipios de la zona oriente como Coapiaxtla, El Carmen, Tequesquitla y El Sayanca, por lo que exhortó a la población a mantenerse informada únicamente a través de medios oficiales. Asimismo, explicó que en coordinación con los presidentes municipales se realizan supervisiones constantes en cuerpos de agua, presas y ríos donde han detectado acumulación de basura en distintos cauces. Escuchemos.
3: Hemos encontrado hasta sillones, televisores viejos, ya ni se diga llantas, en fin. ¿A cuántos de nosotros nos ha tocado ver que el carro de adelante, cuando vamos circulando, abre la ventana y tira la basura? Este tipo de actividades tenemos que quitarlas, tenemos que volver a los ojos hacia el cuidado que debemos dar a nuestro medio ambiente. Barrer nuestras calles, antiguamente se barría y se permanecía más limpia nuestra ciudad. Y esa es la intención, no solamente de que se vea bonito y que esté limpio, sino también evitar en esta temporada de lluvias estos encharcamientos, estas saturación de alcantarillado.
1: Finalmente confirmó que este martes se registraron fuertes rachas de viento que provocaron la caída de árboles en municipios de la región sur como Zacatelco y Xicotzingo. La información, Dolores.
0: Muchas gracias, Hugo. Hay que estar pendientes en general porque las lluvias siguen pronosticadas para por lo menos 23 entidades del país, entre ellas Tlaxcala, y pues nosotros también estaremos pendientes para informar con oportunidad. Hugo, que tengas buena tarde.
1: Gracias, buenas tardes.
0: Nosotros vamos a hacer una pausa más en este espacio informativo. Al regresar le invito para que escuche la colaboración semanal del biólogo Roberto Acosta, Biologando, que esta semana habla de la conmemoración del Día Internacional de la Diversidad Biológica.

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10: Hoy hablaremos sobre el Día Internacional de la Diversidad Biológica. El Día Internacional de la Diversidad Biológica se celebra cada 22 de mayo. Fue proclamado por la Asamblea General de las Naciones Unidas en el año 2000 con el objetivo de concientizar a la población sobre la importancia de conservar los ecosistemas y la gran variedad de seres vivos que habitan en el planeta. Se entiende por biodiversidad la amplia variedad de plantas, animales y microorganismos existentes, pero también incluye las diferencias genéticas dentro de cada especie, así como la variedad de ecosistemas que albergan múltiples interacciones entre sus miembros y su entorno. ¿Por qué es fundamental conservar la biodiversidad? Actualmente, existe aproximadamente 1 millón de especies de animales y vegetales que se encuentran en peligro de extinción debido a la actividad humana. Por otra parte, la biodiversidad nos provee de alimentos, agua dulce, medicamentos, energía y es la base de la supervivencia de todos los ecosistemas y de la humanidad. La campaña internacional para el 2026 se centra en el lema «Actuar localmente para un impacto global». Se trata de un llamado a la acción ciudadana e institucional para frenar la pérdida de especies mediante pequeñas acciones en nuestras comunidades, protegiendo así el compromiso dentro del marco mundial de biodiversidad de COMINT Montreal. Al ser uno de los países megadiversos del mundo, México conmemora esta fecha para destacar la importancia de sus ecosistemas y los esfuerzos nacionales para alinear sus metas de conservación con los acuerdos internacionales. Así tenemos que México ocupa el quinto lugar a nivel mundial en biodiversidad y destaca en las siguientes posiciones. Reptiles, segundo lugar, más de 700 especies. Mamíferos, tercer lugar, más de 500 especies. Anfibios, quinto lugar, alrededor de 360 especies y flora, dentro del top 5, con más de 26.000 especies registradas. Los recursos biológicos son fundamentales para la vida del ser humano, ya que constituyen una parte de su alimentación y en las zonas rurales el desarrollo de la medicina tradicional o herbolaria. Un ejemplo de lo anterior es que la dieta humana se basa en un 80% en plantas, los pescados proporcionan 20% de las proteínas animales y 80% de las personas que viven en zonas rurales dependen de medicamentos tradicionales obtenidos de la vegetación de su entorno. Por último, deseo que lo comentado haya sido de su interés. Les envío un cordial y respetuoso saludo.
0: Los comentarios aquí vertidos son responsabilidad de quien los emite y no representan la línea editorial de esta emisora.
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11: En este momento la circulación en la ciudad capital está complicada desde la Avenida Politécnico Nacional, pasando por el frente de la carretera que conduce a la Avenida Universidad, y se prolonga hasta la Avenida Ocotlán Chautempan en ambos sentidos. Tómelo en cuenta. También en la ciudad de Tlaxcala, en el centro, el Boulevard Mariano Sánchez, la Avenida Juárez, el Boulevard Vicente Guerrero, presentan mayor carga vehicular y tránsito lento. Así es que tómelo muy en cuenta. Y para quienes transitan en este momento por la carretera Apizaco-Tlaxcala, le informamos que se realizan trabajos de bacheo a la altura de Bicileica. Entonces conduzca con precaución para evitar cualquier percance vehicular. Las 2:26 nos reportan una riña que se registró entre limpiaparabrisas en Yauquemecan, a la altura de la tienda de autoservicio que ya todos conocemos. Este reporte fue atendido por elementos de la Policía Estatal y Municipal de Yauquemecan. Sucedió hoy justamente, y también agradezco a quien se ha comunicado al 241-114-9821. Nos dicen, la policía vial está cuidando las calles que se encuentran cerradas en Apizaco. Esto en respuesta a la pregunta de un reporte anterior, precisamente. Muchas gracias. Terminación 9652. Y también nos dicen, una pregunta: ¿es legal que un vecino aquí en Santa Ana, Chautempan, tenga una cámara enfocada hacia el patio de la casa de uno? Y si no, ¿dónde puedo hacer la denuncia? No diga mi terminación. Claro que no es legal, pues está vigilando una propiedad que es privada, pero no es la de él. Pues yo creo que tendría que reportarlo de manera inmediata al 911, y ahí le dirán cuál es el trámite a seguir o la autoridad a la que tendría que recurrir. Pero no debe ser así. Recuerda que incluso se retiraron hace ya algunos meses cámaras que estaban apuntando hacia, que estaban instaladas en vía pública, aunque sí en la infraestructura de algunos inmuebles de propiedad privada, pero que apuntaban a la vía pública, ¿no? Porque ponía en riesgo los datos personales, la imagen de quienes circulaban por esas zonas. Las cámaras de seguridad pues son para eso, para vigilar entradas, salidas, puntos que pudieran ser pues vulnerables en el caso de un posible ilícito. Así es que sí, haga su denuncia al 911, ahí seguramente le van a orientar sobre cuál es qué es lo que procede para que usted pues denuncie. Pues, prácticamente lo está vigilando, ¿no? O se debe sentir así. Vamos a continuar. Le recuerdo 241-114-9821 a su entera disposición. Ahora saludo con mucho gusto en la línea telefónica Alberto Méndez, porque pues ya creció el número de casos de gusano barrenador en el estado de Tlaxcala. ¿Cuántos van? 9 hasta el momento, Alberto.
12: 9 y contando, Dolores. Muy buena tarde, te saludo con gusto y a nuestro auditorio, que sea un gran miércoles para todos. Y en este contexto, fíjense, Tlaxcala ya acumula 9 casos de gusano barrenador del ganado hasta el 21 de mayo de este año, de acuerdo con registros del Servicio Nacional de Sanidad, Inocuidad y Calidad Agroalimentaria, la SENASICA, lo que representó un incremento de 2 casos respecto al corte de la semana anterior, del 14 de mayo, cuando la entidad contabilizaba 7 registros acumulados. Los datos actualizados refieren que actualmente existen 4 activos distribuidos en 3 municipios, 2 en Xaltocan, 1 en Apizaco y 1 más en San Pablo del Monte. En tanto, los casos acumulados sin necesidad se mantienen en Panotla, Ixtenco y Claxco. Con la actualización más reciente, San Pablo del Monte concreta 3 casos acumulados, Xaltocan se incorporó con 2, mientras que Apizaco, Ixtenco, Apala y Tlaxco reportó 1 cada uno. Por especie, los perros siguen como los animales con mayor incidencia en nuestro estado, al concentrar 5 de los 9 acumulados detectados en el estado. Además, se mantienen registros en equinos y ovinos. A nivel nacional, la Senasica reportó 26.350 casos acumulados de gusano barrenador del ganado entre noviembre de 2024 y el 21 de mayo de este año. Oaxaca encabezó la lista con 6.838 casos, seguido de Veracruz con 4.090 y Yucatán en tercer con 3.808. En contraste, Tlaxcala se mantiene entre las entidades con menor incidencia del país. Respecto a los casos activos, el reporte nacional contabilizó 2.100 registros. Veracruz ocupa el primer lugar con 256, seguido de Puebla con 215 y Oaxaca en tercer peldaño con 199. En paralelo, el Observatorio Ciudadano de Protección Animal, el OPA, en coordinación con la Senasica, anunció un curso gratuito en línea sobre identificación y diagnóstico diferencial del gusano barrenador, dirigido a protectores, a rescatistas y personas involucradas en la atención de animales de compañía. El curso tendrá lugar del 8 al 14 de junio de este año, mientras que el registro estará activo hasta el 3 de junio. De acuerdo con la convocatoria, la capacitación será gratuita, con cupo limitado y emisión de constancia para los participantes. Dolores, el reporte.
11: Pues ahí lo tiene, hay que estar muy pendientes de cambios de conducta en los animales de compañía, porque recuerde que también ellos están en riesgo ante esta enfermedad. Alberto, cambiamos de tema. La diputada Laura Lozano asegura que existe una narrativa ficticia que, alrededor del tema, pues uno de los más que más preocupan en general a los mexicanos, que es el de la seguridad.
12: Así es, Dolores, la diputada Laura Yamil Flores Lozano advirtió que la estrategia de seguridad de los gobiernos emanados de Morena frente al incremento de la violencia, al considerar que las autoridades han optado por minimizar los hechos delictivos y construir discursos alejados de la realidad en frente a la población, tanto en Tlaxcala como en otras partes del país. Durante la 17ª sesión ordinaria del Congreso local, en el apartado de Asuntos Generales, la legisladora cuestionó el manejo gubernamental de la seguridad pública y sostuvo que el problema no puede atenderse desde la simulación o mediante mensajes institucionales. En su intervención, la representante del PRDT comparó el escenario local con situaciones registradas en otras entidades gobernadas por Morena, donde, dijo, se ha optado por negar la crisis de inseguridad. La escuchamos.
13: Lo ocurrido recientemente en entidades gobernadas por Morena, como Sinaloa, con Rubén Rocha Moya, dejó claro que negar la crisis de seguridad solo agrava el problema y termina alejando más a los gobiernos de la ciudadanía. En Tlaxcala vamos por el mismo camino, minimizar los hechos violentos, justificar la inacción y tratar de controlar la narrativa mientras la gente pierde la tranquilidad. Las familias tlaxcaltecas merecen vivir sin miedo, merecen autoridades capaces, sensibles y comprometidas con proteger la vida, no funcionarios dedicados a administrar crisis mediáticas.
12: La diputada del PRDT también vinculó sus señalamientos con los hechos violentos registrados durante la madrugada del pasado 23 de mayo en los municipios de Panotla y Tepeyanco, donde 3 personas fueron asesinadas en distintos ataques armados. La escuchamos.
13: Tlaxcala atraviesa uno de los momentos más delicados en materia de seguridad pública, aunque el gobierno estatal se empeñe todos los días en construir una narrativa ficticia de paz y estabilidad. La realidad que viven las familias tlaxcaltecas es completamente distinta. Hay miedo en las calles, indignación social y una percepción cada vez más clara de que las autoridades han sido rebasadas por la violencia y la incapacidad institucional. Tan solo durante la madrugada del pasado sábado, 3 personas fueron asesinadas en distintos hechos violentos registrados en el estado.
12: Los cuestionamientos de la legisladora se suman a las críticas expresadas en días recientes, tanto por actores políticos, organismos empresariales, esto luego de la serie de homicidios registrados en la entidad durante el pasado fin de semana. Dolores, el reporte.
11: Muy bien, te lo agradezco, Alberto. Vamos más adelante contigo, de nueva cuenta. Mientras tanto, te invito para que junto con nuestro auditorio vayamos a hacer una pausa en este espacio informativo.

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4: Las 2 de la tarde con 36 minutos comenzó a llover en la ciudad de Apizaco. Tome precauciones, por favor. Y veía en redes sociales en estos últimos días donde se han registrado pues intensas lluvias, no solamente en el estado de Tlaxcala, en algunas zonas del estado de Tlaxcala, sino en el Estado de México, en la Ciudad de México, que han ocasionado pues inundaciones severas, las granizadas también en Puebla, que alcanzó el granizo, una vez pasada la lluvia, alcanzó un grosor de 40 centímetros. Imagínense nada más. Entonces, una de las recomendaciones que leía en redes sociales de alguna autoridad de protección civil, me parece que fuera de Tlaxcala, es que si detecta que hay tormenta eléctrica, o sea, lo que nosotros vemos y decimos, mira, cayó un rayo, pues busque refugiarse, no se quede en la calle. Es una recomendación. Ayer justamente en la tormenta que cayó en Ciudad de México, un rayo alcanzó un par de palmeras y estas comenzaron a incendiarse. Es peligroso. Entonces, en la medida en que nosotros también procuremos nuestro autocuidado, estaremos contribuyendo para evitar malas experiencias. Así es que es una recomendación que yo creo que nos sirve a todos. Son las 2 de la tarde con 37 minutos. Le comento que en el marco de la celebración del Día del Chofer, la gobernadora Lorena Cuellar Cisneros anunció la entrega de 100 licencias tipo A sin costo, como reconocimiento al trabajo diario que realizan operadores del transporte público para mover la vida económica y social de Tlaxcala. Durante su mensaje, la mandataria estatal informó que este beneficio será formalizado mediante una convocatoria que se publicará en el periódico oficial del estado, a fin de que las y los choferes puedan acceder al trámite de manera gratuita. Cuellar Cisneros destacó que las y los operadores realizan una labor de alta responsabilidad, pues todos los días trasladan a miles de personas a sus centros de trabajo, escuelas, hospitales y hogares, por lo que su servicio representa una pieza fundamental para la movilidad y seguridad de la población. La titular del Ejecutivo Estatal subrayó que su administración continuará impulsando obras de infraestructura social como hospitales, universidades y escuelas, porque cada una de estas acciones forma parte de una red de bienestar que se conecta con el servicio que diariamente prestan los operadores del transporte. En su intervención, el presidente municipal de Tlaxcala, Alfonso Sánchez García, reconoció el trabajo diario de las y los choferes, a quienes calificó como un sector que presta un servicio indispensable para la población y asume todos los días la responsabilidad de cuidar vidas y cumplir rutas. En tanto que el secretario de Movilidad y Transporte, Marco Tulio Munibete Molsin, destacó que las y los operadores del transporte público con su servicio diario hacen posible el traslado cotidiano de miles de familias tlaxcaltecas, y a nombre de los choferes tlaxcaltecas, Leónides Hernández González, operador de la ruta Coaxinca-Axotla-Teolocholco-Santa Ana, reivindicó la dignidad del trabajo de conductores del servicio público al señalar que detrás del volante hay miles de operadores que sostienen a sus familias, forman a sus hijos y contribuyen al desarrollo económico de sus comunidades, pues a unos días de la celebración del Día del Chofer, muchas felicidades y nuestro reconocimiento, porque la verdad es que esta labor no es nada, nada sencilla. Vamos ahora con Hugo Paredes. Regresamos contigo, Hugo. Icatlax construirá una nueva unidad en la capital y va a incluir robótica y manejo de drones. Suena muy interesante, Hugo.
5: Así es, Hugo. Esto es con el objetivo de ampliar la cobertura de capacitación y dejar al menos 15 unidades distribuidas en el estado al concluir la actual administración. El Instituto de Capacitación para el Trabajo de Tlaxcala anunció la construcción de un nuevo plantel en la comunidad de Atempan, municipio de Tlaxcala. El director del organismo, Javier Potrero Tizanic, explicó que la expansión responde a la alta demanda registrada en los centros existentes, los cuales ya operan con saturación de espacios. Escuchamos.
6: Entonces tenemos una oferta muy amplia para toda la población, hombres y mujeres, a partir de los 15 años en adelante. Y la pretensión de la construcción de esta unidad de capacitación en Tlaxcala Capital obedece a que ya nuestros planteles estaban saturados, o sea, la verdad que ya no teníamos los espacios. Por eso la construcción de esta unidad, y lo que queremos es realmente dar un paso más adelante.
5: Indicó que el proyecto contará con una inversión inicial de 10 millones de pesos y se convertirá en décima unidad de capacitación del instituto. La obra arrancará a mediados de agosto y estará enfocada principalmente en atender la demanda de la zona centro de la entidad. Entre las áreas que se prevé impartir destacan robótica, microprocesadores, operación de drones, hotelería y alimentos, por lo que también estará dirigida a jóvenes interesados en adquirir conocimientos tecnológicos y técnicos. Escuchamos.
6: Pretendemos ahí que se construya un laboratorio de robótica, ya tuvimos acercamiento con algunas empresas para la adquisición de brazos robóticos que hacen varias actividades, hacen soldadura, hacen movimientos obviamente automatizados, hacen selección muy precisa a través de un láser. Entonces todo eso es lo que queremos implementar en esta nueva unidad de capacitación. También visitamos una empresa que se dedica a la adaptación de microprocesadores para diferentes actividades en la industria, también en el sector agropecuario. Esas capacitaciones también están previstas, esa es la proyección. El manejo de drones que se utiliza en varias áreas, sobre todo en seguridad.
5: Algo que también avanza la construcción de la unidad de capacitación de Tlaxco, orientada al sector agropecuario, que contará con una inversión de 6.1 millones de pesos. Y en este espacio se impartirán cursos relacionados con viticultura, instalación de invernaderos y producción de maíz y cebada. La información, Dolores.
4: Muy bien, te la agradezco, Hugo, y que tengas una excelente tarde.
5: Gracias, buenas tardes.
4: Nosotros vamos ahora con Rosario Grada. En riesgo el sector agrícola por desinterés juvenil, así lo señala el edil de Yauquemecan, Rosario.
7: Así es, Dolores, el presidente municipal de Yauquemecan, David Vega Terrazas, consideró que el sector agrícola se encuentra en riesgo tras desinterés de la población juvenil en la producción del campo. Escuchemos.
8: Es muy importante que las parcelas familiares, las pequeñas propiedades también se sigan cultivando y sobre todo que las siguientes generaciones tengan conciencia de la importancia de cultivar su parcela, de producir parte de los alimentos.
7: Por tal motivo insistió que es urgente el hecho de que jóvenes se interesen en trabajar la tierra y así lograr el fortalecimiento del campo tlaxcalteca. Escuchemos.
8: Sí, es importante generar conciencia y sobre todo que las siguientes generaciones sepan la importancia y qué tan privilegiados son para todos aquellos que todavía tienen un pedazo de terreno, una parcela, una pequeña propiedad o inclusive un ejido.
7: Y es que considero que una de las razones del desinterés es la poca ganancia generada por el sector, hecho lamentable que representaría un riesgo para la alimentación. A nivel municipal, dijo, ha buscado que las instituciones educativas consideren este ámbito entre sus actividades, en donde la niñez y la juventud se involucren en las labores del campo. Por ello afirmó su compromiso de continuar apoyando a las comunidades, principalmente al sector agrícola de la demarcación, y confía en que quienes se dedican a la siembra y cosecha puedan transmitir sus conocimientos a las nuevas generaciones. Dolores, la información.
4: Te la agradezco, Rosario. Excelente tarde.
7: Igualmente, excelente tarde para ti y el auditorio.
4: Muchas gracias. Son las 2:44. Le comento que visibilizar las distintas formas de vivir la vejez y los retos que enfrenta la sociedad para brindar servicios especializados con perspectiva de diversidad sexual y de género fue el eje de la jornada formativa de sensibilización realizada por la Facultad de Ciencias para el Desarrollo Humano de la Universidad Autónoma de Tlaxcala en el Aula Magna Raúl Jiménez Viguillén. En el marco del Día Internacional contra la Homofobia, la Transfobia y la Bifobia, esta actividad fue organizada por el Cuerpo Académico de Ciencias del Envejecimiento, la Licenciatura en Gerontología Social y el Programa de Estancias Postdoctorales por México. Al respecto, el doctor Josué Antonio Camacho Candia, director de la facultad, expuso que el objetivo es reconocer que no existe una sola manera de vivir la vejez y promover una visión más incluyente, digna y humana hacia las personas mayores. Comentó que la facultad se consolida como un punto de referencia en el estado, gracias a la participación activa de la gerontología social en sus acciones académicas y comunitarias. En sí, esta disciplina se reconoce como indispensable para atender a poblaciones vulnerables y fortalecer la defensa de sus derechos. Por ello, continúan los trabajos con el firme propósito de consolidarla como un referente académico nacional. Regresamos con Alberto Méndez porque hay una iniciativa, Alberto, que plantea que la búsqueda de personas sea un procedimiento sin esperas ni requisitos previos, es decir, alguien desaparece, lo reportamos de inmediato y las autoridades tendrían que tomar acciones inmediatas, nada de que hay que esperar 24, 48 horas o tráigame tal y tal documento, etcétera, ¿no?
9: Exactamente, mi querida Dolores, y todo esto corrió a cargo de la diputada panista Miriam Martínez Sánchez, quien propuso modificar la Ley de Víctimas del Estado de Tlaxcala, esto para, como ya lo explicaste, obligar a las autoridades a iniciar de manera inmediata la búsqueda de personas desaparecidas o no localizadas sin exigir denuncias previas, plazos de espera o acreditación de parentesco. La iniciativa plantea reformas al artículo 20 y al artículo 111 de la legislación estatal bajo el argumento de que las primeras horas posteriores a una desaparición son determinantes para proteger la vida e integridad de las víctimas. Escuchemos a la diputada.
10: La búsqueda inmediata no es una medida administrativa, accesoria ni una actuación discrecional de las instituciones. Es una obligación constitucional, convencional y legal que deriva del deber estatal de proteger la vida, la integridad y la libertad de las personas, así como de prevenir daños irreparables, evitar la pérdida de indicios, garantizar el acceso a la justicia y reducir la revictimización de las familias. En estos casos, el primer deber del Estado no es esperar, calificar subjetivamente el reporte o exigir formalidades, sino buscar.
9: Durante la presentación de su propuesta, la legisladora panista recordó que la Suprema Corte de Justicia de la Nación ha establecido que la búsqueda inmediata de personas desaparecidas constituye una obligación ineludible del Estado, por lo que las autoridades no deben condicionar la activación de protocolos a requisitos administrativos o interpretaciones restrictivas. Martínez Sánchez también señaló que diversas desapariciones recientes han mostrado retrasos institucionales que pueden derivar en consecuencias irreparables para víctimas y familias. Así lo explicó.
10: El caso reciente que evidencia esta problemática es el de Edith Guadalupe Valdés Saldívar, joven de 21 años que desapareció en abril de 2026 en la Ciudad de México, después de acudir a una supuesta entrevista de trabajo. De acuerdo con información difundida por medios nacionales, su familia reportó la desaparición y proporcionó datos sobre su última ubicación. Sin embargo, la Fiscalía Capitalina reconoció posteriormente una dilación injustificable de aproximadamente 15 horas en la reacción institucional. Días después, Edith Guadalupe fue localizada sin vida en un inmueble de la alcaldía Benito Juárez y diversas personas servidoras públicas fueron separadas de sus cargos por presuntas omisiones e irregularidades con la atención de este caso.
9: La reforma impulsada por la legisladora de Acción Nacional establece que las autoridades deberán activar de inmediato todas las diligencias necesarias para preservar la vida e integridad de personas desaparecidas, así como garantizar derechos de sus familiares sin imponer requisitos que retrasen la actuación institucional. La información, Dolores.
4: Muy bien, pues ojalá esto sea una realidad en breve, porque el tema, o mejor dicho, el delito de desaparición de personas es una realidad muy, muy vigente en nuestro país, Alberto.
9: Correcto, Dolores, y sobre todo igual recordarás cómo esta reinterpretación en las cifras muestra que si bien, o al menos desde el discurso del gobierno federal, los homicidios dolosos han disminuido, el incremento en personas desaparecidas, vaya que se ha ido por las nubes.
4: Así es. Vamos ahora a más información con Rosario Grada, porque y cambiamos también de tema, Rosario, de nueva cuenta, muy buenas tardes. Movimiento Ciudadano cuenta con perfiles suficientes para postular en la próxima contienda electoral. Te escuchamos.
11: Así es, Dolores, en Tlaxcala, Movimiento Ciudadano cuenta con perfiles para registrar en los diferentes candidaturas de la próxima contienda electoral 2017, aseguró la coordinadora estatal.
4: Rosario, ¿me escuchas? Si pudieras ubicarte en un lugar donde no se el viento no demerite la calidad de la llamada, por favor, porque sí, ya sabemos que el clima cambió de un momento a otro, pues las lluvias con rachas de viento, por supuesto, están presentes, pero vamos a dar mayor calidad a tu llamada. Te escuchamos.
11: Así es, Dolores, en Tlaxcala, Movimiento Ciudadano cuenta con perfiles para registrar en las diferentes candidaturas la próxima contienda electoral 2027, aseguró la coordinadora estatal Dafne Figueroa. En entrevista para Centro Informativo, la representante del Movimiento Naranja precisó que dicho instituto político cuenta con perfiles competitivos, con vocación de servicio y quienes están interesados en generar buenos gobiernos.
12: Yo creo que hay muchos perfiles y lo que tenemos que hacer es caminar, trabajar, servir, y para que tengamos en el momento en el que nuestro presidente de la Comisión de Procesos Internos evalúe, él podrá tener perfiles que sean los mejores evaluados, los de mejor servicio, para que puedan representar dignamente a Movimiento Ciudadano.
11: La pregunta expresa sobre cómo recuperar la confianza de la ciudadanía enfatizó que Movimiento Ciudadano es el único partido político que representa una alternativa al ser propositivo sin considerarse como oposición, por lo que el instituto busca a ciudadanos y militantes con propuestas. Escuchemos.
12: La oposición solamente golpea, está en contra, pero nosotros reconocemos lo bueno que se hace y somos propositivos, damos alternativas. Por eso Movimiento Ciudadano busca que tengamos realmente estructuras, gente, ciudadanos, que sean simpatizantes, que tengan propuestas, que realmente se tomen en cuenta y no solamente veamos favoritismos o que sean las mismas familias de siempre o que solamente sea el tema de por qué es mi esposo o por qué es mi esposa, ¿verdad? Ya heredan los cargos. Aquí se gana con trabajo. Esa es la diferencia, que el Movimiento Ciudadano no se venden los espacios ni se heredan, se ganan con trabajo.
11: Dolores, la información.
4: Bueno, te la agradezco, Rosario, y ahora sí, mucho cuidado con la lluvia y nos escuchamos el día de mañana.
11: Claro que sí, Dolores, quedo pendiente. Muy bonita tarde a ti y a la auditoría.
4: Muchas gracias. Oiga, entre las recomendaciones que hace Protección Civil también en esta temporada de lluvias, está la de evitar cruzar calles si estas están inundadas o encharcadas. Evite correr riesgos innecesarios y si usted observa algo que pudiera implicar un riesgo para usted o la colectividad, también reportarlo de inmediato al 911 para que Protección Civil tome cartas en el asunto. Vamos a hacer la última pausa de este espacio informativo. Regresamos con toda la información deportiva.
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4: Como cada tarde, es un gusto escuchar del otro lado de la línea telefónica Sergio Peregrina. Sergio, ¿cómo estás? Los Knicks de Nueva York ya esperan rival en las finales de la NBA.
17: ¿Qué tal, Dolores? Muy buena tarde, te saludo con muchísimo gusto aquí a toda la auditoria. Así es, los Knicks de Nueva York que barrieron la serie, la final de conferencia este frente a los Cleveland Cavaliers, con 4 victorias seguidas, la última el día lunes 130-93, pues ya están esperando cómodos, Dolores, y preparándose para lo que van a ser las próximas finales de la NBA. El ganador o el rival al que enfrentarán los Knicks en estas finales de la NBA saldrá del ganador de la final de la conferencia oeste entre el equipo de los

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11: Tres de la tarde con 19 minutos en Solo los Mejores. Hoy escuchando a NSYNC y nos dicen buenas tardes, gran selección. ¿Podrían poner Pop y la de It's Gonna Be Me? Por favor, claro que sí, con todo gusto. Saludos.

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16: Las 3 de la tarde con 34 minutos en este Solo los Mejores. 241-114-9821, nuestra línea de WhatsApp. Nos dicen excelente tarde lluviosa. Me pueden mandar saludos para Melissa Manrique Zainos, que nos escucha en Amajac de Guerrero. Saludos, recuerda, hoy estamos escuchando a NSYNC.

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Las 3 de la tarde con 51 minutos y estamos ya en el último bloque de Solo los Mejores, hoy escuchando a NSYNC.

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3: Las 4 de la tarde con 6 minutos, estamos iniciando Tú lo pides, el 100.3 la pone. Acabamos de escuchar un WhatsApp ofertando y ya lo sabes, 241-114-9821, nuestra línea de WhatsApp, para que pues pidas las canciones que quieres escuchar. Al inicio del programa ya te presentábamos los ritmos que puedes solicitar a través de nuestra línea de WhatsApp, el 241-114-9821.
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19: Las 4 de la tarde con 18 minutos, tú lo pides, el 100.3 la pone. 241-114-9821, nuestra línea de WhatsApp, y nos dice por aquí la terminación 4362, la canción de Kill de Romeo. Ok, con todo gusto. Y en otro mensaje, ¿están en Complacencia? Sí, claro que sí, saludos.

0: regresame el tema, culiao.
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13: Las 4 de la tarde con 34 minutos, acabamos de escuchar un par de WhatsApp ofertando y continuamos con Tú lo pides, el 100.3 la pone, 241-114-9821, nuestra línea de WhatsApp. Nos dicen, hola, buenas tardes, la canción El, para escucharla, gracias, es de José José, bonita tarde también para ustedes, muchísimas gracias. En otro mensaje nos dicen... Hola, buena tarde. Sería tan amable de ponerme la canción de Kumbala, por favor. Muchas gracias. Gracias a ustedes. Excelente tarde. Buenas tardes. Un saludo para las combis blancas de Texcalac, especialmente para las que van por Abasolo, de parte de su amigo Kiss Huerta. Saludos para todos los amigos de las combis.

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14: Las 4 de la tarde con 50 minutos te presentamos un WhatsApp ofertando a través de Tú lo pides, el 100.3 la pone. Recuerda nuestra línea de WhatsApp 241-114-9821 y nos piden por aquí una canción de José Force que se llama La Música Que Eres. También nos dicen que quieren escuchar algo de Meat Loaf. Buenas tardes, una rolita del Fantasma. Palabra de hombre, gracias. Bueno, pues saludos a todos ustedes. Muchísimas gracias por estar en sintonía. Vamos a buscar estas rolitas. Bueno, ya tenemos la de La Música Que Eres. Así es que vamos a escucharla.

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14: Cinco de la tarde con 8 minutos. Acabamos de escuchar un WhatsApp ofertando 241-114-9821. Es nuestra línea de WhatsApp donde nos dicen: hola, buenas tardes, saludos para mi esposa Marlene. De parte de tu bebé Royce, dice este mensaje. Saludos. También nos dicen por aquí. Normita, buenas tardes. Porfa, suena a Paul con la rolita Cariño Mío. De antemano, muchísimas gracias, saludos y excelente tarde lluviosa para todos. En otro mensaje nos dicen la de Anpanman de BTS. Ok, gracias. Y nos piden por aquí saludos para Rosa, Arturo Manrique y a la abuelita Ramona. Saludos para todos ellos, muchísimas gracias. La canción Amor, Amor de José José Porfis. Ok, con todo gusto. gusto, vamos a escuchar estas rolitas que nos solicitan. 241-114-9821, nuestra línea de WhatsApp. Tú la pides, el

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17: Las 5 de la tarde con 25 minutos, continuamos con más, tú lo pides, el 100.3 la pone, y tenemos saludos con la de la Macarena, dice, para mi nieta Valentina, que está conmigo en mi salón en Jardines de Apizaco. Saludos y que estén teniendo una excelente tarde.

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13: Las 5 de la tarde con 34 minutos, acabamos de escuchar un WhatsApp ofertando y seguimos recibiendo tus mensajes al 241-114-9821, en Tú lo pides, el 100.3 la pone. Buena tarde, por favor, saludos para Meli Manrique Zainos, con una canción de Rammstein, excelente tarde. Buenas tardes, Norma, ¿me puedes complacer con una canción de Andy Giff? Gracias, saludos desde San Cosme, linda tarde lluviosa, que así sea para todos, saludos. Y a seguir disfrutando. Vámonos con Rammstein.

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13: 5:49 PM. Nos vamos a dejar con más música en esta lluviosa tarde de miércoles 27 de mayo en este espacio llamado Tú la pides, el 100.3 la pone.

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